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En la Guadalupana son las 7 con 11 minutos. 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

0: 12 minutos.
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7:24. 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

0: Son las 7:29.
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En La Guadalupana, son las 7:39. 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

0: Son las 7:54.
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0: 7:58.
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En la Guadalupana son las 8 con 12 minutos. 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

0: Muchas gracias.
1: En la Guadalupana son las 8 con 27 minutos. 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

0: En la Guadalupana son las 8 con 31 minutos.
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0: En la Guadalupana son las 8:44.
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10: En la Guadalupana son las 9:01.

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3: 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En La Guadalupana son las 9:17. 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

0: 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En La Guadalupana son las 9 con 28 minutos.
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3: Adivina, adivinador, las encuentras en cada esquina, te acompañan en las fiestas y es casi imposible resistirse a ellas. ¿Ya sabes qué son?
2: Exacto, las papitas y las frituras. Pero ¿sabes todo lo que contienen? No te dejes llevar solo por el antojo. Acompáñanos a descubrir el estudio de calidad.
3: También te compartimos otras opciones para que no gastes al disfrutar del mundial.
2: Quédate en la Revista del Consumidor Radio.
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2: Las papas y las frituras forman parte habitual de la dieta de muchas personas mexicanas. Pero, ¿sabías que las frituras que consumes son resultado de la transformación de un alimento originario de América? La papa y otros ingredientes como el maíz y el trigo son transformados en botanas mediante procesos como el corte, la fritura y el sazonado. De acuerdo con datos de Statista, en 2025, el consumo de botanas saladas en México alcanzó un promedio de 10.9 kilos por persona, lo que refleja su amplia disponibilidad y arraigo en los hábitos de consumo actuales.
3: Y ante la gran variedad de papas y frituras de maíz y trigo, el laboratorio se dio a la tarea de analizarlas para que sepas exactamente qué estás consumiendo. Se analizaron 67 productos en total, 33 papas, 4 productos a base de papa, 24 botanas de maíz y 6 botanas de trigo. Al examinarlos, se verificaron distintos aspectos. Se comprobó que la información en las etiquetas de los productos cumpliera con la norma oficial mexicana.
2: Además, para analizar el contenido dentro del empaque, se comprobó que todos los productos cumplieran con las cantidades declaradas de contenido neto, sodio y contenido energético.
3: También se analizó el aporte nutrimental, es decir, la cantidad de proteínas, grasas y carbohidratos, los principales componentes que aportan energía a nuestro cuerpo. Sin embargo, no hay que olvidar que es importantísimo mantener el equilibrio en su consumo.
2: ¿Cuáles fueron los resultados? Todos los productos cumplieron con el contenido neto declarado. Sin embargo, existen 7 productos que contienen más sodio del que declaran. 5 de la marca Great Value, los Sabritones Rodaca Sabor Sal y Limón y los Totis Donitas Chile y Limón. Otro producto que no cumple con lo que declara es Bocados Bocachitos, ya que en su empaque indica que contiene queso, pero no es así.
3: Y hablando de veracidad, estos productos contienen más grasa de la que declaran. Las papas Great Value Jalapeño Crujientes, Sol Tubi Papa Adobadas, Totis Pops, Valley Foods Potato Chips Limón Crujiente, Totis Pops Corte Casero y las Valley Foods Potato Chips Rich Crujiente. También las frituras de trigo que excedieron la cantidad de grasas declaradas fueron Chicharrones de Fuego y Chicharrones sabor chile limón, ambos de la marca Great Value. Y en cuanto a las frituras de maíz que no cumplen, son Bocados Bocachitos, Churritos Natural Sol, Doritos Nacho y los Takis Chile Limón.
2: Ahora pasamos a otro aspecto del estudio, la veracidad respecto a la cantidad de proteína declarada. Las siguientes papas fritas que contienen menos proteína de la que declaran, 2 de la marca Great Value, en sus sabores queso jalapeño y adobadas, Sol Tubi Papa Rifaditas y Totis Paps Corte Casero. En el caso de las frituras de maíz, frito sabor chile y limón, quesabritas, rancheritos original y tostitos. Y por último, las frituras de trigo, sabritones rodacas, sabor sal y limón, y totis, donitas limón y sal.
3: Lo mejor para consumir estos productos es seguir las siguientes recomendaciones. Aunque las botanas tienen una vida en anaquel bastante amplia, no te confíes. Verifica siempre que el empaque esté íntegro y que la fecha de caducidad esté vigente. Conserva el producto en su empaque original bien cerrado, a temperatura ambiente y lejos del calor o la luz solar directa.
2: La Organización Mundial de la Salud recomienda no exceder los 2000 miligramos de sodio al día, lo que equivale a menos de 5 gramos.

0: alimentación moderada, adecuada y equilibrada es la clave para prevenir enfermedades como diabetes o las cardiopatías. Pequeños cambios en tu dieta diaria pueden marcar la diferencia.
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0: El consumo responsable está presente en todas partes, hasta en la Copa Mundial de Fútbol 2026. Que por cierto, será la más grande de la historia. 48 selecciones, 104 partidos y 16 ciudades con sede en Canadá, México y Estados Unidos.
2: Así que, si vas a disfrutar del torneo en casa, prepárate con tiempo y que no te metan gol al presupuesto. Tu sala puede ser la mejor sede mundialista.
0: Para acompañar el juego, puedes preparar los alimentos u organizar una cooperación entre quienes te acompañen. Toma en cuenta que si prefieres comprar comida a domicilio, los precios suelen elevarse debido a la alta demanda y los tiempos de entrega podrían ser más largos de lo habitual.
2: Para que vayas haciendo cuentas, te armamos estas opciones de botanas calculadas para 12 personas. Si no quieres complicarte, una opción rápida es comprar jamón, salchichas y queso fresco. Necesitaremos 4 paquetes de jamón Virginia de pavo de 250 gramos, 2 paquetes de salchicha Frankfurt de pavo de medio kilo y 3 paquetes de queso fresco de 360 gramos. El costo aproximado por todo el paquete es de 390 pesos. Ojo, este es un precio promedio.
0: Otra opción es ofrecer fruta fresca y saludable. El melón, la sandía, la piña son las frutas de temporada. También puedes utilizar jícama, pepino y zanahoria con chile y limón, ya que son opciones nutritivas que no requieren una preparación compleja. Tomando en cuenta la fruta, el chile en polvo, el limón y la salsa picante, gastarías aproximadamente 395 pesos.
2: ¿Y por qué no unos tacos placeros? Esta opción es muy práctica y deliciosa. Decide qué ingredientes comprar, colócalos en la tortilla y listo. Si incluyes chicharrón seco, queso doble crema, tortillas, queso de puerco, aguacate, cebolla cambray, pápalo, nopales preparados y los ingredientes para el pico de gallo, podrías estar gastando aproximadamente 625 pesos para 12 personas.
0: Y que no falte la bebida. Con unos 92 pesos aproximadamente, puedes preparar 5 litros de agua fresca. Tienes 3 opciones: usar un cuarto de kilo de jamaica, 600 gramos de tamarindo o un kilo de limón. Eso sí, si le vas a poner azúcar, calcula unos 20 pesos más por kilo. Si decides incluir todas las opciones, el gasto total estimado será de poco más de 1,400 pesos. Recuerda que este monto es una referencia que varía según la marca y el lugar de compra. Y si piensas renovar tu pantalla por una mejor o de más pulgadas, consulta nuestro estudio de calidad de pantallas LED en la revista del consumidor de junio. Disfruta el mundial con un consumo responsable y considerando las siguientes recomendaciones.
2: Toma en cuenta la duración de los partidos. En la inauguración y en las fases finales, los partidos pueden extenderse más de lo habitual. Considera una duración aproximada de 4 horas.
0: Considera los gustos de todas y todos. Incluye opciones variadas de alimentos y bebidas.
2: No olvides la garantía. Si compras una pantalla, compara precios, sella la garantía y guarda el comprobante de compra.
0: Recuerda que el artículo 12 de la Ley Federal de Protección al Consumidor especifica que el proveedor tiene la obligación de entregar factura o comprobante.
2: En este mundial, sé una persona consumidora informada y responsable.
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0: En la Guadalupana son las 9:45.

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En La Guadalupana son las 9:58. 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
1: Muy buenas noches. Nos da mucho gusto estar con ustedes en una emisión más de La Hora Nacional, donde cada domingo tenemos historias que reflejan la parte cultural, social y humana de nuestro país.
2: Empezamos con música de Lore Aquino. Ella es cantautora chiapaneca con más de 20 años de trayectoria.
1: Hay momentos que pueden reunir a millones de personas que viven una misma emoción, como con el grito de gol, porque el fútbol también es un lenguaje compartido.
2: Vamos a hablar de la gran fiesta que vive nuestro país dentro y fuera de la cancha en nuestra sección Estampas del Mundial.
1: También recorreremos la Ciudad de México para traerles opciones culturales y turísticas en nuestra Chilanguía.
2: Vamos a platicar también sobre cuáles son los efectos positivos del Mundial Social en nuestro país y cómo se convierte en una puerta de desarrollo social para nuestras comunidades.
1: Visitaremos una exposición que muestra que el juego forma parte de nuestra historia desde hace miles de años. Se llama De Cuerpos y Canchas, Jugar a la Pelota en México.
2: También recordaremos el natalicio de Frida Kahlo, una de las figuras más influyentes del siglo XX. Su obra estuvo marcada por el dolor físico, la identidad y la autorrepresentación, pero trascendió fronteras y hoy forma parte del imaginario cultural global.
1: Y hablando de cultura e identidad, hoy les traemos la hora Naime, con niñas y niños mandando saludos en sus lenguas originarias.
2: Además, presentamos los flashazos del bienestar, con información clave sobre oportunidades y becas dirigidas a jóvenes del país. Con esto y más, empezamos La Hora Nacional.
1: La propuesta artística de Lore Aquino es una fusión entre jazz, folclor mexicano y canción latinoamericana, y ha construido una identidad sonora muy reconocible.
2: A lo largo de su carrera, ha llevado su música a escenarios nacionales e internacionales, y es una de las voces contemporáneas más representativas de la canción de autor en México, nuestro país. Vamos a verla y a escucharla.
3: Hola, soy Lore Aquino, estoy acompañada de Saukei Lee y estamos en La Hora Nacional, y voy a presentarles esta canción que se llama Jamás te olvidaré.

0: Oiga, pues qué alegría nos ha dado la selección mexicana en esta fiesta de fútbol, la verdad.
1: Sí, Milos. Más allá de los marcadores, México ha mostrado personalidad, contundencia cuando tuvo que ser contundente y siempre se ha entregado con el corazón.
0: Sí, y la verdad es que este sueño mundialista merece que le demos unos aplausos a nuestra selección.
1: ¡Bravo!
0: Es que, pues sí, gran desempeño, gran esfuerzo, gran entrega. La verdad, sí, muchas felicidades a todos y gracias por esto. Las crónicas del fútbol muestran cómo la gente ha hecho suyo este fenómeno en distintas regiones del país.
1: Y también desde el extranjero nos llegan historias de mexicanas y mexicanos que siguen los partidos a distancia, manteniendo viva la conexión con su país a través de pantallas, reuniones familiares y comunidades migrantes que se organizan en cada juego.
0: Son estampas que se van a quedar con nosotros por mucho tiempo. Entonces, vamos a ver y escuchar la siguiente cápsula de Orlando Abad.
2: Si algo nos ha dejado el Mundial Social es una certeza. La gran protagonista ha sido la afición. México está brillando ante los ojos del mundo no solo por lo que ha ocurrido dentro de las canchas, sino por el ambiente que se ha vivido en cada ciudad sede. La alegría, la hospitalidad y el espíritu de convivencia se han convertido en nuestra mejor carta de presentación. Desde el inicio de esta gran fiesta del fútbol, ha llamado la atención la seguridad, el orden y la civilidad con la que se ha desarrollado cada jornada. Ese comportamiento ha sido uno de los sellos más claros de la celebración. Un ejemplo significativo ha sido la participación de la ciudadanía en dinámicas y experiencias que han acercado aún más este evento a la gente, como el caso de las jóvenes que recibieron la oportunidad de asistir a los partidos en primera fila tras ganar un concurso impulsado por la presidenta de México, Claudia Sheinbaum.
3: Quiero agradecerle a la presidenta Claudia Sheinbaum, a la Secretaría de Turismo por haberme dado la oportunidad de poder asistir a este partido. Que asistir a un partido del Mundial es algo completamente diferente. Esto superó mis expectativas, pero estoy pasando increíble. Vivir esto es algo que nunca voy a olvidar.
4: Estamos aquí en el estadio, la emoción se siente a todo dar, los gritos del abucheo, la vibración del estadio, la felicidad. Está tope.
5: Pues ya acabamos de ver el partido de Corea contra Sudáfrica. Es otro nivel, la afición, cómo abuchean, cómo cantan el cielito lindo, cómo hacen la ola. Es toda una experiencia nueva y que la voy a guardar mucho en mi corazón. Soy muy agradecida con la presidenta. Muchas gracias a la Secretaría de Turismo. Y recuerden, México está de moda.
2: Se han visto miles de mexicanas y mexicanos recibiendo con entusiasmo a visitantes de todos los continentes, compartiendo festejos, intercambiando playeras, cantando juntos y demostrando que aquí siempre hay espacio para quien llega a disfrutar de esta gran celebración del fútbol. Las calles han sido el principal escenario de convivencia. Ahí se han reunido familias, turistas y aficionados. Los Fan Fest también han registrado momentos memorables. Pero la mayor parte de la fiesta se ha vivido en plazas, avenidas y espacios públicos. Este mundial nos está dando estampas con imágenes que ya forman parte del recuerdo colectivo. Se han viralizado videos de aficionados extranjeros interpretando Cielito Lindo con entusiasmo, seguidores africanos cantando canciones mexicanas y grupos de aficionados nórdicos realizando su tradicional remo vikingo en ciudades como Monterrey y Nueva York, acompañados por miles de personas. También se han observado escenas de intercambio cultural constante. Banderas que cruzan fronteras, sombreros compartidos, playeras intercambiadas y familias de distintas nacionalidades celebrando juntas en un mismo espacio. Más allá de lo deportivo, esta gran fiesta del fútbol ha dejado una colección de estampas que reflejan un mismo mensaje. Un país organizado que ha sabido abrir sus calles y su alegría al mundo entero, consolidando una celebración que trasciende lo que ocurre en la cancha.
0: La ciudad de México sigue con la celebración del Mundial Social y tiene una gran oferta turística. Hay rutas culturales que combinan gastronomía, arte urbano y espacios históricos.
1: Vamos a ver y a escuchar una cápsula que prepararon Orlando Abad y Germán Gastelum.
6: Más de la Chilanguía, donde la Ciudad de México continúa mostrando por qué es una de las capitales culturales más vibrantes del mundo. Música, tradición y comunidad se entrelazan en una agenda pensada para locales y también para visitantes en esta época.
7: Mira, en Coyoacán se desarrolla una importante programación cultural con muestras artesanales y gastronómicas provenientes de distintas regiones del país, como Guajuapan en Oaxaca, ¿ubicas? Que acerca al público a la riqueza culinaria y artesanal mexicana. Bueno, estas actividades convierten al barrio en un punto de encuentro entre tradición y turismo cultural.
6: La música también es protagonista. El concierto Música de la Guelaguetza, también de Oaxaca, destaca las presentaciones de la banda filarmónica José López a la vez de Oaxaca en el Jardín Hidalgo de Coyoacán. Estos eventos forman parte de una oferta cultural abierta que se extiende a plazas y espacios públicos.
7: Oaxaca es fiesta en todas partes. Tú vas a Oaxaca y por todos lados hay música.
6: Las bodas.
7: No, bueno, imaginen las bodas y los bautizos. Para los visitantes internacionales, la experiencia chilanga no termina en los recintos culturales. También está en sus mercados, en su gastronomía callejera, en sus recorridos nocturnos, en su vida cotidiana. ¿Quieres comerte unas tostadas deliciosísimas?
6: A ver, ¿dónde?
7: Bueno, en el mercado de Coyoacán.
6: Hay de mariscos, ¿verdad?
7: Sí, mira, todo. Hasta de lo que no te imaginas hay.
6: La Ciudad de México presenta así como una metrópoli abierta al mundo. Es como la debemos ubicar todos, diversa, claro, intensa y profundamente cultural. Un lugar donde cada visitante no solo observa la ciudad, sino que, en serio, la vive.
7: ¡Eso!
6: La esencia de la Chilanguía.
7: Oye, qué rico. Hay que ir, hay que ir.
6: Vamos, ustedes inviten. También díganos a dónde.
0: Una vez más está con nosotros nuestro colaborador Eric Ortiz, que hoy nos va a platicar un poquito sobre los efectos positivos que tiene en nuestro país que haya un gran evento deportivo ocurriendo. Eric, ¿cómo estás? Bienvenido de vuelta a la Hora Nacional.
8: Encantado una vez más de estar aquí con todas y todos ustedes. Y sí, por supuesto, lo has mencionado muy bien, los ojos del planeta entero están sobre nuestra nación, pero yo creo que más allá de los goles y de las estrellas internacionales, hoy nos damos cuenta que en México, una vez que se apaguen los reflectores de los estadios, que este magno evento finalice. Que muchas veces el fútbol es visto como un negocio de televisión o para las televisoras. Sin embargo, hoy podemos también entender desde la gestión pública que para que tú puedas acceder a un tipo de estos eventos, la organización te exige que mejores tu infraestructura, el transporte público y pues todo lo que tiene que ver en torno a estos eventos. Y finalmente, cuando tú mejoras y haces este tipo de adecuaciones, incluso en la seguridad, pues se quedan perpetuas y se quedan para el uso y disfrute de todas y todos los ciudadanos, como en relaciones internacionales lo suelen llamar como la muestra del músculo. Sin embargo, más allá de la muestra del músculo, yo creo que eventos deportivos de esta magnitud también nos ayudan a detonar, ¿no? Es un detonante social. ¿Y dónde permea todo este positivismo? Pues bueno, estamos viendo que alrededor de México, en diversas regiones y en todo el país, se han rehabilitado espacios públicos, jardines, pero sobre todo cientos de canchas de fútbol y otros deportivos. Y esto también nos ayuda a nosotros porque cuando tú empiezas a tener un espacio público mejorable, estás invitando a la inclusión, pero también estás invitando a que las niñas, los niños, los jóvenes se acerquen a practicar el deporte. Y aquí algo en lo que yo sí quisiera hacer mucho, mucho hincapié es que el deporte es la herramienta más flexible y efectiva para la prevención social y para el desarrollo social. Y algo que también desarrollamos mucho aquí, pues obviamente un niño, un joven, una niña que se acercan a un deporte, a una disciplina, pues se están alejando de la violencia y en consecuencia ya no son víctimas. Porque estos jóvenes ya tienen sueños, ya tienen metas, ya se están creando una visión a través de una disciplina que nos va a ayudar el día de mañana a permear, ¿no? A que nuestra sociedad, el tejido social se pueda componer. Estamos sembrando la semilla para que la activación física y el deporte se pueda volver una política pública de salud permanente.
0: Eric, ¿cuáles son tus redes sociales para que la gente te pueda seguir?
8: Me pueden seguir en Facebook como Eric Ortiz, en Instagram como EricORTZ23. En todos lados me van a encontrar como Eric Ortiz.
1: Pues muchísimas gracias por estar una vez más con nosotros aquí en La Hora Nacional.
8: Al contrario, muchísimas gracias a todas y todos ustedes.
0: Gracias. Y a ustedes que están en casa escuchándonos o viéndonos, gracias también. Quédense con nosotros. Los juegos de pelota forman parte de la historia y la identidad de México desde tiempos ancestrales. Representan formas de convivencia, expresión cultural y construcción comunitaria que han acompañado a distintos pueblos durante generaciones.
1: El Museo Nacional de Culturas Populares presenta la exposición Cuerpos y Canchas, jugar a la pelota en México. Y es una muestra que reúne imágenes, testimonios y distintas manifestaciones de estos juegos que siguen vivos en numerosas comunidades de nuestro país. Hoy nos acompaña Emilio Montemayor, él es director del museo, para platicar sobre esta exposición. Emilio, bienvenido a La Hora Nacional, qué gusto tenerte por acá.
9: Muchísimas gracias por la invitación, un placer estar aquí.
0: Platícanos un poquito de la exposición Cuerpos y Canchas. ¿De dónde surge la idea de armar una exposición?
9: No es ninguna originalidad el plantear una exposición alrededor del evento que le tocó a México ser parte de las sedes, y precisamente lo que intentamos aquí es qué podíamos aportar ante toda esa oferta, desde el carácter de cultura popular que el museo importa o tiene como propósito mostrar y difundir, y buscando, digamos, como maneras originales y atractivas de mostrar este tema, surgió esta exposición, que un poco es devolver la pelota a quienes juegan el fútbol, no solamente como un espectáculo de grandes estrellas, sino el día a día de los mexicanos, y cómo nos hemos apropiado del fútbol por un lado, pero también cómo el fútbol convive con otras manifestaciones de más antiguo arraigo en la sociedad mexicana. Y entonces lo que ocurrió, digamos, en esta exposición es que no proponemos hacer un viaje por toda la geografía del país y las distintas variantes del juego de pelota que se practican, que son muchísimas.
1: Muchísimas, sí.
9: Casi cada estado o región tiene como su propia variante y su propio uniforme y su propio tipo de pelota.
1: Su propia afición, eso es bien importante.
9: Exactamente, ¿no? Lo que intentamos más bien fue hacer un viaje a través del cuerpo, y por eso la exposición se llama De Cuerpos y Canchas, jugar a la pelota en México. Entonces, ¿cómo utilizamos distintas partes del cuerpo para jugar distintas movilidades del juego de pelota?
1: Y el Museo de Culturas Populares, desde que yo tengo memoria, ha hecho unas exposiciones increíbles. Yo me acuerdo de la del circo, de los cuentos.
0: Las luchas.
1: La de las luchas.
0: Muy épica.
1: Seguramente esta exposición debe tener como esa magia que siempre ha tenido el Museo Nacional de Culturas Populares.
9: Intentamos precisamente como recuperar esa parte atractiva del museo, que yo creo que en gran medida se nutre también como de la propia voz y visión de la gente. Fue una exposición que salió como muy rápida. El museo, tengo el honor y la oportunidad de estarlo dirigiendo desde hace apenas 4 meses. Entonces la sacamos como muy al vapor con el equipo del museo, que es fantástico, la verdad.
1: Pues, la palabra clave es equipo.
9: Exactamente, es un gran equipo.
0: Emilio, dinos, ¿hasta cuándo podemos ver la exposición?
9: La exposición va a estar abierta hasta todo el mes de septiembre.
0: Ok.
9: Montamos a principios de octubre.
0: Ah, buenísimo. Hay tiempo.
9: Tiene bastante tiempo. Vale la pena señalar que en todo este tiempo vamos a tener distintas actividades, incluso conversatorios como a distancia, ¿no? Con gente que practica juegos de pelota en otros estados. Vamos a tener también demostraciones de juegos de pelota en los propios patios del museo,
1: ¿sí?
9: ¿No? Que estén atentos a nuestras redes, ahí van a poder ver. Vamos a tener una exhibición de ulama, que es el que se juega con la cadera. Vamos a tener una exhibición de pelota mixteca, que es el que se juega con los guantes, y también de pelota tarasca, que es la que se incendia. Entonces,
1: wow.
9: Yo creo que va a ser un gran espectáculo.
1: Y hablando de redes,
0: sí, justo.
9: Búscanos como Museo Nacional de Culturas Populares. Estamos en Facebook, en X, en Instagram, en YouTube, y la página web del museo, que es www.mncp.gob.mx.
1: MNCP, Museo Nacional de Culturas Populares. Perfecto, Emilio, pues muchísimas gracias.
9: Al contrario,
1: qué gusto, y hay que ir a ver esa exposición ya.
0: Totalmente.
9: Vayan, se van a encontrar muchas sorpresas.
0: Gracias a todas las personas que nos acompañan. Ya tienen un plan más para hacer si están en la Ciudad de México en estas fechas, y pues el plan sigue siendo quedarse en La Hora Nacional. El 6 de julio se conmemora el natalicio de Frida Kahlo. Su obra, que es reconocida mundialmente, explora temas como la identidad, el dolor y la condición humana desde lo que solo se puede definir como una perspectiva súper personal.
1: Frida Kahlo es un referente del arte latinoamericano y un símbolo cultural de México a nivel global. Vamos a ver y a escuchar una cápsula sobre ella.
10: Frida Kahlo nació el 6 de julio de 1907. Aunque ella solía afirmar que había nacido en 1910, para reivindicarse como hija de la Revolución Mexicana. A los 14 años ingresó a la Escuela Nacional Preparatoria. De los 2.000 estudiantes matriculados, Frida fue una de las 35 mujeres admitidas. Ahí fue parte de los Cachuchas, un grupo de jóvenes que usaban gorras en rebelión contra el código de vestimenta de la época. Cuando Frida tenía 18 años, sufrió un accidente de tránsito que la marcaría de por vida. Fue el inicio de mucho sufrimiento, pero también el nacimiento de su singular expresión artística en torno al dolor. En la década de 1920, Frida comenzó a simpatizar con el Partido Comunista Mexicano. Conoció al revolucionario cubano Julio Antonio Mella y a la fotógrafa italiana Tina Modotti, más tarde su íntima amiga. En esa época también conoció a Diego Rivera, con quien mantuvo una intensa relación amorosa, artística y política hasta el fin de sus días. La figura de Frida apareció en varios murales de Rivera en espacios públicos, como la Secretaría de Educación Pública. Luego de vivir un tiempo en Estados Unidos debido a la persecución que padecieron los comunistas en México, Frida volvió al país junto a Rivera. En 1936, la artista reanudó su actividad política. Fundó un comité de solidaridad con los republicanos durante la Guerra Civil Española y, junto a otros intelectuales, intercedió ante el presidente Lázaro Cárdenas para lograr el asilo político de León Trotsky y su esposa Natalia Sedova, a quienes Frida misma recibió en Tampico, para después hospedarlos en su Casa Azul. Impulsores de una idea de mexicanidad opuesta al colonialismo cultural, Frida y Diego promovieron el arte precolombino, sembraron plantas nativas en su casa y Frida vistió textiles indígenas, principalmente del Istmo de Tehuantepec. Frida Kahlo fue una mujer revolucionaria más allá del ámbito político. Rebelde, libre y valiente, desafió la moral de su época. Fue abiertamente bisexual y su arte transgredió las representaciones de las mujeres en la pintura al retratar experiencias íntimas como el parto, la lactancia materna, el aborto y la muerte. La justicia social fue también una de las principales preocupaciones de Frida, como ella misma lo expresó en su diario.
11: Tengo mucha inquietud en el asunto de mi pintura, sobre todo por transformarla para que sea algo útil al movimiento revolucionario comunista, pues hasta ahora no he pintado sino la expresión honrada de mí misma, pero alejada absolutamente de lo que mi pintura pueda servir al partido.
10: En 1938, Frida Kahlo presentó su primera exposición individual en Nueva York. Y un año más tarde, fue invitada por André Breton para formar parte de MXIC, una exposición en el Museo del Louvre de París, que exhibió obras de artistas mexicanos. Una de las pinturas exhibidas fue su autorretrato, El Marco. Frida Kahlo participó activamente, y en la medida en que su salud se lo permitió, en movilizaciones obreras y en actos del Partido Comunista Mexicano. Denunció al fascismo y durante la llamada Guerra Fría, se sumó a decenas de intelectuales mexicanos que se manifestaron en contra de la guerra y del imperialismo capitalista. Sus convicciones políticas la acompañaron hasta el final de su vida. 11 días antes de su fallecimiento, Frida participó en la protesta contra el golpe de Estado en Guatemala, apoyado por Estados Unidos, que derrocó al presidente Jacobo Arbenz. Kahlo fue fotografiada en silla de ruedas, llevada por Diego Rivera y portando una pancarta con la Paloma de la Paz. Frida Kahlo murió el 13 de julio de 1954. Su funeral se llevó a cabo en el Palacio de Bellas Artes. Su féretro fue cubierto con una bandera comunista, lo que generó una fuerte polémica por el creciente ambiente anticomunista que reinaba en los círculos del poder político y económico. Su despedida en Bellas Artes fue un eco de lo que buscó en su vida.
11: Siempre revolucionaria, nunca muerta, nunca inútil.
6: La Hora Naime toma las frecuencias radiofónicas de todo el país y es por eso que los invitamos a que pongan mucha atención porque vienen dos grandes amigos a platicarnos de nuestras raíces. Aprendamos del futuro de México con Miranda y con Damián. ¿Cómo están? ¿Cómo estás, Miranda?
12: Hola, muy bien.
6: Mayepe, Miranda.
12: Mayepe.
6: Oye, hoy tienes algo que contarnos, ¿verdad?
12: Sí, les voy a contar de la lengua zapoteca, o sí, más bien de la gente de la lengua zapoteca. Ellos son conocidos como la gente de las nubes. Ellos eran buenos artesanos y buenos agricultores. De hecho, crearon un calendario usando glifos. Ellos construyeron la ciudad de Monte Albán y ya casi hay 500,000 de habitantes. ¿Sabían que hay 60 variantes lingüísticas del zapoteco?
6: ¡Wow! Cultura de Oaxaca, gente de las nubes, muchos hablantes. Y afortunadamente hoy vamos a aprender algo nuevo. ¿Estás listo, Damián, para aprender una nueva palabra?
12: Sí.
6: Nosotros también. ¿Mandas?
12: Vamos a la cápsula de la hora Naime.
1: Y ya llegó nuestra hora Naime, también conocida como la hora del corazón, un espacio dedicado a escuchar, aprender y valorar las lenguas originarias de nuestro país.
0: En esta sección, niñas y niños de distintas comunidades indígenas comparten con nosotros la forma en la que dan un saludo en su lengua nativa. Hoy conoceremos la lengua Ditza Shitza.
13: Hola, mi nombre es Jennifer Melisa. Soy de la comunidad de Tanetse de Zaragoza. Bienvenidos a la hora Naime, tiempo del corazón. Hoy vamos a aprender a saludar en Ditza Shitza. Repitan conmigo. Pariush. Pariush. Otra vez. Pariush. Recuerden enseñar a sus hijos e hijas el Ditza Shitza. Shklenli.
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0: Las historias que cruzan el deporte, la cultura y la vida cotidiana nos recuerdan que lo que compartimos va mucho más allá de un resultado.
1: Y como dijo Octavio Paz, la identidad es la memoria que tenemos de nosotros mismos. Y en esa memoria también caben los juegos, las voces y las celebraciones colectivas.
0: Muchas gracias por acompañarnos en esta primera parte de la Hora Nacional. Antes de irnos, queremos mandarle saludos a las personas que nos escriben. Esta semana van para Eduardo Mena en la Ciudad de México, Alex Martínez, Mariana López, Carlos Hernández en Monterrey, Sofía Ramírez en Querétaro y Ana Torres en Morelia.
1: También para Leticia del Carmen Caballero de Tizapán, San Ángel, Julio César Pérez Pérez de Tabasco, Edgar Bennett y Valentín Clemente Chino.
0: Y más saludos para Ricardo Salgado en San Luis Potosí, Paola Jiménez en Aguascalientes, Luis Fernando Ortiz, Carla Núñez y Víctor Ríos en Ecatepec.
1: Y recuerden que pueden escribirnos en YouTube, en Facebook, Instagram, TikTok, X y Spotify, y también nos pueden contactar en el siguiente número. Apúntenle: 5534-834239, o mandarnos un correo a lahoranacional@segov.gov.mx. Que tengan una gran noche y una excelente semana.
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0: Ya estamos de regreso en La Hora Nacional. En esta segunda parte hablaremos de temas que impactan directamente en nuestra vida diaria, como la simplificación de trámites administrativos. Esta estrategia busca reducir la burocracia, agilizar procesos y hacer más accesibles los servicios públicos mediante esquemas más claros, digitales y eficientes.
1: Sí, hablaremos sobre la transformación digital de los servicios públicos conocida como la ventanilla 24/7. Este es un modelo que permite a las y los ciudadanos hacer gestiones en cualquier momento del día. Esto elimina barreras de horario y acerca el gobierno a una atención más inmediata y continua.
0: También tendremos nuestros flashazos del bienestar, donde les platicamos sobre programas, apoyos y oportunidades dirigidas a la población, como la beca Rita Cetinas.
1: Y conoceremos la obra de teatro El Charco Inútil, una propuesta escénica contemporánea con un planteamiento artístico, proceso creativo y elenco muy interesantes.
0: Tendremos además una entrevista con la cantautora chiapaneca Lore Aquino, reconocida por su estilo que fusiona jazz y folclor mexicano y por tocar en escenarios nacionales e internacionales.
1: Todo esto y más en la próxima media hora. Hoy vamos a hablar de un tema muy importante, la digitalización del gobierno. En México avanza una estrategia que busca modernizar la gestión pública mediante herramientas tecnológicas y propone que varios trámites puedan hacerse de manera más sencilla, segura y disponible durante todo el día.
0: Pero la tecnología por sí sola no basta. También es necesario revisar procesos, eliminar requisitos innecesarios y construir servicios pensados desde las necesidades de la ciudadanía.
1: Y ya hay resultados concretos. Se han simplificado 3,497 trámites de un universo de 5,594, lo que representa un avance del 60%.
0: Y además, ya no es algo solamente a futuro. El portal único de trámites y servicios ya ha sido usado por más de 56 millones de personas.
1: Y la ventanilla 24/7 es de lo más relevante. Se trata de un asistente virtual con inteligencia artificial disponible todo el día, todos los días. Para que te des una idea, de enero a junio se registraron casi 2 millones de interacciones en total.
0: Se están priorizando sectores como energía, automotriz, farmacéutico, semiconductores y aeroespacial, entre otros. Todo esto se concentra en la ventanilla digital de inversiones con acompañamiento para cada proyecto.
1: Los trámites ya no van a ser un obstáculo, sino un proceso más simple, rápido y accesible. Vamos a ver y escuchar una cápsula sobre esto.
2: Con la nueva ventanilla 24/7 puedes obtener tu CURP de manera fácil e inmediata. 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Pídele tu CURP e ingresa los datos. 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
0: Cada 7 de julio se conmemora el Día Mundial del Chocolate, uno de los productos más queridos a nivel global. En ese marco, nuestro compañero Orlando Abad hizo un recorrido por el museo.

0: hasta la cocina.
1: Así es, pues muy bienvenido, Orlando. Gracias. Un gusto tenerles aquí el día de hoy, compartiendo con nosotros las actividades diarias del Mucho, que pues hay mucho que ver, mucho que conocer, una gran diversidad de visitantes y pues un lugar que les invitamos.
0: Siendo nuestra hora nacional tan mexicana, teníamos que abordar el tema del chocolate desde las raíces, desde las entrañas, porque es una tradición milenaria en nuestro país. Si bien se ve como un producto sumamente vendido en el mundo, aquí en México es otra cosa, es muy de raíz, es muy nuestro. Cuéntanos cómo
1: desde
0: lo vive el museo.
1: Pues mira, la historia del chocolate es la historia de México. Tenemos, como bien dices, milenios de estar honrando el cacao en México, de usarlo no solamente como un alimento, una golosina, como lo vemos quizás en muchas ocasiones, sino como toda una construcción cultural con muchas raíces, con una gran profundidad y con una gran estima que perduran hasta hoy en día en toda la República Mexicana.
0: Es increíble cómo en donde nos ponemos en México siempre hay una referencia del chocolate. Aquí en el museo hemos dado diversas vueltas y encontramos reliquias artísticas y también de la técnica del chocolate que culmina y se corona aquí viendo a los chefs trabajar. Platícanos, por favor, un poquito de cómo es que el museo va retratando y reivindicando el proceso artesanal y tradicional del chocolate.
1: Muchas gracias. Pues es muy importante destacar, primero que nada, la labor de los productores de cacao. Esta maravilla que es el alimento de los dioses que tenemos aquí, con el cual se está trabajando y que todos gozamos tanto, es el resultado de un cuidado enorme de los paisajes mexicanos y de cada una de las mazorcas de cacao que con la mano y el cuidado de familias llegan hasta nuestras bocas y que además son sistemas agroforestales diversos. Esto quiere decir que el cacao no crece solito en el campo, sino que forma parte de un bosque natural, ¿no? De una selva natural en Tabasco y en Chiapas, en donde lo acompañan árboles maderables, frutales, una increíble variedad de todo tipo de especies, desde las más milimétricas, como pueden ser hongos o insectos o artrópodos, hasta estos grandes árboles como la ceiba sagrada de los mayas.
0: Oye, platicábamos hace ratito de cómo es que el chocolate llega a nuestra boca, pero va pasando desde aquí hasta lo que decíamos del mucílago, luego tostarlo, molerlo. Dentro de toda esta magia, ¿qué es lo que tú ves que los turistas, la gente que viene a visitar el museo, descubre? Porque no es nomás echárselo a la boca y ya.
1: No, desde luego. Y es muy importante, desde la primera experiencia del museo, es que le conviden a uno una de estas almendritas de cacao que vienen de las manos, nuevamente lo reitero porque merece la pena, claro, de productores, de familias productoras de cacao que nos lo entregan con un gran cuidado y un gran respeto. Y esa prueba de la almendra de cacao, pues ya te empieza a preparar para entender que esta profundidad de sabor, por qué nos gusta tanto, por qué es tan celebrado el chocolate en el mundo y por qué es una cultura tan importante en México. El visitante luego recorre las salas y ahí va a ver obras de arte contemporáneas, pero también piezas de arte antiguas y una serie de enfoques que van variando en la narrativa del museo que te van haciendo comprender esta gran cultura.
0: ¿Por qué crees que es importante reconocer ese lugar histórico y sagrado que tiene el chocolate?
1: Qué buena pregunta. Pues creo que la humanidad, siempre interesada en el origen de los alimentos, ahora en especial está buscándolo más, ¿no? Nosotros como consumidores queremos saber de dónde viene esta tablilla de chocolate que me estoy tomando, qué hay detrás de allí, quiénes lo produjeron, de qué región viene, cómo es esa región. Y en particular en el chocolate, en la última década, yo te diría, ha evolucionado mucho esa búsqueda por el origen.
0: Podría decir que este es el museo más delicioso de México, porque ya por ahí nos contaron que hasta luego se lo quieren comer. Una de las cámaras.
1: Las tablillas, sí, lo sé. Pues esa ha sido una acción muy bonita. Nuestro cuarto del chocolate está hecho con chocolate de cacao mexicano, wow. O sea, no hay trampa. Y la idea es que lo aprecie uno no solamente por la boca, sino por un momento físico en el que estás oliendo y dándote cuenta pues de la magnitud de esto, el color, la sensación de estar rodeado de chocolate, ¿no?
0: Céntrico, bonito, agradable, un lugar muy cultural. Muchas gracias, Ana, por recibirnos.
1: Gracias
0: aquí
1: a ti,
0: con
1: Orlando.
0: Los chefs. Gracias a los chefs y
1: gracias a todo el equipo de la Hora Nacional y pues siempre todos bienvenidos en la Ciudad de México.
0: Disculparán ustedes el peinado, pero bueno, pues era cuestión del taller. Nosotros seguimos aquí en el programa más antiguo de la radio en el mundo, nuestra Hora Nacional.
2: Lore Aquino es una cantautora chiapaneca con una trayectoria de más de 20 años y ha sido reconocida por su estilo que fusiona jazz, folclor mexicano y canción latinoamericana.
3: Su propuesta

0: integra lo musical con lo visual, particularmente a través de la pintura como parte de sus conciertos. Nacimaí es su más reciente proyecto escénico. Lore, bienvenida y bienvenidos a OK en la guitarra.
1: Hola, ¿cómo están?
2: Estamos muy contentos de que estén aquí y con muchas ganas de escuchar de Nacimaí, ¿de dónde surge este proyecto? ¿Cómo lo definirías? Esta parte del componente visual, qué interesante también.
0: Porque eres pintora.
1: Claro que sí. Bueno, empezando porque somos de Chiapas los dos, somos chiapanecos, traemos como que el color, la cultura y la música de Chiapas a nuestros proyectos. Nosotros nos conocimos aquí y aquí empezamos a gestar este proyecto que al final se llamó Nacimaí, que es una palabra maya de la lengua de los chuapas. Es una palabra extinta de antes del siglo XVIII que significa fuerza. Entonces, cuando yo encuentro esta palabra, me identifiqué de primera porque estaba buscando más bien una palabra que tuviera que ver con corazón, con fortaleza, y encontré entre ellas Nambué, que también es una palabra extinta, y el traer Nacimaí a que exista otra vez esta palabra me encanta, porque aparte tiene mucho que ver con las canciones, que son canciones que se construyeron y que pasaron pandemias y que pasaron terremotos y que a través de todos estos años finalmente concluimos en componer canciones, una para el ser uno mismo, para el amor, el desamor, para las cosas cotidianas que nos pasan, pero sobre todo el mensaje que a mí me gusta mucho llevar en mis canciones es quererse y apapacharse a uno mismo.
2: Sauke, ¿tú cuándo te incorporaste y cómo te incorporas a Nacimaí?
3: Claro, Lore y yo, como bien decía ella, tenemos aproximadamente 13, 14 años de conocernos. En el Inter nos enamoramos y nos casamos. Era un 4 de julio, 8 de la noche. Llovió, por cierto, ese día. Sí. Muy romántico. No voy a tener en detalles, pero es mucho, muy romántico. Y bueno, empezamos trabajando juntos, descubrimos que teníamos un montón de gustos compartidos, nos encanta el folclore mexicano, como bien dice Lore, y también heredamos, yo por parte de mamá y Lore también por parte de papás, el gusto por la canción latinoamericana, por ejemplo, pero también compartimos un montón de gusto por el jazz y lo que le llaman la música del mundo, ¿no?
0: Sí, claro, porque justamente mucho de su propuesta va por ahí, ¿no? Por mezclar música regional mexicana con el bossa nova, con el jazz, con la pintura. Eso es una parte, y hablando de colaboraciones, porque estamos hablando de lo que hacen ustedes dos juntos, también estuvieron ahí los legendarios Macorinos y Niño Van, ¿no? ¿Cómo se dio esto y qué tal estuvo?
1: Pues fíjate que una de las cosas que me gustaría contarles es que los Macorinos pues son este dueto de guitarras que acompañaron a Chavela Vargas por muchos años y que también estuvieron en el disco de Natalia Lafourcade, de Lila Downs, de Eugenia León, y bueno, el maestro Miguelito ya...
0: Se nos adelantó
1: otro plano, sí. Pero mucho antes de que se nos fuera nuestro querido Miguelito, ocupó el lugar Sauke, le heredó el lugar como uno de sus mejores alumnos, y ahora los Macorinos son Sauke Lee y el maestro Juan Carlos Allende, que están con las mujeres de Chavela y todo este rollo. Entonces se puede decir que mi proyecto tengo un Macorino, ¿verdad?
0: Wow, ¿qué tal, eh?
1: Y pues obviamente no podía faltar una participación de los maestros, y eso para mí ha sido bien bonito porque ha llenado de riqueza cultural y musical a mi proyecto.
2: Lore Sauke, pues muchas gracias por haber platicado con nosotros.
3: No, todo lo contrario.
2: Sobre todo, muchas gracias por venir a regalarnos un poquito de su música aquí en La Hora Nacional.
0: Sí. Bueno, oye, perdón, antes de que se vayan, ¿cuáles son sus redes sociales justamente para poder ver todo esto?
1: Me pueden encontrar como Lore Aquino Música.
0: Perfecto. Muchísimas gracias por estar aquí con nosotros en La Hora Nacional. Muy bien. Bueno, pues no se vaya, se va a poner buenísimo.
4: 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Comenzamos.
0: El Charco Inútil es una obra que toca temas como la pérdida, la soledad, la salud mental, el amor y los mecanismos que las personas construyen para sobrevivir al dolor.
2: Sí, la historia presenta personajes con heridas emocionales muy profundas que encuentran una inesperada conexión humana. Para conocer más sobre esta puesta en escena, hoy nos acompañan Juan Ríos y Miguel Cupé. Bienvenidos a La Hora Nacional.
5: Hola, muchas gracias.
2: Qué gracias gusto tenerlos aquí.
0: Oigan, cuéntenos del charco inútil, ¿de qué va? Dramaturgia, misterio, soledad, enfermedad mental, hay muchas cosas de qué platicar.
5: Bueno, podemos empezar por los temas.
6: Los temas, bueno, hay varios temas que creo son importantes tocar en el teatro y que creo que al público también le van a llamar la atención, pero Cooper, tú sabes más de eso.
5: No, por supuesto.
0: Se ve que son temas delicados, ¿eh? Por cómo veo esta bolita yendo de un lado a otro.
5: Es que lo son, y es un poco una provocación, una dinámica que tenemos también en el escenario los dos personajes. Pero es una manera que dos personajes con eventos muy fuertes en su vida, no positivos, una madre que perdió a su hijo pequeño y un maestro que tuvo un evento muy traumático con un alumno, están lidiando con la realidad, ¿no? Uh-huh. Con ese evento y cómo enfrentan la realidad a partir de ello, de la pérdida, del dolor, como bien lo mencionaban ustedes. Entonces son dos maneras de enfrentar la realidad y se encuentran en la vida y empiezan a tratar de acceder a la manera en la que el otro enfrenta la realidad. Y eso genera una confrontación muy fuerte a la propia realidad, pero también una posibilidad de volver a enfrentarla de otra manera de estos dos personajes.
2: ¿Están en escena solo ustedes dos con este conflicto?
6: No. Somos tres actores en escena. Bueno, Miguel Cooper, yo, y está Paulina Treviño, quien hace el personaje de Irene. Cabe mencionar que el texto es de un autor español que ya ha sido representado antes en México con una obra que hizo Héctor Bonilla hace mucho tiempo, Almacenados. Y es también guionista de cine. Tiene por ahí una ficción que se llama El Hoyo, que es un... La debes haber visto, sí. Estuvo muy de moda ahí en pandemia. Sí. Que justo también muy, muy estresante lo que sucedía.
0: Muy loca, a mí se me hizo muy loca.
6: Sí, pero sí, lo interesante de este autor es cómo abarca estos temas, cómo se aproxima a ellos a partir de un tono muy poético de pronto, a partir de un tono que también sí da paso a la comedia, y lo hace de una manera muy amable para el espectador, porque cuando pensamos en la pérdida, en salud mental, en depresión,
2: no, suena azotadísimo.
6: Lo interesante, me parece, es que David de Solá logra traducir eso al lenguaje teatral de una manera con mucha dinámica, muy ágil, y creemos que le va a gustar al espectador. Ya hubo un montaje, por cierto, hace relativamente poco tiempo de...
0: Es donde estaba Alberto Estrella y David Evia y Mariana Garza, ¿no?
6: Así es. Ajá. ¿La viste?
0: No pude verla. No, pero es que me quedé con muchas ganas, y qué bueno que la vuelvan a montar ustedes, súper bien.
6: Mira, Cha, más vale que vayas porque solo son 6 semanas de jueves a domingo.
0: No, pues ya.
6: A partir del 23 de julio en el Teatro Helénico. De verdad, creo que el trabajo que... ya hicieron, porque ya era una puesta en escena que ya estaba, el trabajo que hizo Ruby Tagle en la parte de dirección con la producción de Jean-Bernard Tenil, creo que tiene todos los elementos para que el público sea, espero, conquistado por nuestro trabajo.
0: Entonces repítanos por favor las fechas, el lugar y los horarios.
5: A partir del 23 de julio hasta el 30 de agosto en el Teatro Helénico, jueves, viernes, sábado y domingo. Jueves y viernes a las 8, sábados a las 7, domingos a las 6, Teatro Helénico, a partir del 23 de julio.
0: Muy bien, ¿redes sociales de la obra tiene? Oh.
5: Seguramente ¿ustedes? En el charco inútil lo van a encontrar.
6: ¿Ustedes? Les doy las
0: ¿sí?
6: mías.
0: Y ahí nos vamos a enterar de todo el chisme.
6: Seguro voy a estar promoviendo.
5: Y yo también.
6: Es @JuanRíosCantú en Instagram y en X.
2: Miguel Cooper, sus redes.
5: Y yo tengo Miguel_Cooper_actor. En Instagram, porque es la única que manejo.
0: Perfecto. Muy bien, perfecto. Pues muchísimas gracias, Juan. Muchísimas gracias, Miguel.
6: Gracias, Chay. Gracias, Leo. Gracias.
0: No, hombre, y nos vemos en el teatro.
6: Conste, ¿no? Ella
5: sí,
6: pero
5: gracias.
0: Seguro que sí.
6: Nos esperamos.
0: No se vayan. Nos vemos en el teatro y nos vemos y nos escuchamos aquí en la Nacional.
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0: Fiesta de Compromiso es una obra de teatro sobre una reunión familiar que, en teoría, celebra un compromiso amoroso, pero que poco a poco revela tensiones, secretos y conflictos no resueltos entre los personajes.
2: Sí, la obra expone las complejidades de las relaciones humanas y también las expectativas sociales que hay sobre el amor y la pareja, y también un poco sobre la familia. Y todo esto lo hace con humor, con drama, con situaciones incómodas. Para platicar un poquito más, está con nosotros el actor Francisco Mena. Francisco, bienvenido a la Hora Nacional.
7: Hola, muchísimas gracias, Leos.
3: Hola, Chas.
0: Sabemos que en las reuniones familiares siempre pueden pasar este tipo de situaciones, ¿no? Pero la obra como que lo lleva a otro lugar, ¿no?
3: Sí, decía Rosario Castellanos en Los Frutos Caídos que los días son como los hacemos. Y significar una fiesta al final... creo que lo que hace es que carga de tensión a la persona, y entonces estar en su cotidiano con la gente con la que convive cotidianamente, pero en una celebración extra cotidiana. Eso genera otro tipo de dinámicas y son como los momentos que hacen un antes y un después, tanto en las relaciones personales, interpersonales y sobre todo en las familiares.
2: ¿Cómo buscan ustedes como elenco crear esa tensión?
3: El trabajo que hemos realizado en esta ocasión es bajo la dirección muy clara y sucinta de Clemente Vega.
0: Perdón, él también hace la dramaturgia de la obra, ¿no?
3: Es correcto, sí. Ajá. Lo que sucede es que se trata de una propuesta diferente, en el sentido de que el énfasis no está puesto en la palabra, si existe texto, por supuesto, pero es a partir del cuerpo de donde se dan estas relaciones de tensión. Wow. Entonces, estamos más cercanos al teatro físico y a la danza, al teatro danza. Incluso hay un ensamble coreográfico que el maestro Beto Castro nos ha detallado muy, muy puntualmente. Entonces, es a partir de ahí que comenzamos a tejer un poco como estas historias hacia atrás de cómo es que se llegó a esta fecha de compromiso y sobre todo qué es lo que va ocurriendo y qué es lo que va detonando hacia adelante para el resultado de este festejo.
0: ¿Cuántos actores son en escena?
3: Somos seis personas.
0: Y coreografiar todo eso, como dices, no debe ser nada fácil, ¿no? Y también esta cuestión de las emociones, de lo que van sintiendo y cómo se va desarrollando toda la cosa.
3: La apuesta está en la sensorialidad, es invitar al espectador a que, si bien está escuchando diálogos, texto y palabra, que se estimule a partir de la relación de lo que están ocurriendo con estos personajes. Y es entonces que se busca esta conexión, ¿no? Esta identificación, sobre todo, tiene esta interacción desde la metáfora del cuerpo, ¿no? Donde el cuerpo habla lo que de pronto la palabra no alcanza a mencionar. Y es entonces que entramos como en esta diferente dinámica escénica, ¿no? No estamos en el terreno del realismo, pero sí parte de un ámbito que todos conocemos, ¿no? Entonces es como esta realidad que se va transformando capa sobre capa sobre capa. Sí.
2: Ahora, en esta realidad conviven, según entendemos, mucho el humor y el drama.
3: Sí.
2: Que me imagino que también para ustedes debe de ser interesante tener que ir tan rápido de un lado a otro, sobre todo en una cosa que, como describes, es tan física y que depende tanto de las acciones corporales.
3: Sí, es estar en completa alerta todo el tiempo. Entonces, la disposición de nosotros como intérpretes al estar en escena, evidentemente no se trata de replicar una coreografía mecanizada, ¿no? Sino estarla habitando cada vez. Entonces, es estar súper pendiente del detalle, la mirada, en qué momento, el estímulo, la respuesta, ese tránsito del humor a la tensión, a... también de pronto ayuda un poco como a hacer el ajuste de lo siguiente.
2: Francisco, ¿dónde podemos ver Fiesta de Compromiso y hasta cuándo están?
3: Estamos todos los domingos a las 8:30 en el Foro Shakespeare.
0: En la Condesa.
3: En la Condesa, Zamora 7, y concluimos 12 de julio.
0: Francisco Mena, pues muchísimas gracias por visitarnos aquí en la Hora Nacional.
3: Muchísimas gracias a ustedes por la invitación y bienvenidos a la mesa de nuestra Fiesta de Compromiso.
2: Muchísimas gracias. Y muchas gracias también a todas las personas que nos acompañan aquí cada semana. Quédense con nosotros.
7: Hola, soy Lore Aquino y vengo presentando mi proyecto Nacimaí. Esta canción se llama Ritmo, acompañada de Saukei Lee, una canción del maestro Marco Morel y Eduardo Salas. Estamos en la Hora Nacional.

0: Muchísimas gracias por haber estado con nosotros aquí en La Hora Nacional y por dejarnos platicar con ustedes sobre nuestra riqueza cultural y social y la calidad humana que tenemos en México. Muy buenas noches.
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Muy contento de estar con todos ustedes. Es un gran honor el haber llegado a las tierras de Jalisco y que nos reciban desde el primer momento con los brazos abiertos. Muchas gracias, oiga. Muchas gracias. Sinceramente, muchas gracias. Tantas personalidades, tantos amigos que están aquí con nosotros, oiga. Desde aquí abajo hasta allá, hasta arriba. Saludos, oiga. Muchas gracias. En todo Guadalajara estamos de fiesta. Están los panamericanos. Y nosotros aquí de fiesta con todos ustedes.

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En la Guadalupana son las 11 con 15 minutos. 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
0: 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En La Guadalupana son las 11 con 32 minutos. 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
2: 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En La Guadalupana son las 11:46.
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En la Guadalupana son las 11:59. 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

0: ¿Qué? ¿Ya se acabó? Bueno, vámonos.
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En la Guadalupana son las 12:11.

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En La Guadalupana son las 12 con 26 minutos. 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

0: 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En La Guadalupana son las 12 con 42 minutos. 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

0: 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En La Guadalupana son las 12:56. 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

0: 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En la Guadalupana es la 1:10. 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

0: 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En La Guadalupana es la 1:24. 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

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En La Guadalupana es la 1:38. 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
1: aquí mi compa Tamarindo. Voy a cantar un corrido bien perrón que puso mi compa, no sé para quién es, pero está bien chingón.
2: Voy

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1: 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En La Guadalupana es la 1:53. 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
2: Otro homenaje para el señor Diego Verdaguer. Honor a quien honor merece. De parte de Grupo Frontera, vámonos, carnitas.

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En la Guadalupana son las 2:06. 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

0: en la Guadalupana. Son las 2:18.
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En La Guadalupana son las 2:28. 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

0: 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En la Guadalupana son las 2:42. 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

En la Guadalupana son las 2:56. 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
1: 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En La Guadalupana son las 3:10. 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

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En La Guadalupana, son las 3 con 24 minutos. 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

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En La Guadalupana, son las 3:36. 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

En la Guadalupana son las 3:50.

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En la Guadalupana son las 4 con 5 minutos. 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

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En La Guadalupana son las 4 con 19 minutos. 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

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En La Guadalupana son las 4 con 33 minutos. 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

0: En la Guadalupana son las 4:49. 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

0: 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En La Guadalupana son las 4:59. 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

0: 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En La Guadalupana son las 5 con 13 minutos. 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

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En La Guadalupana, son las 5 con 28 minutos. 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

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En la Guadalupana son las 5:41. 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

0: Welcome to the United States.
1: Ah, buenas noches, oiga.
0: Are you coming from Mexico?
1: Así es, oiga, venimos de Culiacán, Sinaloa.
0: Again?
1: Otra vez, oiga, aquí andamos.
0: How do you guys do it?
1: ¿Cómo? No le entiendo, oiga.
0: ¿Cómo ustedes hacen para venir to the United States?
1: Chambeándole, oiga, como siempre lo hemos hecho, en el rancho.
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0: 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En la Guadalupana son las 5 con 55 minutos. 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

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En La Guadalupana son las 6.

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0: Son las 6:03 a.m. ¿Qué tal? Un saludo. Muy buenos días. Bienvenidos a Noticias Clave 3. En esta mañana de este día estamos lunes, inicio de semana, lunes 6 de julio de este año 2027. Como siempre, es un placer estar aquí desde muy temprano. Somos los primeros en llegar a traerle la información, a traerle todo lo relevante, todo lo que acontece en nuestro estado. Le invito a que me acompañe porque tenemos un concentrado de información de verdad bastante importante e interesante. Así que lo invito para que usted se quede conmigo y se informe de todo lo que está pasando actualmente en Quintana Roo. Antes de arrancar, antes de iniciar, como siempre, vámonos con una brevísima reflexión para empezar su día de la manera más amable.
1: A veces, el sentimiento de ser invisible no es porque no brilles, sino porque estás mirando demasiado cerca. Un abuelo y su nieto caminaban por la acera, como lo hacían casi todos los domingos. El ruido de la ciudad pasaba alrededor, autos, conversaciones lejanas, una puerta que se cerraba, pero entre ellos había un silencio distinto, uno que no era cómodo. El abuelo lo notó. El niño normalmente hablaba sin parar, preguntaba por todo, señalaba cosas al azar, pero ese día no. Caminaba mirando al suelo, como si estuviera cargando algo más que su propio peso. Dieron unos pasos más, y entonces, sin levantar la mirada, el niño habló. «Abuelo, ¿alguna vez has sentido que no importas?» El abuelo no respondió de inmediato. «Es como», continuó el niño, «como si hiciera lo que haga, nadie lo ve. En la escuela, en casa, da igual. Soy uno más». Se hizo un silencio breve, pero esta vez no era incómodo, era denso. El abuelo se detuvo, no lo miró directamente. En cambio, giró un poco la cabeza y señaló una pared cercana, de esas que uno ve todos los días sin realmente mirarlas. «¿Ves ese ladrillo?» El niño alzó la vista, confundido. «Había muchos». «¿Cuál?» «Ese de ahí», dijo el abuelo, señalando uno cualquiera, a la altura de los ojos. El niño lo observó. No tenía nada especial. Era igual a todos los demás. Desgastado, un poco sucio, perfectamente alineado. «Ese ladrillo lleva años ahí», dijo el abuelo con calma. «Aguanta el peso de otros ladrillos encima. Nunca se mueve, nunca se queja, nunca ve más allá de lo que tiene enfrente». El niño frunció el ceño. «Pero es solo un ladrillo». El abuelo no respondió, solo dio un par de pasos hacia atrás y cruzó la calle, haciéndole un gesto al niño para que lo siguiera. Cuando estuvieron al otro lado, el abuelo se detuvo otra vez. «Ahora míralo». El niño levantó la vista. Ya no vio un solo ladrillo. Vio la pared completa, las ventanas, la puerta. Vio cómo todo encajaba. Ese ladrillo era parte de algo más. No destacaba por sí solo. Nadie lo señalaba. Nadie hablaba de él. Pero sin él, algo faltaría. El niño se quedó mirando en silencio. El abuelo, esta vez, sí lo miró. «A veces creemos que no importamos porque solo vemos de cerca», dijo suavemente. «Pero hay cosas que solo se entienden cuando tomas distancia. No todo lo importante se ve desde cerca», añadió el abuelo. El niño respiró hondo, y aunque no dijo nada, algo en su forma de mirar había cambiado, porque tal vez seguía sintiéndose pequeño, pero ya no invisible.
0: Bueno, pues en información importante, déjeme comentarle que el día de ayer se dio a conocer el registro de la segunda jornada de apoyos funcionales gratuitos en Quintana Roo. La gobernadora Mara Lezama Espinosa anunció la apertura de la convocatoria para esta segunda jornada de apoyos federales gratuitos, mediante el cual se entregarán sillas de ruedas, lentes de armazón, auxiliares auditivos, prótesis de mamas externas y braceres ortopédicos a personas que lo requieran. Vamos a escuchar el audio de lo que informó la gobernadora.
2: necesitas apoyos funcionales, estoy con Claudia Gómez, titular de la Beneficencia Pública del Gobierno del Estado, y con Vero Lezama, presidenta honoraria del DIF. Queremos invitarte a que te registres en la convocatoria para la segunda jornada de apoyos federales y acceder a sillas de ruedas, lentes de armazón, auxiliares auditivos, prótesis de mama y brasieres ortopédicos. Seguimos trabajando con el corazón, poniendo a las personas en el centro de cada acción, y por eso quiero recordarles que ya está abierta la convocatoria para esta entrega de apoyos. Así que inscríbete, porque es importante para nosotros tu salud, que tú estés bien. Estos apoyos son completamente gratuitos. La salud y la movilidad, la calidad de vida, no debe de ser un privilegio, es un derecho. Así que estaremos entregando sillas de ruedas, apoyos funcionales, lentes de armazón, bifocales o monofocales, auxiliares auditivos, así como estas prótesis de mama y brasieres ortopédicos. Tú nos importas.
3: Cada uno de estos apoyos representa dignidad, autonomía y bienestar para miles de personas.
2: Los requisitos son muy sencillos, Claudia.
4: Claro que sí, gobernadora. Su CURP, identificación oficial, su comprobante de domicilio y únicamente en las sillas de ruedas su dictamen médico.
2: La fecha límite para entregar documentos es el próximo 10 de julio de este año. Así que lo más fácil es acudir a las oficinas.
4: Por supuesto, pueden acudir a nuestras oficinas en Chetumal, que están ubicadas aquí. Y por supuesto, en colaboración con el DIF estatal, que siempre trabajamos de la mano, pueden acercarse a todas y cada una de las unidades de los DIF en todo el estado. También aquí tienen las ubicaciones.
3: Para que nadie se quede sin la oportunidad de acceder a todos estos apoyos y beneficios, comunicarse al número 983-285-3865.
2: No es un esfuerzo aislado. Durante esta administración, a través de la Beneficencia Pública, hemos entregado más de 6,000 aparatos y apoyos funcionales, 2,500 prótesis de mama externa y brasieres ortopédicos, 3,000 auxiliares auditivos y cerca de 18,000 lentes de armazón.
3: Y vamos por más. En esta jornada estaremos entregando más de 3,000 apoyos adicionales.
2: Gracias a la Presidencia de la República, a la doctora Claudia Sheinbaum Pardo. Gracias a ti por escucharnos. Esto es lo que significa gobernar con compromiso social. Llegar a quienes más lo necesitan para hacerlo juntas y juntos para transformar vidas.
0: Déjeme comentarle en información importante que ocurrió este fin de semana. La Fiscalía General del Estado dio a conocer que mantiene la búsqueda de un hombre identificado de manera preliminar como Yadriel N., es de origen cubano y es señalado como el principal sospechoso en el feminicidio de una mujer identificada como Lisbeth Bustos Vera, de 43 años de edad, cuyo cuerpo fue localizado enterrado en el patio de su domicilio en la Supermanzana 46 de Cancún. Según las investigaciones, el hombre mantenía una relación sentimental con la víctima y actualmente es considerado una persona de interés dentro de las carpetas de investigación abiertas por su probable delito de feminicidio. Según las investigaciones realizadas, Lisbeth presuntamente sostenía una relación con este sujeto mientras su esposo se encontraba en Canadá, situación que forma parte de las líneas de investigación que, según las autoridades ministeriales, están siguiendo. Actualmente, el sábado fue encontrado el cuerpo de esta mujer en el patio trasero de la vivienda, enterrado, y arriba había, pues ahora sí que, bloques de cemento para tratar de evitar que salieran los olores. Sin embargo, los olores fétidos del cuerpo alertaron a los vecinos, quienes dieron aviso a las autoridades de estos olores fétidos. La mujer tenía una ficha de búsqueda de localización desde el pasado 6 de junio y no se sabía nada de su paradero. La mujer, repito, vivía con este cubano y supuestamente ella iba a viajar a Canadá para encontrarse con su esposo, pero como la mujer era la que aparentemente sostenía la vivienda y sostenía, pues ahora sí que, la casa, se presume que este hombre pues impidió que esta mujer se fuera.
5: De alguna manera, este sujeto, repito, en una discusión, la mata a golpes y para cubrir su crimen, lleva el cuerpo a la parte trasera de la vivienda, donde decide enterrar el cuerpo y también quedarse con el vehículo de la víctima. Era un vehículo Volkswagen tipo Vento, el cual fue, según la fiscalía, en este se dio a la fuga este sujeto, el cual está siendo buscado por cielo, mar y tierra. La Fiscalía General del Estado no ha informado sobre la emisión de una orden de aprehensión, ni tampoco ha revelado mayores detalles sobre el avance de las investigaciones, aunque confirmó que este caso se está siguiendo como un feminicidio. Será el desarrollo de las investigaciones que lleve precisamente a determinar con precisión la posible responsabilidad del hombre en estos hechos. Mientras tanto, familiares de Lisbeth Bustos continúan exigiendo justicia y el esclarecimiento total del caso, mientras las autoridades mantienen la búsqueda del sospechoso, quien, repito, este sujeto, quien era, pues ahora sí que un mantenido por parte de esta mujer le pagaba, ahora sí que la casa, y era la que sostenía prácticamente el hogar. Este sujeto es de oficio barbero y pues casi no trabajaba, por lo cual la mujer era quien siempre aportaba para los pagos de la casa y la vivienda, y esto es lo que se cree que pudo haber provocado que el hombre la asesinara, ya que no quería que ella lo dejara. Esta mujer, repito, mantenía una relación sentimental con este sujeto, a pesar de que su familia, de que su esposo estaba en Canadá y había mandado ya por ella junto con sus hijos, que por cierto sus hijos continúan desaparecidos, no se sabe con quién los habría dejado, pero repito, su cuerpo fue encontrado ahí atrás del patio de su vivienda, de esta mujer que, repito, estaba siendo buscada por las autoridades desde hace varios días y que hasta el día sábado se encontró por fin su cuerpo. 6:16, vamos a nuestra primera pausa comercial. De regreso tengo al ingeniero Martín Arellano con toda la información del campo, así que regresamos.
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0: Bueno, y ya tenemos en la línea telefónica el ingeniero Martín Arellano. Adelante, Martín, buenos días.
1: Saludamos a todos los que están atentos al programa desde donde quiera que nos escuchen, en las comunidades rurales, sobre todo acá por La Unión, por la Ribera de Río Hondo. También saludamos a los que están presentes en donde quiera que estén. Y déjeme comentarle que hoy vamos a hablar de un pueblo de la comunidad que se llama... ¿Cómo se llama? Hoy se llama Ávila Camacho. Ávila Camacho, que lleva el nombre en honor al que fuera presidente de México en los años 1940 a 1946, ¿sí? Y en honor a él, ese personaje lleva el nombre de Ávila Camacho, que pertenece al municipio de Bacalar y fue fundado en 1968, ¿sí? La dotación que le dieron este ejido fue de 12.000 hectáreas para 167 ejidatarios, 40 hectáreas por ejidatario, y de ahí se dedicaron a trabajar. Cuando llegaron, vieron que las tierras eran muy fértiles, ¿sí? Prueba de ello es que se dedicaron a la siembra, de maíz, de frijol, y observaron que le daban muy buenas cosechas, y a raíz de eso dijeron, pues si de aquí somos, vámonos a sembrar. ¿Y de dónde son originarios esta gente? Esta gente es originaria del estado de Yucatán, del estado de Tabasco, del estado de Veracruz, del estado de Jalisco y también del estado de Michoacán. Gente que venía con la finalidad de hacer producir la tierra, ya que ellos allá donde vivían, simple y sencillamente se dedicaban a trabajar como obreros, ¿sí?, a trabajar para otro, y cuando llegaron dijeron, de aquí somos, y si nos dan algo que nos convenga, nos quedamos, y prueba de ello es que se quedaron. ¿Y cómo se iban a quedar? Si allá, les vuelvo a repetir, su origen no tenía nada. Algunos ya después llegaron con dinero, pero la mayoría llegó a trabajar sin nada en la bolsa. La primera actividad a la que se dio fue la construcción de sus casas con maderas, con material de la región. En ese tiempo, ¿cuál era el material de la región? Era madera dura, ¿sí? Madera dura para usarla como pared y el guano para usarlo como techo. Después vinieron los pisos firmes que lo hicieron a base de ¿qué? A base de cemento y grava, y ahora sí, ponte a trabajar. La primera actividad a la que se dedicaron fue a la siembra de maíz y frijol, y observaron que se les daba muy bien, pero eso no era más que suficiente, y hubo un programa donde se dedicaron a sembrar cítricos. Por cierto, los cítricos estaban sobre la carretera, a orillas de la carretera, pero ese programa se vino abajo, no dio resultado. Después se dedicaron a la ganadería, y en la ganadería encontraron algo que les dejó, porque trabajaban ganado de doble propósito, y observaron que para tener buen ganado tenían que tener buenas praderas, y para tener buenas praderas tenían que mantenerlas limpias de maleza, y para eso sabían que tenían que usar herbicidas que fueran selectivos. Usar un herbicida selectivo, ¿qué te quiere decir? Que vas a conservar lo que quieres. En este caso, lo que querían conservar ellos eran el zacate y eliminar todas las malas hierbas, y de ahí se dedicaron a la ganadería obteniendo buenos resultados. Pero con el tiempo siguieron avanzando y actualmente se dedican a la siembra de piña. Siembra de piña que les ha dado muy buenos resultados porque lo hacen en tiempo y forma. Primero que nada, seleccionan bien el terreno. Una vez que ya seleccionaron el terreno, ¿sí?, lo mantienen libre de maleza y siembran el lijuelo de la piña, que tarda en desarrollarse, pero saben que también le deben aplicar un herbicida que sea selectivo, que solo elimine las malas hierbas y les conserve lo que es la piña, porque primero que nada le deben aplicar un fertilizante al suelo para que tenga bastantes nutrientes, porque la piña requiere de nutrientes, y para nada les ha dado resultado como el 18-46-0, que es una combinación de nitrógeno, fósforo y no tiene potasio al inicio. ¿Por qué? Porque saben que lo más importante es el fósforo, que va a desarrollar las raíces de la piña para que ésta se desarrolle y tenga, sí, un buen crecimiento y obtengan una buena producción. Pero aparte también se tienen que enfrentar a las plagas que vienen desde insectos, vienen de también de otros insectos, que aparte de los insectos tienen que utilizar el insecticida como Dios manda, para que le dé un resultado óptimo. Aparte también fungicidas, y los fungicidas ahí tienen de dónde escoger, porque saben que deben tener buena producción, y donde mandan este fruto, y unas pues que ya lo cosechan, es a la zona norte, donde se los pagan bien, sí, pero acuérdate que el que consume es el que paga, y el que obtiene los mejores dividendos es el que siempre sirve de intermediario para hacer la venta. Pero Ávila Camacho no se ha desesperado y sigue adelante este pueblo, que el grado de escolaridad que hay ahí en el pueblo es preescolar, primaria, secundaria y bachilleres. Y ya cuando quieran estudiar para alguna carrera profesional, se tienen que trasladar hasta Chetumal, viniéndose a la UCRO. También se vienen a lo que es el tecnológico de la zona maya, o al tecnológico, para estudiar una carrera que a la larga, sí, y va a ser la herencia que le van a dejar sus padres o que le están dando sus padres. Y algunos se regresan a los pueblos, que son pocos, porque la mayoría de ellos se van a trabajar a la ciudad, sí. Y usted, amigo, que me está escuchando, alégrese el lunes, y la actividad futbolera terminó para nosotros, pero para los países que están bien fortalecidos, pues sigue adelante. Y no vaya a andar haciendo los comentarios, como dice el señor Benítez. Le preguntaba ayer, oye, si gana México, ¿qué va a hacer? No voy a ir. En lugar de que dijera, voy a llegar temprano y voy a iniciar como Dios manda, no voy a ir. Don André ahí está trabajando como Dios lo debe hacer, que trabaje para que sea, sí, buen comentarista. Y usted, amigo, que me está escuchando allá por la zona limítrofe, debe comentarle que ayer se jugó el segundo partido para definir quién es el campeón de allí del Bacalar, de la Liga de Campesinas de Bacalar, y en un enfrentamiento en donde se dieron con todo el equipo de Azulejos de Jerusalén, salió la casta y derrotó al equipo de Los Ángeles de Buena Fe en el segundo partido para coronarse campeones, ¿sí? Y estos sí van a trabajar, porque en el campo el que no trabaja, que se dedique a otra cosa. Así es que también quiero aprovechar para enviar un cordial saludo a toda esa gente que me pregunta que por qué las carreteras están en muy malas condiciones. Porque usted pidió carretera de primera, ¿sí? Y de primera se la dejaron, para que no pueda meter segunda y no vaya a sufrir ningún accidente. Quiero también mandar un saludo a nuestros amigos los cañeros, que terminaron su zafra por fin la semana pasada, pero ahora viene lo más espectacular, porque hay que eliminar a toda la maleza que viene saliendo, y que viene saliendo como si le echaran fertilizante, ¿sí? Porque la maleza siempre va a estar presente, usted, amigo cañero, pero sabe cómo eliminarla con herbicidas que sean selectivos. Y continuando con Ávila Camacho, si usted quiere ir a Ávila Camacho, la ruta a seguir es muy fácil. Usted se va de Chetumal a Guaypich. Cuando pase por Guaypich, siempre le hemos recomendado que visite Laguna Milagros, porque ahí encuentra una tranquilidad absoluta, sobre todo, ¿sí?, para que lleve a su familia. Usted prepara la comida aquí en casa y pasa ahí a esta Laguna Milagros a disfrutar esas aguas tan tranquilas, pero sobre todo el aire que da a la hora que está más fuerte el calor. Si no le gusta, usted se va a Chulhá. De Chulhá le sigue a Bacalar. Cuando pase por Bacalar, todavía puede entrar usted al balneario Ejidal, que le cobra económico y la pasa también agradable. Y ya de ahí, de Bacalar, pasa por Buenavista. De Buenavista le sigue hasta donde marca que es rumbo a la Vía Corta a Mérida. De la Vía Corta a Mérida se va usted ahí por la unidad Lázaro Cárdenas, el poblado Lázaro Cárdenas, unidad agrícola. Después respire profundo, porque está a punto de llegar a Ávila Camacho, donde lo esperan con los brazos abiertos y sobre todo donde la gente es muy hospitalaria y lo reciben con los brazos abiertos. Y claro, señor Meneses, quiere saber cuándo es el aniversario, ¿verdad? Porque seguramente quieres a practicar ese deporte que dejaste por un tiempo, porque nomás vino el mundial y ahí no. Voy a ver el fútbol, no puedo salir a las comunidades y ahora sí ya estás libre, pero ya se pasó porque eso lo hacen en el mes de marzo. Buenos días y hasta la próxima, si Dios nos lo permita, y todo el mundo a trabajar, ¿sí? Si no voy a trabajar, pues te vas a poder tener a trabajar. Hasta la próxima, si Dios nos lo permite.
2: 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En La Guadalupana son las 6:28.
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0: Seis de la mañana ya con 30 minutos y bueno, tengo también la información del pronóstico del tiempo. Se acercan dos ondas tropicales, así que vamos a tener lluvias para los próximos días. Vamos a escuchar el reporte del clima.
5: Aquí sí es importante aclarar, no es la onda tropical que se aproxima, porque hay una onda tropical que está viniendo y debe llegar mañana. Todavía está aproximándose a la zona de Centroamérica, pero adelante de la onda hay una vaguada en nivel superior de la troposfera. Ahorita se lo vamos a mostrar, que va a interactuar con las ondas tropicales que van a llegar en la semana, y además a nivel más alto todavía vamos a tener un vórtice. Además de las ondas, vamos a tener allá una situación ahí compleja de inestabilidad media y alta, y esto pues ya saben que maximiza la convección, maximiza la formación de tormentas. Entonces, tanto Centroamérica como Península de Yucatán, como sur del país, incluso la mayor parte del territorio nacional va a estar teniendo tormentas importantes esta semana, previo a la posible llegada de la canícula a partir de la próxima semana. Ya veremos si al final se manifiesta. No es que deje de llover, sino que empezarían a disminuir las lluvias con un periodo relativamente prolongado. Bueno, pues ahí está. Toda esta inestabilidad en Centroamérica, en el Caribe, en la península va a prevalecer en el transcurso de esta semana. Vamos con los análisis. Vamos primero desde abajo. Esta mañana tuvimos en el análisis, bueno, del mediodía, ahí se veía la vaguada, una vaguada extendida desde el Pacífico, cruzando El Salvador, Honduras, y ahí se veía la inestabilidad en la zona costera en Honduras y Nicaragua. La onda tropical estaba el mediodía de hoy cruzando ya el Caribe Occidental. Ya debe estar arribando esta noche a Centroamérica, apoyando a la vaguada que ustedes ven aquí sobre Centroamérica, y la vaguada maya es la que generó las lluvias de hoy. Entonces, esa convergencia de sistemas y eso que no le hemos agregado, lo que está arriba, pues va a seguir generando tormentas en los próximos días. Vámonos a nivel superior para que ustedes tengan una idea de dónde está ubicada esta vaguada. Fíjense ustedes, la vaguada se extendía esta mañana. Esto encontramos esta estructura con el análisis de la mañana de hoy, con globos meteorológicos, imágenes de vapor de agua. Ahí se ve claramente el eje de la vaguada.
0: Bueno, pues ese fue el pronóstico del clima para los próximos días. Triste y lamentable lo que ocurrió este fin de semana, el día de ayer. Ayer por la tarde se dio a conocer el fallecimiento de una mujer que escapó por la puerta falsa. Se suicidó esta mujer en la colonia Lagunitas, en un hecho que lamentablemente ocurrió este fin de semana. De acuerdo con la información, en el lugar, la mujer habría dado a luz recientemente, pero por problemas personales tomó la decisión de privarse de la vida. Deja un bebé recién nacido. Trascendió que luego de haber enfrentado un cuadro de depresión posparto, sería la autoridad competente quien determine las circunstancias del caso como parte de las investigaciones. Las versiones señalan que un familiar ingresó a la habitación de la joven y la encontró sin signos vitales, causado por una depresión que le provocó un desmayo, por lo que de inmediato se solicitó el apoyo de los servicios de emergencia. Elementos de las corporaciones llegaron al lugar, se acordonó la zona y posteriormente se solicitó la presencia del Ministerio Público para que realice el levantamiento del cuerpo para su traslado al servicio médico forense de esta ciudad. Un suicidio más que se da aquí en esta capital y que pues llama la atención de personas que de verdad que tengan algún tipo de problema. Así que pues es más que lamentable. Pasando a otra información, déjenme comentarles que también este fin de semana, el sábado por la noche madrugada, fue detenido un jovencito después de que provocó un fuerte accidente, esto ahí en la colonia Payo Obispo. Según el reporte, este joven que circulaba sobre la avenida Machuchac, cerca de la calle Faisán, aparentemente perdió el control de su vehículo y terminó pues impactándose contra la barda de una iglesia. Los hechos ocurrieron y posteriormente el joven trató de darse a la fuga, pero posteriormente fue detenido por las autoridades, quienes, pues ahora sí que, según los testigos, el joven conducía esta camioneta a exceso de velocidad, es una Toyota Hilux de color gris, sobre la calle Faisán, y no respetó su alto y terminó por impactar a un vehículo Chevrolet Beat color blanco que conducía en preferencia. Posteriormente se terminó impactando contra la barda de una iglesia. En el vehículo Beat viajaba una familia que terminaron lesionados y fueron atendidos por paramédicos de la Cruz Roja. El joven conductor de la camioneta posteriormente se dio a la fuga y se refugió en una vivienda donde ahí los vecinos y motorrepartidores lo tenían custodiado para que el joven no se diera a la fuga. 45 minutos después del arribo de los elementos policíacos, llegaron ahí y el joven fue entregado a las autoridades por sus propios familiares para el deslinde de responsabilidades. Así que posteriormente se va a conocer pues cuánto tendrá que pagar este joven por ese desmán que hizo ahí sobre la avenida Machuchac. En otra información también, déjenme comentarles que en el poblado de Nicolás Bravo, un motociclista lamentablemente perdió la vida luego de ser atropellado por un tráiler, esto durante el sábado por la tarde. Aparentemente, a la entrada de Nicolás Bravo, donde está la glorieta, el pesado tráiler estaba cruzando, el motociclista termina siendo impactado en un costado y es aplastado por el tráiler, por lo cual tuvo que ser ahí en el lugar. Los elementos de la policía tuvieron que acordonar la zona en espera de elementos de la Guardia Nacional, quienes llegaron al lugar y posteriormente de realizadas las diligencias correspondientes, se realizó el levantamiento del cadáver para su traslado al CEMEFO de esta ciudad. Y también déjenme comentarles que una persona resultó lesionado, esto tras, pues ahora sí que pisar una varilla y terminó con una lesión en el pie izquierdo. Según el reporte, fue atendido por paramédicos, quienes, recibieron el reporte de una persona que había resultado lesionado, por lo cual lo atendieron en el lugar. Se trata de una persona de más o menos unos 25 años de edad que terminó pues con esta varilla incrustada en el pie izquierdo y tuvo que ser atendido en el lugar. Posteriormente fue trasladado a una clínica para su atención médica. Y bueno, ya tengo también el reporte.

0: Estado a su unidad de atención temprana y se atiende también un reporte informativo de un hecho de tránsito de conocimiento del que los conductores de una forma irresponsable se retiraron del lugar. Como resultado tenemos un lesionado, se aplican tres infracciones por faltas al reglamento y es un vehículo resguardado en el corralón en turno. Toda bicicleta de dos o tres ruedas deberá estar provista de frenos que actúen en forma automática y autónoma. Una sobre las ruedas delanteras y el otro sobre las ruedas traseras, que permitan reducir la velocidad de la bicicleta e inmovilizarla de modo seguro, rápido y eficaz. Deberán conservarse en buen estado de funcionamiento, procurando que su acción sea uniforme sobre todas las ruedas. Ayúdenos a ayudarles, sea muy respetuoso de las reglas e indicaciones de esta dirección. Salga a tiempo para que llegue a tiempo sano y salvo a su destino. Respete los espacios designados para el estacionamiento de personas con discapacidad y evite la sanción. No forme parte de la estadística, no se distraiga, que no se le pase el alto. Un café y una sonrisa para desearle que tenga un maravilloso día.
1: Bueno, continuando con más información, también le comento que el día de ayer también se dio a conocer que una persona fue asesinada, esto en Cancún. Ahí un hombre de 60 años a las afueras de su domicilio fue atacado por sujetos que viajaban a bordo de una motocicleta. El reporte es de que se escucharon detonaciones de arma de fuego, por lo que se generó una fuerte movilización policíaca. Al llegar, los elementos de la policía, esto ocurrió a las 6:30 de la tarde, ahí a la calle Guadalupe Victoria, esquina con José María Morelos, allá en la ciudad de Cancún, en la Supermanzana 64, y ahí ya se encontraba el cuerpo de esta persona, quien presentó varios impactos de bala. De manera directa fue el ataque y los responsables se dieron a la fuga. Tras el procesamiento de la escena, la Fiscalía del Estado y la Policía Municipal, tras confirmar los hechos, se realizó el levantamiento del cuerpo para su traslado al servicio médico forense de esa ciudad y se inició una carpeta de investigación por estos hechos ocurridos allá en la ciudad de Cancún. Y bueno, también déjeme comentarle que aquí, también en la capital del estado, un hombre identificado como Aarón fue detenido, esto en el fraccionamiento Las Américas 3. Los elementos del grupo Centurión de la Secretaría de Seguridad Ciudadana, en coordinación con la Marina y la Policía Municipal, realizaban recorridos de vigilancia cuando observaron a un hombre y una mujer discutiendo sobre la calle Asunción, por lo que decidieron intervenir. Durante la entrevista, ambas personas, al momento de que llegaron los elementos policíacos, se entrevistaron con Aarón, quien contaba con una orden judicial vigente en su contra por el delito de lesiones, por lo que posteriormente Aarón N. fue detenido y trasladado para su certificación médica correspondiente y quedó a disposición de la Fiscalía del Estado para darle seguimiento a su caso de esta persona que, repito, tenía una orden de aprehensión vigente. Tengo mensajes. Me dicen aquí, con terminación 05, como siempre, todos los días. Dice, buenos días, Meneses, que tengas un excelente y bendecido día lunes y bonito inicio de semana. Gracias. Otro mensaje que nos hacen llegar, dice, buenos días, también feliz inicio de semana. Otro mensaje que nos hacen llegar, dice, Jorge, buenos días, para reportarte una luminaria, pero no me ponen la dirección, así que vamos a checar a ver qué fue lo que pasó, en qué dirección está fallando esta luminaria. Otro mensaje, esto a través del Facebook Live, déjeme comentar, a ver, tengo aquí algunos mensajitos que me hacen llegar. Dice, buenos días, excelente lunes, también a través del Facebook Live, quienes están conectándose en estos momentos, gracias. Gracias a todos. Son las 6 de la mañana, ya con 44 minutos. De esta manera llegamos a la parte final de este espacio de noticias, Noticias Clave 3. Yo soy Jorge Meneses. Le deseo que tenga un excelente, de verdad, lunes, arranque de semana.

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2: 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En La Guadalupana son las 6:44.
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0: Hola, ¿qué tal, amigos? Una vez más, respetando la ciencia, respetando la medicina, respetándolo a usted como persona y de la forma como piensa. Una vez más, nosotros los parapsicólogos del Grupo Internacional de Fe y Esperanza, llegamos con ustedes con este programa de alternativas para un mejor vivir. Un programa donde usted va a encontrar solución a todos sus problemas, salud, dinero, amor. Aquí con nosotros va a poder usted saber si esa dificultad por la que usted atraviesa es por culpa de una brujería. Porque nosotros somos especialistas, mentalistas, psíquicos, y tenemos la capacidad y el conocimiento para ver más allá de lo evidente. Podemos darnos cuenta quién es su enemigo oculto, quién le quiere, quién le odia. Por medio de nuestro conocimiento usted va a poder liberarse a través del poder de la mente. Porque en la mente está la solución a todos sus problemas. En la mente está el milagro. Y solo con la orientación que nosotros le damos, usted, mi querido hermano, va a poder encontrar ese poder. El poder de hacer lo que usted quiere. Poder trabajar, poder ser feliz. Por eso lo estamos invitando para que se consulte con nosotros y sea uno más de las personas que ya se han curado. Porque ustedes ya lo han escuchado a diario con las personas que llaman a dar su testimonio. Esas personas que en agradecimiento por haber resistido a tanta negatividad y haber podido salir de eso y hoy en día ser unas personas sanas, quieren que ustedes también se curen, hermano. Quieren que ustedes también se curen y por eso han llamado aquí. 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Este llamado es para todas estas personas que se dedican a labrar la tierra, para los campesinos, que siembran a diario y sus cultivos nunca pelechan. Los animales se mueren y están flacos, depresivos. Pues le voy a decir, mi querido hermano, mi querida hermana, que puede que a usted le estén haciendo un trabajo de brujería y usted no se haya dado cuenta. Esta es la oportunidad que usted tiene para consultar con un verdadero profesional. Profesional de las ciencias ocultas y el mentalismo. Por medio de mi conocimiento, mi querido hermano, usted se va a dar cuenta qué es lo que a usted realmente le pasa. Si es que esa dolencia, esa molestia que usted tiene en su cuerpo es por culpa de un maleficio, de una brujería, de algo satánico. Que por algún enemigo suyo, mija, que por venganza le está haciendo una brujería para matarlo, para destruirlo, para empavarlo, para enterrarlo, para congelarlo. 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Ahora quiero que escuchen un testimonio de una persona que vino con nosotros y con mucha fe y con mucha disciplina se curó. Y el día de hoy quiero que ustedes escuchen lo que ella vivió para que ustedes también puedan ser uno más de estas personas que han cambiado su vida. Adelante.
1: Un saludo a todas las personas, a los que me escuchan. Vengo de Bacalar, quiero dar un testimonio. Yo conocí al hermano por el medio de la radio y por el periódico. Y yo vine aquí porque yo sentía un dolor en mi barriga. Y pues yo ahorita, gracias a Dios, pues ya no lo siento. Y yo quiero que el que se sienta mal, que venga con él. Yo invito a todas las personas que me escuchan para que vengan, para que si es verdad lo que él cura. Yo me sentía muy mal de mi barriga. Yo no comía, yo ya estaba casi para morir, y ya ahorita, gracias a Dios, pues ya ahorita estoy tranquila. Los médicos me habían dicho que necesitaba yo, que me iban a operar, pues no me encontraban nada, y ya pues ya gracias a Dios ahorita pues ya él me atendió, me analizó y me dijo lo que yo tenía. Es un mal que me habían hecho por culpa de unos vecinos, y yo agradezco al hermano que ya salvó mi vida. Gracias, hermano.
2: 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Y estamos aquí, en Chetumal, para entregar a ustedes todo el conocimiento y los secretos para llegar al éxito y ser feliz. el dinero no le rinde, mala suerte en el amor, está enfermo y los médicos no le ayudan, sus tierras no producen o sus animales se mueren, usted puede ser víctima de brujería. 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

0: 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Mire que 5 minutos pueden cambiar su vida. En 5 minutos pasan muchas cosas. Y en 5 minutos hasta se puede morir usted que no hace la lucha por salir de ese letardo en el que se encuentra. Es el momento para que usted se despabile, despierte, salga de esa mala vibra que es la que lo tiene postrado, hermano. Venga con nosotros, cúrese. Mire que acá lo vamos a atender verdaderos profesionales de la parapsicología. Una llamada a tiempo puede cambiar el destino de su vida, hermano. Llame, participe. Y en este momento tenemos una llamada al aire. Bueno.
1: ¿Sí?
0: ¿Cómo está, hermana?
1: Bien, bien, gracias.
0: ¿De dónde me habla?
1: Le estoy hablando de Bacalar.
0: Un saludo muy especial para la gente linda y hermosa de Bacalar. Dígame su nombre y fecha de nacimiento.
1: Marisol, y soy del 21 de enero del 85. Yo llamo para dar un testimonio y ustedes ya me curaron.
0: Claro que sí, Marisol, la recuerdo con mucho cariño. Cuéntele entonces a la gente, mijita, ¿por qué llegó usted al grupo de Fe y Esperanza?
1: Yo vine al grupo Fe y Esperanza porque tenía problemas familiares. Realmente, pues, estaba yo en un momento de muchos problemas familiares, ¿no? De angustia, desesperación.
0: Mijita, cuénteles que usted sufría por un hombre.
1: Pues es mi pareja sentimental, ¿no? Porque él se alejó, pero realmente pues me tocó conocer a este maestro Juan y realmente me ayudó mucho.
0: Bueno, mijita, cuéntele a la gente por qué más fue que usted vino.
1: Pues vine por varios motivos. Yo tenía problemas familiares, de laborales igual, en mi trabajo. Y yo ya me sentía pues ahogada, no encontraba yo mi salida, desesperada.
0: Pero hoy en día ya se siente mejor, ¿cierto?
1: Sí, pues me siento bien, me siento ya, me siento ya muy liberada, me siento con una paz sumamente muy, muy positiva. Yo creo que fueron por las medicinas que a mí me dieron, el tratamiento que a mí me dio el maestro Juan. Y quiero agradecer al grupo Fe y Esperanza por haberme curado, por darme esa fe, ¿no? Esa esperanza para mi vida, para mí, para mi familia.
0: Me alegra, hija, que la hayamos podido ayudar. Dígame, hija, ¿usted qué le quiere decir hoy a las personas que la están escuchando en este momento?
1: Pues yo los invito a que se acerquen aquí con el maestro Juan, aquí en el Centro Espiritual Fe y Esperanza, para que ellos puedan solucionar sus problemas que tengan, ya sean familiares, sentimentales, laborales o en la situación en la que estén pasando, para que se puedan acercar.
0: Sí, claro, estamos invitando a todas las personas a que llamen a separar su consulta. Muchas gracias, mija, Dios la bendiga. Y a todos los que están en sintonía, ya escucharon a esta hermana, así como ella pudo dar ese paso hacia la felicidad. 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Si lo que tiene es bueno o si lo que tiene es malo, pero llame, hermano, participe. Recuerden, mis queridos hermanos, que esas enfermedades desconocidas siempre están al acecho. Ya es hora de que usted se haga un análisis espiritual. ¿Por qué, mi querido hermano? Porque usted antibiótico un día, antibiótico al otro día, analgésico en un día, analgésico al otro día, pastillas, más pastillas, jarabes, más jarabes, toma algo, toma una cosa, toma otra y nunca siente mejoría, cada vez peor. Dese cuenta, hermano, mírese la panza, mírese su panza y con esto le compruebo que lo que usted tiene es un mal puesto. ¿Por qué? Si usted se mira su panza y la tiene soplada, soplada como lo tiene en este momento, y tiene esa comezón en el lado derecho de su cabeza, déjeme decirle, mi querido hermano, que su mismo cuerpo le está avisando, le está manifestando que está dañado, que hay algo que no está bien, que son esta clase de larvas que se comen las medicinas. Hay que estar abusado con eso, hermano. Participe ahora mismo. Mire que con un solo medicamento, con una sola terapia, pero lo más importante, retirando cualquier brujería, usted puede sanar y puede descansar. Mire que usted anda buscando la paz interior en su vida y lleva muchos años buscándola y nada que la encuentra. Y sin paz interior no hay felicidad. Y Dios le está presentando hoy la oportunidad de que venga con nosotros. Personas que no están aquí por su dinero, somos personas que estamos aquí es para ayudarle. Somos mentalistas porque por medio de revelaciones espirituales podemos ver cosas que ustedes no miran. Y por eso es que realmente somos efectivos. Curamos porque tenemos los poderes. Sanamos porque para eso hemos nacido. Y esta es la oportunidad, mi querido hermano, para que deje de arrastrar con esas dolencias que lo aquejan. Dese cuenta, hermano, que esa enfermedad está haciendo que usted se vuelva una carga para su familia. Porque mire que sus hijos, sus nietos no pueden hacer los pendientes que ellos tienen que hacer porque tienen que dedicarse a cuidarlo a usted. Tienen que trabajar duro y chambear porque tienen que, fuera de la despensa de ellos, tienen que comprar esa medicina que le llevan a usted y que usted no le está sirviendo. Entonces, mi querido hermano, tiene que liberarse porque usted se está convirtiendo en una carga para la familia. Y usted es una persona que está enseñado y usted nunca ha sido carga de nadie porque usted es una persona chambeadora, porque le gusta ganarse el dinero con el sudor de su frente, pero así enfermo es imposible. Por eso lo invito ahora mismo a que se levante de esa hamaca, agarra un taxi, una bicicleta o caminando y véngase ya. 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Bueno, mis queridos hermanos, desafortunadamente el tiempo ha llegado a su fin. No me voy sin antes decirles lo que todos los días les digo. No dejes para mañana lo que puedas hacer hoy. Recuérdelo, no deje para mañana lo que puedas hacer hoy. Los espero. Dios los bendiga. Hasta pronto.

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8: Aspirantes a la coordinación estatal de Morena realizan asambleas informativas en el sur del estado. Gino Segura y Anapati lo hacen en conjunto en Bacalar. Se busca incrementar el programa de vales escolares para el próximo ciclo. Reiteran desde la Asociación Mexicana de Profesionales Inmobiliarios que los agentes deben estar certificados, y es que hay un montón. Venta de vehículos en Chetumal disminuye en más del 20%. Deficiencias en el suministro de energía eléctrica siguen siendo reportadas en poblaciones. Arranca credencialización de MOVI de tarifa social. Tregua a contribuyentes en Quintana Roo hasta el 31 de diciembre. Plazo para que se inscriban en el registro estatal y carguen electrónicamente su constancia de situación fiscal. Siguen con el proyecto de Barrio Mágico. Julio, nueva edición de La Voz del Pueblo, confirma la gobernadora Mara Lezama. Nombran a nuevo tesorero de Tulum. 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
8: Hola, ¿qué tal? Muy buenos días. Muy buenos días. Sean bienvenidos este lunes 6 de julio a la primera emisión de CIPSE Noticias Radio, espacio informativo que se transmite desde la capital del estado, la bella ciudad de Chetumal, para los 11 municipios de nuestra entidad y mucho más allá de nuestras fronteras, solo a través de las plataformas de comunicación de Grupo CIPSE Radio y Televisión, el corporativo de medios más importante y más consolidado del sureste de la República. Soy Anuar Moguel, me da muchísimo gusto saludarte, como todos los días de lunes a viernes a través de este espacio. Hoy con resaca mundialista, hoy con las esperanzas destruidas, las ilusiones acabadas, la vuelta a la realidad después de ver a nuestra selección pues ser derrotada por Inglaterra en el emblemático Estadio Azteca, que ya no se llama Azteca, pero que le seguiremos diciendo Azteca por el resto de nuestras vidas. Vaya, ni manera, así son las cosas. Pero aquí estamos para informar, para comentar, para darle a conocer a usted las noticias más importantes del acontecer en nuestro estado. Gracias por estar con nosotros. De verdad, los invitamos a quedarse las próximas dos horas, siempre con el compromiso de que esté usted muy bien informado. Les recuerdo que estamos transmitiendo a través de la radio, la televisión y las redes sociales para todo el centro y sur, cubriendo el municipio de Otompe Blanco en toda su extensión, el municipio de Bacalar en toda su extensión, y llegando hasta la zona maya en Felipe Carrillo Puerto y José María Morelos. Estamos presentes a través de la frecuencia de La Guadalupana en el 101.7 FM de su radio. Gracias por estar en sintonía, gracias por hacernos parte de su vida, de su día a día, y por elegir La Guadalupana para informarse y entretenerse. En la zona norte estamos presentes a través de CIPSE TVCUN, la televisora líder de Quintana Roo, para nuestros amigos de Cancún, de Puerto Morelos, de Isla Mujeres, de Lázaro Cárdenas, de Playa del Carmen, de Tulum, de Cozumel, que nos ven y nos siguen a través de este espacio televisivo. De igual manera, sean bienvenidos. Les damos la más cordial de las bienvenidas y, por supuesto, complementando el menú de opciones en las redes sociales, estamos presentes con transmisión completamente en vivo en nuestra página de Facebook, CIPSE Noticias Chetumal, donde además de escuchar y de ver este programa, puedes interactuar con nosotros enviándonos ahí a través de la sección de comentarios tus preguntas, tus mensajes, sobre todo tus denuncias, opiniones, peticiones, servicios sociales, felicitaciones a tus seres queridos, lo que quieras enviar. Ahí estamos monitoreando frecuentemente todo lo que nos haces llegar. También nuestro WhatsApp está disponible, 983-102-1748. Toma nota, 983-102-1748. Y si nos quieres marcar, si quieres llamar, márcanos al 983-83-20096. Ya está mi compañera Rita Rosado lista en cabina para recibir todas tus llamadas. Y así, sin más preámbulo, vámonos con la información este lunes 6 de julio del 2026. Bueno, qué cosas, ¿no? Qué cosas. Terminó para México el Mundial, el último partido, en el último partido que se iba a celebrar en el Azteca, ¿no? Ya no va a haber más partidos aquí en México, de ninguna selección. Y bueno, pues con la frente en alto, partidazo. Algunos dirán que recibimos ayuda de la FIFA, otros dirán que fueron justos totalmente, tanto la expulsión como el penalti, qué sé yo. Lo cierto es que estuvo cardíaco y que hasta el final mantuvimos las esperanzas, pero pues no se pudo, ni manera. La jerarquía de una selección que está catalogada como la cuarta en el ranking mundial se impuso, la jerarquía de sus atacantes, de sus delanteros, bueno, se hizo sentir en el Azteca, y ni modo, ¿qué le hacemos, no? Regresa a la normalidad todo en nuestro país. Pero, y hablando de esa normalidad, ya está cerrándose el actual ciclo escolar y empiezan a prepararse para el siguiente ciclo, y desde el gobierno del estado buscan incrementar el programa de vales escolares. Bueno, más bien desde la Canaco Servitur están buscando que en el próximo convenio del gobierno, junto con los empresarios, se entreguen más de 7 millones de pesos en vales escolares. Esto representa un incremento de 2 millones de pesos en relación al año anterior. Mario Castillo con la información.
10: La formalización del convenio de vales escolares entre el Acanaco Servitur Chetumal Tulum y el gobierno del estado avanza con éxito bajo la expectativa de llegar a los 7 millones de pesos para este año, es decir, 2 millones de pesos más respecto de 2025. Así dio a conocer la líder de la citada Cámara Empresarial, Adriane Díaz Villanueva, al explicar que en esta ocasión se busca sumar al Poder Judicial y otros órganos autónomos para la entrega de apoyos destinados al canje de útiles escolares en favor de los burócratas estatales. Detalló que la finalidad es resolver la normativa y el modelo de convenio a más tardar a finales de este mes de julio, con el objetivo de echar a andar el programa en los primeros días de agosto próximo, previo al inicio del ciclo escolar 2026-2027.
11: El año pasado fue alrededor de 5 millones, pero no entró Poder Judicial, algunos autónomos que este año queremos recuperar para que la cifra incremente. Más o menos hablamos de 7 millones en convenios para vales escolares para todos los funcionarios. Pues ahorita estamos ya con todo lo que es lo normativo, el modelo de convenio, la verdad se ha avanzado muy bien, porque sí sabemos que tenemos que salir a tiempo, luego los entregamos muy tarde, y yo creo que estamos previendo, ya en agosto iniciemos con el programa.
10: Adriane Díaz Villanueva dijo que para este año se pretende rebasar las 60 empresas de papelería adheridas al programa de vales escolares, ya que incluso desde el municipio de Cozumel se han acercado con el interés de participar. Abundó que para estos fines la Canaco Servitur Chetumal Tulum ya se encuentra preparando la tradicional Expo Regreso a Clases, la cual se pretende realizar en la segunda semana de agosto próximo. Para CIPSE Noticias, Mario Castillo.
8: Pues obviamente los empresarios tratando de hacer esta sinergia con el gobierno para generar ahí mayor derrama a las papelerías, que son las que principalmente se rayan en este periodo de útiles escolares y a donde se pueden cambiar, ¿no? En fin, pues ahí tiene usted la información de lo que están buscando, lo que están impulsando desde el sector empresarial en esta alianza con el gobierno del estado, incrementar el número de vales escolares. Gracias a todos los que están ya comentando aquí en Facebook, en las redes sociales. Victoria Fernanda manda los buenos días. Fernelli Aguilar, es excelente inicio de semana. No tuvimos buenos resultados en el partido de ayer, pero orgulloso de México, nos hizo sentir más mexicanos que nunca. Felipe Salas, muy buen día tengan todos. Luis Castillo, buenos días, profesor. No puede ser la mala sal, pero a México le pasó lo que a Cruz Azul. La Cruz resolvió México y por eso quedaron eliminados. Y que pase buen día, hombre, qué cosas. Ni modo, ¿qué le vamos a hacer? Vámonos a un breve corte. El primero, regresamos.
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6: 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En La Guadalupana, son las 7 con 14 minutos.
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21: Estamos de regreso y hubo cambios obligados en el Ayuntamiento de Tulum después de una situación que se difundió a través de los medios de comunicación, a través de las redes sociales, la detención del tesorero, el que era tesorero municipal, Vicente Francisco Aldape Moncada, en un aeropuerto. Circularon diversas versiones, algunas de ellas que habría intentado ingresar al avión con un arma o en el equipaje documentado. Invariablemente fue detenido, su detención se dio a conocer, el escándalo surgió, por supuesto, porque no es algo, no tiene un cargo menor en el Ayuntamiento de Tulum, y derivado de ello, pues presentó su renuncia. Desde el pasado viernes presentó su renuncia al cargo a través de un pequeño documento que dirigido al presidente municipal, Diego Castañón Trejo, dice: presente, por medio de la presente me permito presentar de manera formal e irrevocable mi renuncia al cargo de tesorero municipal de Tulum, estado de Quintana Roo, con efectos a partir del día de hoy, por así convenir a mis intereses. Agradezco profundamente la confianza que me fue otorgada para desempeñar esta alta responsabilidad del servicio de nuestro municipio, y haber formado parte de esta administración ha representado un importante reto profesional y una valiosa oportunidad para contribuir desde el ámbito de las finanzas públicas al fortalecimiento institucional y al desarrollo de nuestro gobierno municipal. Eso fue lo que dio a conocer el ex tesorero, ahora ya el ex tesorero Vicente Aldape, y bueno, pues fue sustituido prácticamente de inmediato por el nuevo tesorero nombrado por el Cabildo Tulumense. Fue una sesión de cabildo virtual de carácter urgente que se realizó, y allí el cabildo oficializó el nombramiento de Raciel Eck como nuevo tesorero. A través de esta sesión de cabildo se nombró a Rubén Raciel Eck Cruz. Los regidores presentes le tomaron la protesta de ley para entrar en funciones de manera inmediata. Hubo un voto en contra que fue de la síndico. Nada nuevo, ha estado frecuentemente siendo ahí una piedra en el zapato en el cabildo del presidente municipal, Rivka Queruel. Pero bueno, finalmente la propuesta de Diego Castañón Trejo, que fue Rubén Raciel, quien se desempeñaba como director de Catastro Municipal, pues renunció a este cargo el pasado 3 de julio para ocupar la tesorería. Pues estos movimientos, pues le digo, obligados por las circunstancias, similar al tema del SATCU, ¿no? Se desató el escándalo, otro tipo de escándalo, en este caso una detención, pues es más llamativa, y provocó la salida por la puerta de atrás del ex tesorero. Vámonos con más información desde la AMPI, que es la Asociación Mexicana de Profesionales Inmobiliarios de Otompe Blanco. Hacen un llamado a todas las personas que quieran vender o comprar propiedades a verificar que los agentes inmobiliarios con los que están trabajando sean certificados. Y es que para realizar cualquier acción de compraventa, la certificación garantiza la seguridad en la transacción, ya que hay muchos coyotes que se dedican a esto de la venta y la compraventa o la asesoría de compraventa de bienes inmuebles, y que no tienen ni los conocimientos ni la legalidad para realizar esta labor. Paloma Wong con la información.
22: Representantes de la Asociación Mexicana de Profesionales Inmobiliarios en Otompe Blanco reconocieron que es alarmante el incremento de personas que se dedican a vender predios de manera irregular sin tener la certificación correspondiente, pues esto podría conllevar a operaciones inmobiliarias apócrifas, aseveró Eduardo Jesús Marzuca Ferreiro, presidente de la agrupación. Por lo tanto, consideró que es importante que los ciudadanos verifiquen que quienes les venden un terreno o una casa habitación cuenten con su certificado y matrícula, pues solo de esta manera estará garantizada la compra compra-venta de un patrimonio inmobiliario. El representante de LAMPI en Otompe Blanco reconoció que a nivel nacional casi la mitad de los estados ya tienen la ley de prestación de servicios inmobiliarios, lo cual es fundamental para evitar cualquier tipo de fraudes. Es por ello que insistió en que toda persona que se dedique a la comercialización tiene que estar matriculada.
1: Parte fundamental de la ley es de que todos los que se dediquen tanto a la administración de inmuebles, que eso se da mucho en la zona norte, en muchos edificios, los administradores tienen que estar matriculados, y toda persona que se dedique a la comercialización también deberá de estar matriculada. Entonces, dentro de nuestros estatutos está que todo asociado tiene que estar matriculado, y casi el 100% o está matriculado o está en proceso.
22: Aunado a ello, Marzuca Ferreiro precisó que cada mes, como AMPI, llevan a cabo talleres y seminarios donde se consideran temas inmobiliarios, e incluso esto les funciona como un networking. Para CIPSE Noticias Radio, Paloma Wong.
21: Pues sí, mire, la realidad es que muchos no ocupan a profesionales inmobiliarios. Sí son de mucha ayuda cuando usted tiene un agente inmobiliario de confianza, tanto para la venta, sobre todo para vender propiedades. Claro que muchas personas prefieren el trato directo para ahorrarse la comisión. Finalmente, los asesores inmobiliarios trabajan con base en comisiones, de ahí obtienen sus ganancias. Pero hay muchos que hacen esta labor. Digo, oye, yo te vendo tu casa, ¿no? Yo la promuevo, yo la vendo y me das mi comisión. Pero no tienen ni la certificación, ni los conocimientos, ni los procesos claros que sí deben tener los profesionales inmobiliarios. Así que si usted quiere trabajar con una agencia o con un agente, procure que este esté certificado, procure que este le muestre la documentación correspondiente. Es la forma más segura de conseguir una buena experiencia de compraventa. De lo contrario, pues mire, ya sabe usted que siempre pasan o pueden pasar cosas que se convierten en un dolor de cabeza. Mejor ir con los que saben, mejor ir con los profesionales. ¡Mensajes! Dice por aquí César Hernández. Buen día. Ayer se perdió un juego. No ganamos la Copa, pero México Mágico ganó el Mundial en las redes sociales. Países del otro lado del mundo apoyando a México. Turistas internacionales hablando lo bien que se la pasaron en México durante el Mundial. ¡Viva México, compatriotas! ¡Que viva! Sí, claro. O sea, seguimos orgullosos de nuestro país. Obviamente sabemos, vamos a ser claros, sabemos que no somos una potencia futbolística. Somos un país que sí se une, que sí disfruta, que sí tiene pasión. No somos potencia futbolística. Es más, escuchaba por ahí ayer algunas personas ahí en redes sociales, analistas, que opinaban lo mismo que opina su servidor, ¿no? Que al principio de este mundial, ¿qué decíamos? Nah, hombre, vamos a pasar vergüenzas, no tenemos nada. Pensábamos que en la primera ronda o en la fase de grupos ahí quedábamos. Y nos fuimos ilusionando porque los resultados llegaron y vimos una selección apasionada, entregada, que nos hizo soñar. Pero pues no pasa nada, efectivamente es un juego. Lo disfrutamos. Creo que lo que no queríamos era que perdiera, porque queríamos seguir disfrutando, ¿no?, de la selección. Un partido más, hacer historia. Invariablemente, qué bien nos la pasamos. Y México siempre en el tema turístico, en el tema de calidez, siempre marca la diferencia. Así que, pues bueno, qué bueno que dimos esta imagen al mundo, más allá de las celebraciones extremas, ¿no?, que terminaron con vidas incluso, pero así de grande y así de intensa suele ser la pasión mexicana, que a veces ni siquiera nos cuidamos, ¿no? Investigador privado dice, buenos días, maestro, excelente programa, como siempre, seguimos a la orden. Gracias, amigo, por escucharnos. Vámonos un breve corte, regresamos con más.
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0: con 30 minutos.
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17: Continuamos aquí en la primera emisión de CIPSE Noticias Radio. Y bueno, este fin de semana hubo actividad política, como ha habido todos los días, por el tema de esta contienda interna de Morena, donde los aspirantes a coordinar los esfuerzos del partido, a dirigir la defensa de la transformación y la soberanía nacional, así le llaman, aunque en realidad lo que se está disputando es, pues sí, claro que sí, la candidatura, ¿no? El acceso a la candidatura a la gubernatura del estado. Ya sabe usted quiénes son los que están en competencia, y está Eugenio Segura Vázquez, está Ana Patricia Peralta, está Rafael Marín Mollinedo y está Maribel Villegas Canché. Este fin de semana, en particular el sábado, en Bacalar hubo una jornada muy intensa donde hicieron una asamblea informativa conjunta. Esto es lo que llamó la atención, dos de los aspirantes, que es justamente Eugenio Segura Vázquez y Ana Pati Peralta, dando muestras, pues, de unidad, que es lo que también está pidiendo el partido. Digo, sería mucho más adecuado para dar esa idea que fueran los cuatro, ¿verdad? Que en algún momento los cuatro aspirantes dejaran de lado sus diferencias y sus ambiciones personales, porque todos lo tienen, obviamente, y en un acto de madurez y de congruencia con los principios partidistas hicieran algo conjunto. Al menos Gino Segura y Ana Pati decidieron: vamos a dar ese mensaje, vamos a lanzar esa invitación, así se ve de esta manera, vamos a mostrarnos como una misma fuerza. Y fue multitudinario ahí el recibimiento en Bacalar. Esta fue la invitación cuando recién llegaron.
18: Muy buenos días, amigas, amigos de Quintana Roo. Pues vamos llegando aquí a Bacalar con nuestra gran amiga Ana Pati Peralta, esta asamblea informativa de nuestro partido Movimiento Morena.
19: Así es, vamos a seguir informando al pueblo de Quintana Roo de la defensa de la transformación de nuestro país, de la soberanía nacional, pero lo más importante es que siempre buscando esa unidad de todas y todos, sigamos fortaleciendo nuestro movimiento.
17: Fíjense el mensaje que dan, ¿no? Mostrando la unidad, haciendo el llamado a la unidad. Finalmente, pues, es aunque los dos que usted escuchó buscan la misma posición, pues dicen, vamos a mostrar unidad del movimiento. Claro, no son competencia directa, ya que pues todo va a depender del género, ¿no? Y el género lo determina el partido. Suena muy fuerte que aquí en Quintana Roo va a ser hombre, pero nunca se sabe, y por eso también hay dos mujeres buscando la coordinación, dependiendo de lo que resulte. Allí Gino Segura estuvo lanzando también nuevamente este mensaje de unidad, este mensaje de organización política con actividades en Bacalar, que iniciaron con un recorrido por la sección 407. El aspirante a la coordinación estatal caminó casa por casa para saludar a vecinas y vecinos, para entregar material informativo, para dialogar con la ciudadanía sobre los principios de la Cuarta Transformación y la importancia de mantener la participación del pueblo en la vida pública del Estado. Ahí, por supuesto, también Ana Pati Peralta, que busca esta misma posición, realizó la misma actividad. Los dos, atendiendo la encomienda de Morena de fortalecer la organización territorial y mantener unido al movimiento en Quintana Roo, participaron en la asamblea informativa del Comité Ejecutivo Nacional de Morena, realizada en el domo doble de la unidad Serapio Flota Más, donde refrendaron ante la militancia el compromiso de seguir defendiendo la transformación y la soberanía mediante la organización y la participación ciudadana. Más tarde, Gino Segura encabezó una segunda asamblea informativa en la que reiteró que el fortalecimiento del movimiento se construye desde el territorio, escuchando a la gente y caminando junto al pueblo, es decir, ya como una actividad directa de su agenda personal. Durante esta jornada, Gino Segura destacó que la unidad es uno de los principales activos de Morena para consolidar el proyecto de transformación que encabeza la presidenta Claudia Sheinbaum Pardo y la gobernadora Mara Lezama. En Morena, dijo, sabemos que cuando caminamos unidos, escuchando a la gente y organizándonos desde el territorio, fortalecemos un movimiento que nació del pueblo y que sigue trabajando por el bienestar de las familias quintanarroenses y mexicanas. Estas actividades en Bacalar forman parte de los recorridos territoriales y asambleas informativas que Gino realiza en distintos municipios para mantener un diálogo permanente con la militancia y cumplir con lo que dice la convocatoria de esta posición que están buscando, esta posición partidista. Aquí parte de lo que dijo en la asamblea informativa el senador.
3: La patria no se vende, se ama y se defiende. Es sumamente importante que dimensionemos todas y todos aquí lo que significa la transformación y la soberanía nacional. Que las decisiones que se tomen para el futuro de nuestro país las tomemos las y los mexicanos. Todos nosotros como mexicanas y mexicanos, primero defendamos a nuestro movimiento, defendamos esos avances, esas políticas públicas, esa visión de prosperidad compartida, pero sobre todo que defendamos a nuestra patria, porque Quintana Roo es para las y los quintanarroenses, ¿sí o no? La patria no se ve.
17: Y bueno, también ahí muy, muy fuerte, muy intensa la movilización, por supuesto. También estuvo en Bacalar, un día después, en su asamblea informativa, Rafael Marín Mollinedo, con menos asistencia, pero pues igual haciendo presencia en el sur del estado. Ahí estuvo compartiendo de igual manera su visión

0: Todos moviéndose, todos buscando la coordinación estatal y bueno, quizá la que menos hemos visto con presencia territorial que lo hace, pero al menos, les digo, mediáticamente la hemos visto menos, Maribel Villegas, que sin embargo señala que ella tiene las manos limpias mientras participa en este proceso interno y recordó que de acuerdo con las reglas del juego, todos los aspirantes serán sometidos a una minuciosa investigación. Mario Castillo, con la información.
1: La diputada federal con licencia, Maribel Villegas Canché, presumió que llega con las manos limpias al proceso interno de Morena, mediante el cual se busca definir la coordinación de los comités de defensa de la Cuarta Transformación en Quintana Roo, con miras a la candidatura por la sucesión gubernamental de 2027. Precisó que carece de antecedentes de corrupción y que le respaldan más de 25 años de experiencia política, al tiempo que pidió que exista piso parejo para todos los aspirantes, pues muy a su estilo advirtió que denunciará cualquier irregularidad que detecte. En su reciente visita a la capital del estado, recordó que uno de los factores a considerar por Morena será precisamente la trayectoria de los participantes y la ausencia de investigaciones por presuntos actos de corrupción. Explicó que además de las encuestas, el partido revisará aspectos como la experiencia política, el trabajo realizado y que los aspirantes no tengan observaciones por parte de la Unidad de Inteligencia Financiera o de la Fiscalía General de la República.
2: Habrá obviamente investigaciones de la UIF, la Unidad de Inteligencia Financiera del Gobierno Federal, investigaciones de la Fiscalía General de la República. O sea, yo soy, sin temor a equivocarles, tengo las manos limpias, con una trayectoria de más de 25 años y con una experiencia que lo que vengo a aportar a mi partido, al movimiento, a mi amado Quintana Roo, es que queremos, que podemos hacer las cosas mejor.
1: Con relación al desarrollo del proceso interno, Maribel Villegas aseguró que confía plenamente en la dirigencia nacional de Morena y en los lineamientos emitidos, aunque insistió en denunciar cualquier acto que pretenda romper el principio de equidad en esta contienda interna. Para Asipsia Noticias, Mario Castillo.
0: Pues eso dicen, ¿eh? Dice la convocatoria que van a tener un filtro los aspirantes, donde a ver, vamos a revisarle sus cuentas bancarias, a ver desde que son políticos, cuánto han crecido. Yo me pregunto, verdaderamente pregunto si alguno, y no solo en Quintana Roo, en todo el país, alguno de verdad pasaría la prueba si le hicieran en serio, ¿no? Si la UIF dijera, a ver, vámonos a fondo, a ver, ¿de dónde salió el billete de estas personas? A ver, si alguno sale libre, mis respetos, ¿no? Pero suena a discurso esto en gran medida de la valoración política, suena una válvula de escape para que el partido, pues si alguien que gana la encuesta no le gusta, pues tomen otra decisión, como lo hizo Andrés Manuel López Obrador en la Ciudad de México, ¿no? Donde ganó todas las encuestas, pero por mucho, Omar García Harfuch, gente de Claudia Sheinbaum, pero que Andrés Manuel no quería. Él quería a Clara Brugada, que era más de su gente, de su equipo, y pues ahí se las ingeniaron. En este caso inventaron ahí un problema de género para cambiar el tema, y la valoración política fue la del señor de Palenque, ¿no? Mi valoración política es que no me cae bien el que ganó las encuestas y punto. Entonces por eso se abre esta válvula de escape de, no, van a checarse. Así que si en la mesa el partido quiere dejar a cualquiera, entonces sí, ahí sí van a decir, mira, es que revisamos tus cuentas y újule, no sabes qué encontramos. Y ni te pongas al brinco, ¿eh? Ni te pongas al brinco de que te estamos haciendo chanchullo, que porque por cualquier razón, aquí, si no, te vamos a tener que investigar porque encontramos cosas muy turbias. O sea, ya ve usted por dónde va la cosa. Por eso me pregunto, si se hiciera este tipo de evaluaciones con toda seriedad, de verdad podrían decir todos, así como la misma Maribel dice, no, yo tengo las manos limpias, a mí que me revisen, de verdad podrían. Yo no sé, yo tengo mis dudas. En fin, tenemos mensajes. Gabriel Villanueva dice, desde Playa del Carmen, saludos para mi familia, Villanueva Núñez, Mario Núñez, Carlos Villanueva, Carolina Villanueva, Marcos Villanueva, Jorge Villanueva, de tu parte, amigo, fuerte abrazo, claro que sí. Juan Martínez dice, profe, si quieren unidad, que se sienten con su directiva y ahí sacan al posible y salen ahora sí todos ya definidos y sin intereses. Ahí se ve claro los grupos y colores internos, verdes contra los morena. Bueno, ahí está un mensajito al respecto. Vámonos un corte, regresamos.

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1: 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En La Guadalupana son las 7:45.
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2: Estamos de regreso en la primera emisión de CIPSE Noticias. 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Vámonos con más información. En Chetumal, la situación económica está difícil, lo sabemos todos. Los comerciantes han reportado caída en las ventas de manera importante. Por ejemplo, en la Canirac, hablan de un desplome desde el año, de 2 años a la fecha, del 30% en las ventas, no es cosa menor. Y esto mismo se refleja en otros rubros como la venta de vehículos. Sí, claro, la venta de vehículos nuevos. Las agencias vehiculares reportan una desaceleración, una caída del más de 20% en la venta de vehículos en Chetumal. Mario Castillo con la información.
3: Durante el primer semestre de 2026, la venta de vehículos nuevos registró una significativa desaceleración para las principales agencias automotrices asentadas en Chetumal, por alrededor del 23% respecto del año pasado. Bogar Rodríguez, del departamento de ventas de la empresa Volkswagen Chetumal, detalló que en el mismo periodo de 2025 se facturaban hasta 65 unidades al mes, mientras que este año oscilan en los 50 autos mensuales vendidos. Refirió que la llegada de nuevas marcas a la capital del estado, como BYD, Changan y Kia, con la oferta de carros a precios más bajos, es producto de esta disminución en el área de comercialización, que también impacta en otras marcas reconocidas y que están quedando fuera de las preferencias de los chetumaleños.
4: En promedio estábamos facturando alrededor de 65 autos al mes. Ahorita ya tenemos un promedio sobre 52, 48. Pues ahí es donde vemos más, ¿no?, el reflejo, ¿no?, de que en este año ha empezado un poco lento. Primera, porque ya vienen más marcas, ¿no? Entonces, aunque no lo creas, son marcas que vienen con muy buena tecnología en sus autos, más económicos, y pues sí nos quitan ventas a los que ya estábamos años aquí en Chetumal, ¿no?
3: La ventaja que les mantiene en el mercado es que la empresa de la VW otorga todas las garantías de confiabilidad, sin demeritar a las nuevas marcas que también hacen en su lucha con la implementación de nuevas tecnologías, subrayó Bogar Rodríguez. El especialista en comercio automotriz consideró que en el transcurso del segundo semestre podrán recuperarse en sus ventas, pues a partir de este mes de julio los precios de sus vehículos disminuyeron de 20 hasta 60 mil pesos por unidad. Para CIPSE Noticias, Mario Castillo.
2: Eso es lo que enfrenta una de las agencias, pues, de marcas reconocidas. Ahora, no es privativo de Chetumal. En Chetumal hay varios factores. Como señalan aquí, puede ser, por supuesto, la falta de circulante, porque pues sabemos que estamos en una ciudad donde hay pocas opciones económicas. Entonces, durante las horas del Tren Maya hubo un boom por todo el dinero que fluyó desde la Federación para sueldos y demás, y mucha gente pues logró acrecentar sus adquisiciones, incluyendo automóviles. Luego vino la caída paulatina, ¿no? Y a la par, pues la competencia se ha puesto más intensa en el sector automotriz. Han entrado muchas marcas chinas, no quiso decir nombres ahí el gerente de la Volkswagen, pero dijo mayor tecnología, aparente, a mejores precios, pero son marcas que si bien no han pasado, como dijera aquel comercial de los ruquitos de mi época, la prueba del añejo, es decir, no han pasado los años como para decir, así salen muy buenos o salen muy malos, pues al ser una opción atractiva y llamativa, muchos optan por estas nuevas marcas que le están arrebatando mercado a las marcas tradicionales, y eso pasa en todo el mundo. Hay unas marcas que se están comiendo incluso a gigantes como Toyota, como Nissan, como General Motors, y son chinas, ¿no? Una de ellas es la BYD, que está con un sistema comercial muy agresivo, comiéndose buena tajada de los clientes, del pastel del mercado. Bueno, así las cosas, los comerciantes de todos los rubros aquí en Chetumal, preocupados por la situación que se enfrentan. Oiga, entre 15 y 20 comunidades de Otompe Blanco tienen broncas con la Comisión Federal de Electricidad. Así lo dio a conocer Luis Gamero Barranco, el secretario general del Ayuntamiento Capitalino. Estas comunidades del sur, solo de Otompe Blanco, en Bacalar hay otras 15 o 20, le aseguro, y en Felipe Carrillo Puerto otras tantas, han de manera simultánea hecho denuncias sobre afectaciones en el suministro de energía eléctrica. Y el funcionario municipal asegura que la Comisión Federal de Electricidad atiende, va, supuestamente resuelve, pero pues al ratito vuelven con la afectación, y es que al parecer el problema se da con el contacto de árboles y otro tipo de cuestiones con las líneas y torres de alta tensión. Paloma Wong con la información.
0: Franco, secretario general del Ayuntamiento de Otompe Blanco, refirió que constantemente reciben llamadas de ciudadanos para solicitar apoyo con respecto a la intervención para que la Comisión Federal de Electricidad acuda a revisar los cortes de energía eléctrica en comunidades rurales, a fin de evitar mayores afectaciones para los habitantes de los poblados. En ese sentido, el entrevistado mencionó que los apagones registrados en la zona sur del estado han llegado a dejar sin suministro eléctrico de manera simultánea hasta 20 comunidades del municipio capitalino, que atribuyó esta situación en su mayoría al contacto del arbolado con las líneas y torres de alta contención. Explicó que el crecimiento de la vegetación cercana a la infraestructura eléctrica provoca cortos circuitos, por lo tanto, existen los denominados bajones de luz, o en su caso, el corte por varios minutos u horas de energía.
5: Definitivamente hemos tenido temas, reportes, el problema ha sido que a veces que las brechas en las que van las torres pues son cubridas por la maleza, por los árboles, y esto genera entre los ventarrones, las lluvias y todo eso, que la caída de cuchillas o algún cortocircuito. Se está trabajando directamente con la CFE, es un problema que ellos están atendiendo de manera directa para poder dar un buen servicio. Entendemos, y es molestia no solamente de uno, de todos. ¿A quién le gusta que se le vaya la luz? Claro que a nadie, pero al fin y al cabo creo que se está haciendo lo propio para que se pueda generar ya una estabilidad. Sería aventurado decirte, pero sí es una gran comunidad. La afectación a veces es que es por líneas, y a veces que nos toca toda lo que es la zona limítrofe, más de 15, 20 comunidades.
0: Gamero Barranco señaló que la Comisión Federal de Electricidad responde con rapidez para atender los reportes y restablecer el suministro eléctrico en las comunidades afectadas en el menor tiempo posible, pero en ocasiones la afectación se da en varios sectores o comunidades al mismo tiempo, y es lo que retrasa la atención. Para CIPSE Noticias Radio, Paloma Wong.
2: Pues la verdad es que es bien molesto para las comunidades, ¿no? Lo reconoce ahí Luis Gamero. Pues es una situación a quien le gusta estar sin energía eléctrica, y el problema es que se da cada rato y no hay una solución permanente, una solución firme. Eso es lo que de alguna manera enoja, ¿no?, a la ciudadanía. Por cierto, no sé si también la CFE es la culpable, o en este caso es tema del Tren Maya, pero este fin de semana hubo una afectación en el tren, en la ruta que cubría Mérida y Cancún. El Tren Maya, pues, ahí resulta que poco antes de llegar a Cancún, ya iban pues con buena parte del camino recorrido, que se les va la luz. Y usted sabe que el tren es 100% eléctrico, ¿no? Entonces se quedó varado. El problema es que quedó detenido más o menos 5 horas, sin luz, sin aire acondicionado, sin nada, ¿no? Entonces, pues imagínese usted, ¿no? Está viajando ahí bien a gusto en el Tren Maya, que está muy bonito, eso hay que decirlo. Y ya está, lleva su cuenta, ya casi llegamos y de repente se va todo. Y uno espera que, bueno, a ver, unos minutos y pasan los minutos. Y usted sabe que cuando está esperando, y sobre todo en medio de la nada, pues el tiempo pasa como que más lento, ¿no? No puedes decir, ay, me voy a echar una dormidita y ya. Empezó a provocar una desesperación en los viajeros, en los turistas. Muchos de ellos, de los pasajeros, empezaron a subir videos, ¿no?, de lo que estaba pasando ahí adentro. E incluso la propia empresa Tren Maya informó que una pasajera presentó una crisis nerviosa durante este tiempo que estuvo varado el tren, ¿no? Una desesperación pues evidente. Y informó la empresa del Tren Maya que recibió atención y acompañamiento del personal para salvaguardar su integridad, por no decirle, pásele aquí al cuartito, vamos a calmarla, ¿no? Indicó que se aplicarán las investigaciones técnicas correspondientes para identificar el origen de la falla y reforzar las medidas preventivas. ¿Y qué fue lo que falló? Pues según el reporte oficial, lo que provocó el error es una falla en uno de sus generadores de energía. Y al fallar, dejó a decenas de pasajeros sin electricidad y aire acondicionado. Mandaron de inmediato presuntamente una cuadrilla para repararla, pero pues en lo que llegan y en lo que atienden la falla, pues se tardaron 5 horas. Obviamente esta situación generó críticas durísimas entre los usuarios, quienes cuestionaron la demora en la atención de la emergencia, la falta de comunicación durante las horas que permanecieron detenidos. Es que te sientes en indefensión, ¿no? Estás ahí en medio de la selva, a oscuras, no, hombre, con calor, ¿qué haces, no? Algunos de los pasajeros señalaron que no recibieron información clara sobre lo que ocurría por parte del personal del tren. Tampoco les hablaron de los tiempos para reanudar el viaje. Y pues es un contratiempo que tiene que ser atendido. Lo inexplicable, ok, entonces si fallan generadores, van a estar teniendo este problema. Se supone que tendrían que tener plan A y plan B, generadores de emergencia, para evitar atrasos y para evitar que sucedan este tipo de situaciones. Pues bueno, una más ahí del Tren Maya. Ya no habíamos escuchado mucho de fallas, ¿eh? Al principio sí, ahorita ya no habíamos escuchado tanto de que se diera este tipo de situaciones y por eso esta llamó mucho la atención. Vámonos un corte, regresamos con más información.
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6: 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En La Guadalupana son las 8.
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2: Estamos de vuelta aquí en nuestra primera emisión de CIPSE Noticias Radio. Y bueno, es momento de nuestra barra de opinión y análisis político, segmento patrocinado por Baeza Seguros y Fianzas, una empresa chetumaleña con 3 décadas de servir a la ciudadanía. 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Mientras tanto, nos comunicamos con nuestro compañero y amigo, reportero, columnista, conductor de noticias, lo que usted quiera, todo terreno, Francisco Espinosa. Como cada lunes, un privilegio tenerlo aquí en este espacio. Mi estimado Paco, buenos días.
25: ¿Cómo estás, Anuar? Muy buenos días, gusto en saludarte a ti, a todo tu auditorio, a Sacramento. Y bueno, en algún tiempo, cuando comencé a trabajar en medios de comunicación en Tabasco, me tocó narrar partidos de fútbol, el equipo de fútbol de Tabasco, entonces eran los Caimanes, los Lagartos, y bueno, un poco también de béisbol con los Olmecas, así que pues también me apasiona un poco el deporte, y en ese sentido, pues creo arrancar el comentario de esta semana, un inicio de semana difícil para todos los mexicanos que nos gusta o no nos gusta el fútbol, porque pues todo el mundo se involucra con el mundial, los partidos de la selección mexicana. México es el país donde más camisetas oficiales de su respectiva selección se han vendido, las de la marca de las tres franjas, todas se vendieron en todo el país, las que ayer, por ejemplo, recorriendo acá en la zona norte, en Cancún, los diversos avenidas ahí sobre la vía pública, la venta de camisetas no oficiales, pero la gente haciendo fila para comprarlas porque pues ya sabían lo que iba a pasar en la noche, me refiero a cuanto al partido, ya sabían que iba a ser el juego de México contra Inglaterra. Las tiendas de autoservicio también, largas filas inusuales para hacer un domingo, inusuales, la gente comprando pues la botana y los refrescos, todo lo que se iba a consumir en la noche, la gente disfrutando, las familias, aunque no te gustara el fútbol, ahí estabas con tu camiseta verde en un restaurante o un bar o en casa de alguien donde se reunieron todos, y creo que así fue en todo el estado de Quintana Roo. El Food Fest sigue siendo un exitazo, la verdad, en las diferentes sedes donde el gobierno del estado, en coordinación con los municipios, dispuso de escenarios para que las familias disfrutaran. Una gran congregación, y bueno, seguramente así también en Chetumal ha pasado este año, en la Esplanada de la Bandera, tú lo has visto, la gente disfrutando de los partidos, pero más cuando le toca el turno a la selección mexicana.
2: Definitivamente, la pasamos muy bien en todos los momentos, ¿no? Tanto en los Food Fest como los que lo vimos por nuestra cuenta, sí. Pero padrísimo, ¿no? Creo que eso hay que rescatarlo, el ambiente de unidad que tuvimos todos los mexicanos.
25: Sí, y bueno, la parte triste, pues lo anímico, el resultado, porque México jugó bien, a lo mejor unos que otros detallitos, jugó bien la selección mexicana, pero pues no fue suficiente, tenían un jugador de más, el Estadio Azteca, el público. Yo comentaba antes del partido, unas personas decían, no, pues el público a los ingleses, y yo, no, pues están acostumbrados a jugar partidos con el Real Madrid, el Bayern Múnich, o sea, y la liga inglesa, o sea, con público lleno y que se mete durísimo. Yo no creo que ese vaya a ser el factor, la altura posiblemente sí les haga daño, y cómo juega México, y México pues tuvo todo a su favor. Lamentablemente nos quedamos otra vez en la orilla, pero digo, con lo anímico mal, pero creo que a diferencia de otros mundiales, creo que ahora México convenció a la gente de que en verdad se tiene un buen equipo y hay que darle continuidad para los próximos 4 años en España, Portugal, Marruecos, el próximo mundial, porque sí se tiene una selección buena, joven, que creo que va a seguir creciendo sin duda alguna, si es que los federativos no cometen errores luego.
2: Definitivamente, ¿no? Definitivamente, y además el logro de esta selección fue que no creíamos mucho de lo que iba a ser y terminó siendo una de las que nos ilusionó más, ¿no?
25: Así es, y pues ahora a la siguiente, a darle vuelta a la página, y bueno, también el tema de la selección mexicana, pues hace que todo el mundo se centre en esto, en el mundial, en los partidos de México, y bueno, también olvidamos que pues hay procesos de algunos partidos o movimientos que están caminando aquí en el estado, ya lo hemos comentado, de 5 personas que se registraron en el proceso interno de Morena por la defensa de la, lo que viene siendo la cuarta transformación, la defensa de la soberanía, y me parece que lo que vimos el fin de semana, Gino Segura y Anapati Peralta, pues caminando juntos, es un buen mensaje de unidad, precisamente, pues de demostrarle a la gente, es, aunque sabemos que es un proceso interno que va dirigido a militantes de Morena, pero en general demostrando que no hay rencillas, no hay rivalidad, que si se trata de caminar juntos hacia un mismo proyecto que beneficia al estado de Quintana Roo, ahí están los dos personajes, Eugenio Segura y Anapati Peralta.
2: Sí, fíjate que destaqué esa asamblea informativa conjunta que realizaron en Bacalar por el mensaje, ¿no? Por lo que significa, por decir, a ver, miren, más allá de que cada uno tiene su proyecto, tiene sus aspiraciones y que estamos contendiendo por el mismo cargo, debe privar la unidad. E incluso me atrevo a decir, lo veo difícil, pero si Morena quiere enviar un mensaje de congruencia, pues en algún momento durante este periodo los 4 deberían hacer algo similar, ¿no? A ver, todos juntos en una asamblea informativa, porque somos competencia, pero estamos del mismo partido, ¿no? Y enviaron un mensaje interesante, ya dieron el primer paso Gino Segura y Anapati, vamos a ver si se sigue manejando de esta manera o si no.
25: Sí, yo veo complicado, realmente complicado.
2: No, claro que sí, pero debería ser.
25: Porque debería, sin duda alguna, porque finalmente es algo que también la gente de otros partidos le apuesta a que haya división ahí para buscar jalar a representantes o quienes no vayan a quedar conformes, jalarlos, pero yo creo que todo eso está presupuestado, se entiende, y lo que hemos dicho desde hace meses, Anuar, la 4T sigue como amplia favorita para ganar el proceso del 2027, también sobre todo porque lo hemos dicho, los partidos políticos, dígase Movimiento Ciudadano, dígase el PRI, dígase Acción Nacional, no han trabajado lo suficiente para crecer. No están promoviendo nuevos cuadros, nuevas figuras, no sé cómo estén sus escuelas de formación o como le llamen cada quien, pero ¿qué han estado haciendo realmente para crecer, para fortalecer, para hacer una oposición responsable que con argumentos puedas decir, bueno, a lo mejor aquí las cosas no están bien, nosotros proponemos esto, porque muchas veces caen solamente en la descalificación, en decir eso está mal, pero no ofrecen ninguna alternativa, simplemente está mal y de ahí no sales, y un discurso que ya la gente se lo suele saber de memoria, así que pues, a ver qué hacen esos partidos, bueno, y también las nuevas alternativas políticas, a quienes se van a promover, porque finalmente si vemos gente que está en otros partidos ahí con ellos, pues también dirían, ya se la sabe la gente, o sea, sabe, ah, pues este lo he visto por acá, cambiándose de camiseta como si fuera equipo de fútbol, y no está ofreciendo nada nuevo, es el mismo personaje con sus mismas mañas de siempre. Y creo que hay varios así en el estado.
2: No, hombre, pero no varios, muchísimos, ¿no? Pero sí, sí. Tienes razón, la oposición debería hacer de alguna manera lo propio, no parece que se esté realizando. No parece que estén aprovechando pues la posibilidad que abre también el que Morena haya abierto fuego y esté realizando estas acciones, y que esto le pueda dar el pretexto a los demás. Bueno, pues ellos pueden, nosotros también, ¿no? Nosotros tenemos que poner las pilas y empezar a posicionarnos de la misma forma, con cargos partidistas, con alguna situación interna que puedan manejar. Hasta ahorita ni pío, más que solamente descalificaciones.
25: Fíjate que, por ejemplo, Movimiento Ciudadano suele a veces presumir, bueno, tenemos un vacío en el sur, la representación de Lidia Rojas, en Tulum Jorge Portilla, pero Jorge Portilla ya se les fue. Y en el caso del PRI, pues ellos mencionan que tienen todavía cierta fuerza en Cozumel y también en el sur del estado, que hay un trabajo organizado, porque en la zona norte realmente no se ve nada de los dos partidos, hay que decirlo así. Y bueno, Acción Nacional creo que a lo mejor le junta de poquito en poquito en diferentes municipios, pero ni sumando los tres les alcanza en este momento. Yo creo que el gran reto para ellos es convencer a la gente que no tiene partido político, que no tiene filiación, que busca, espera ver las propuestas. Creo que por ahí debe de ser el reto para ellos, porque se han pasado años sin hacer absolutamente nada en cuanto a la formación de nuevos cuadros. Si las elecciones fueran el próximo domingo, realmente sería una derrota contundente para la oposición en el estado de Quintana Roo.
2: Y si fueran el próximo mes o en los próximos seis meses,
25: también
2: creo, o sea, que sería lo mismo, ¿no?
25: Exacto, sí, no cambian las cosas, no cambian con ellos, pero pues ahora sí que a seguir viendo las cosas. Y reiteramos el mensaje de unidad de Eugenio Segura y Ana Paty Peralta, fue la verdad una buena señal de que por lo menos entre ellos dos hay unidad, lo que están pregonando cada quien en sus mensajes.
2: Bueno, pues mire, así están las cosas, mi estimado Paco. Interesante el panorama, cómo se está moviendo el tema político todos los días de cara al 2027. Vamos a ver cuánto tiempo se alarga el proceso de Morena. Recordemos que la presidenta municipal, con licencia, que está buscando la posición, Ana Paty Peralta, pues solo pidió 45 días. No sé si es la expectativa de que termine antes de ese periodo. Gino Segura, aquí en la entrevista, nos dijo que si bien la dirigencia nacional pone como fecha límite diciembre por temas legales, puede ser que se dé mucho antes. En realidad no sabemos, ¿eh?
25: Así es, no sabemos, pero pues seguiremos ahí a la, ahora sí que pendiente de lo que se vaya generando en las reuniones, ahí estaremos platicando. Y un último dato que se me va con el tema del fútbol: cuando México es local, la selección que derrota a México llega a la final y pierde. Así pasó en 1970 con Italia, que eliminó a México y terminó perdiendo la final con Brasil. 1986, Alemania elimina en penales a México y termina perdiendo la final ante Argentina. ¿Pasará lo mismo con Inglaterra? Vamos a ver.
2: Vamos a ver.
25: La lógica. Exacto, vamos a ver qué pasa ahí con los ingleses. Y mal, los ecuatorianos salieron a celebrar a las calles la derrota mexicana como si fuese triunfo de ellos.
2: Ok, pues bueno, sí. Vamos a ver qué sucede y estaremos muy pendientes de, ya no con tanta emoción, pero de lo que sucede en este mundial, ¿no?
25: Así es. Sale, saludos, gracias.
2: Hasta pronto, mi estimado Paco, que tengas una excelente semana.
25: Gracias, hasta luego, igualmente, gracias.
2: Francisco Espinosa, abriendo cancha aquí en la primera emisión de CIPSE Noticias Radio. Vámonos, un breve corte, regresamos con más.
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2: Continuamos aquí en la primera emisión de CIPSE Noticias Radio. Tenemos mensajes, no hemos leído varios por aquí. A ver qué nos dicen. Dice, buenos días, profesor Anuar. Ese, permítame que ya sabe que nuestro iPhone 17 Pro Max tarda un siglo para abrir. Ahí está. Este penalti que marcó el árbitro fue para compensar por el jugador inglés que le expulsó al equipo sajón. Pues puede ser, aunque sí fue penalti, ¿no? Sí. También el que le dio a México, muy rigorista, unos dicen que sí, otros dicen que no, cada quien. La expulsión no había duda, esa sí, entró con la plancha totalmente, podía haber terminado una lesión severa. Buenos días, profe, creo que agarraron uno pesado, porque está cerrada en la Insurgentes la calle de la Fiscalía, está cerrada la parte de la Fiscalía, y está la Marina y patrullas de la Fiscalía. Ah, caray, ahí le vamos a preguntar a nuestro compañero Jorge Meneses, si tiene algún dato. Ahorita debe andar ahí ya recabando la información. Profe Anuar, se perdió dignamente contra una potencia a nivel mundial. Sí, eso sin duda, Estamos hablando del, según la FIFA, el cuarto equipo en estos momentos en el ranking, ¿no? Está en el número 4 y con estrellas que juegan, pues, en los mejores clubes del mundo. Buen día, precaución al circular por la CNC, casi esquina Héroes, accidente, tallón de láminas entre particulares, y luego ahí esa zona se pone muy traficada, ¿no? Eviten la zona justo frente a las Cuchumatanas. Saludos, excelente día. Gracias, amigo. Esto lo enviaron hace como media hora. Creo que ya se habrá abierto la circulación. Por acá, a ver, ¿qué es? Es triste, pero es el verdadero nivel de México. Mucho entusiasmo, pero poca calidad. Felicidades, muchachos, se la rifaron, pero cuando no hay talento no se puede hacer milagros. Es común que el mexicano se emocione de más, sin bases, con pura charlatanería. En fin, último partido de la selección de México. No sé si es el último partido en México, sí lo es, pero ya se viene la Superliga MX. Bueno, nos ilusionamos, eso que ni qué. Le echamos ganas. Aquí en Chetumal, en Flamboyanes, desde las 4 de la mañana se fue de la luz y es la tercera vez en 2 semanas. Y luego, ¿por qué nos enojamos? Luego, ¿por qué? Hacemos coraje. Dice por aquí, buen día, profe. La realidad es que México jugó súper bien. Las llegadas a gol fueron bastantes. Ahora sí que el mejor jugador de los ingleses fue el portero, porque salvó de muchos goles. Si el portero no hubiera estado al 100, México ganaba como por 9 goles. Ahí está. Pues al menos 2 clarísimas sí las detuvo, ¿no? Lo odiamos al portero ese. Dice, está cerrada Insurgentes desde la avenida Magisterio hasta la calle Tecnológico de Tuxtla. Esto nos manda nuestro amigo Julio Rubén, que anda ruleteando por ahí. Están bajando unos vehículos con impactos de bala. camionetas de lujo en la Procuraduría que se encuentra sobre esta calle. Tomen sus precauciones, es un gran operativo para resguardar estos vehículos. Desde las 6 a.m. entró el convoy de unidades a la Marina y aún sigue el cierre. Son como 4 vehículos los que están resguardando. Obviamente vehículos que tienen que ver con, pues, no sé, con alguna actividad criminal, porque los tienen impactos de bala. Habrá que ver qué información oficial nos da la dependencia más al ratito. Bueno, vámonos con más información, vamos con más noticias. Tema de transporte. Arranca la credencialización de Mobi para la tarifa social. Ya sabe que habrá precios especiales para estudiantes, para personas con discapacidad, para adultos mayores, pero tendrá que ser a través de una credencial que los identifique, y ya inició por parte del Instituto de Movilidad la credencialización. Samuel Camal con la información.
0: Se confirmó por parte del Instituto de Movilidad que este próximo 6 de julio iniciará el proceso de credencialización para personas discapacitadas, adultos mayores y estudiantes para el sistema Mobi. Con esto se reemplazará el pago en efectivo y será pago electrónico. Al respecto, autoridades del mismo organismo comentaron lo siguiente.
3: Si eres usuario de la ruta 100 en las Américas y eres estudiante, persona con discapacidad o adulto mayor, esta información es para ti. A partir del 6 de julio ya puedes solicitar tu credencial móvil de tarifa social para el transporte público. Solo acude a uno de nuestros módulos permanentes de lunes a viernes en un horario de 9 de la mañana a 4 de la tarde. Y del 6 al 24 de julio habilitaremos un módulo especial para los adultos mayores en las instalaciones del DIF estatal y otro para las personas con discapacidad en las instalaciones del CRIF. Recuerda que con tu credencial Mobi puedes realizar el pago del transporte y acceder al beneficio de la tarifa social. Porque un transporte más accesible también significa más oportunidades para todas y todos.
0: Este mensaje difundido a través de redes sociales se señala para que se aproveche por parte de los habitantes del sur del estado. Desde Chetumal, Samuel Camal, CIPSE Noticias.
2: Por otra parte, el SATQ abre espacio hasta el 31 de diciembre para que los contribuyentes que están inscritos en el registro estatal suban su constancia de situación fiscal. Recuerden que este requisito se abrió a partir de este año. La obligación de que usted, contribuyente, se inscriba al REC, al registro estatal. Y para ello tenía que subir su constancia de situación fiscal. Muchos pusieron el grito en el cielo y entonces abrieron la posibilidad en el SATQ de registrarte solo con tu CURP para que pudieras hacer tu canje de placas, que era lo más importante en ese momento. Sin embargo, no quiere decir que así se iba a quedar. O sea, tienes un plazo para subir la constancia de situación fiscal y que tu registro ya quede activo y correctamente completado. Y este plazo finaliza el 31 de diciembre de este año. Samuel Camal con los detalles.
0: El Servicio de Administración Tributaria de Quintana Roo ha recorrido hasta el 31 de diciembre de este año el fin del plazo para que los contribuyentes inscritos en el Registro Estatal de Contribuyentes carguen electrónicamente su constancia de situación fiscal para finalizar su inscripción. Hay que mencionar que los contribuyentes que se dieron de alta en este registro solo lo hicieron con su CURP para realizar el pago de su canje de placas vehiculares que tenían hasta el 1 de julio, y esto para agregar la constancia de situación fiscal es que se tramitará hasta el 31 de diciembre como plazo final. Este programa y esta prórroga entró en vigor el 1 de julio de este 2026, fecha en que se publicó en el acuerdo del SATQ en el periódico oficial del estado, firmado por su encargada de despacho, Marcela Ramos Islas. De acuerdo al documento que fue emitido con la intención de seguir brindando la oportunidad a los contribuyentes de inscribirse a tiempo, es que se brindó esta prórroga. Su artículo primero indica a los sujetos que actualicen la obligación de realizar su inscripción al Registro Estatal de Contribuyentes y que no cuenten con su constancia de situación fiscal, podrán realizar su inscripción al REC con su CURP otorgada por el Registro Nacional de Población a www.gob.mx, CURPI, Com, teniendo hasta el 31 de diciembre de este año para cargar electrónicamente su constancia de situación fiscal en el portal del REC. En el artículo segundo se instruye que quedan suspendidos los efectos de fiscalización de la autoridad fiscal, así como de las sanciones correspondientes relacionadas con la obligación de presentar su constancia de situación fiscal para la incorporación a este registro. Desde Chetumal, Samuel Camal, CIPSE Noticias.
2: Pues ya tiene usted el dato preciso, sobre este asunto, así que no diga que no se enteró, no diga que no hay que no le avisaron, que no hubo difusión, etcétera, etcétera. Por cierto, la gobernadora del estado, Mara Lezama, anunció que sigue el preregistro para el próximo encuentro, para la próxima Voz del Pueblo, que será el próximo 21 de julio en el municipio de Tulum. Todas las familias invitadas en este municipio y sus alrededores para acudir si tienen algún asunto que tratar, ya sea directamente con la gobernadora o en cualquiera de las dependencias. Lo importante es que al llegar usted se lleve una respuesta. Samuel Camal con la información.
0: La gobernadora del estado, Mara Lezama, hizo la invitación a los quintanarroenses para que sigan en la preinscripción de los registros en cuanto al tema de la atención que se dará en la nueva edición de La Voz del Pueblo el próximo 21 de julio en el municipio de Tulum. Respecto a la gobernadora, comentó lo siguiente.
5: Preregistros que también son muy importantes para La Voz del Pueblo. Nos vemos en Tulum el 21 de julio. Es un preregistro el lunes 29 de junio, la próxima semana, martes y miércoles. ¿En dónde vamos a estar? En la audiencia, en el Domo Doble de la Unidad Deportiva de Tulum, y el tema del preregistro nos sirve muchísimo, uno, para tener un orden. Son audiencias que son muy ordenadas. Si no te registras, también te atendemos, no te preocupes, pero llevamos avanzado los temas, eso nos ayuda muchísimo para poder dar atención mucho más eficiente, así que recuerda que nos vemos en Tulum, audiencia pública el martes 21 de julio.
0: Desde Chetumal, Samuel Camal, CIPSE Noticias.
2: Pues gracias a nuestro compañero Samuel Camal ahí por la información. Y ojo, nos dice por aquí Ramírez Eduardo, buen día. Eso de los políticos de siempre decir la soberanía, caminar con la gente, casa por casa, el futuro es de los jóvenes, etcétera, son palabras vacías e infladas que llenan el oído de las personas que creen en ellos. Porque no se necesita tener una inteligencia para saber lo que requiere la ciudadanía. Lo que necesito yo es lo que necesitas tú. Refiriéndome a servicios públicos, pero siempre quieren decir que escuchan al pueblo, que escuchan a la gente, cuando no es así. Saludos, y bueno, pues, ¿qué le decimos? Creo que es el sentir de muchos ciudadanos, ¿no? Que las palabras vacías son las que no llegan a impactar a la población. Buen día, profe. Otro mensajito. Lo que no convence es que con 11 jugadores no le pudo ganar cuando debió pasar fácilmente. Esos cambios no funcionaron. Ayer reportaron convoy de vehículos militares en carretera. A lo mejor fueron por ese pesado. Pues es que no sabemos de qué se trata, ¿no? Vamos a esperar la información oficial realmente de parte de la Fiscalía General de la República. Aunque soy bien opacos, luego no dicen nada. Pero en la mesa de seguridad de hoy, seguramente nuestros reporteros ya estarán preguntando al respecto, y al ratito o en las próximas emisiones del día les tendremos la información. Mientras tanto, nos vamos a un breve corte. Al regreso, Miguel Maldonado con los deportes para hablar de lo que pasó ayer. Definitivamente, vámonos a corte.
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24: 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En La Guadalupana son las 8 con 29 minutos.
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2: ¿Qué tal? Muy buenos días, muchísimas gracias por continuar con nosotros en la primera emisión de CIPSE Noticias Radio. Ya estamos de regreso con toda la información deportiva y bueno, pues obviamente con el dolor, con la tristeza todavía de después de que ayer la selección mexicana fuera eliminada de pues del mayor evento futbolero que hay en el planeta. Ayer bueno, pues se enfrentó a Inglaterra en un partido que en términos generales a mí me gustó en cuanto al funcionamiento de la selección. Creo que sobre todo el primer tiempo jugaron muy bien, tuvieron la pelota, veía las gráficas de la posesión de la pelota y México literalmente no se la prestó a los ingleses. Sin embargo, las cosas para el segundo tiempo cambiaron, ya fueron distintas. Ya digo, a final de cuentas el fútbol se gana con goles, no con tiempo de posesión de la pelota ni con otras estadísticas. Las cosas fueron bastante complicadas para México en el momento en el que tuvieron una serie de distracciones que no pueden tener ante un equipo como Inglaterra. Primero un error ahí en la marcación, en el primer gol, mandan el centro por el sector de la izquierda, de la derecha para los ingleses, y se pierde completamente la marcación dentro del área entre dos hombres, Eric Lira y Jorge Sánchez. Ninguno de los dos, uno de frente y el otro pues le da la espalda al jugador inglés, que aparece completamente solo para rematar de cabeza y poner el 1-0. Después una falla en la salida, Gilberto Mora, un jugador que bueno pues está teniendo un buen paso en el fútbol en general y con la selección, que también tuvo una destacada participación, se equivoca en la salida, le roban la pelota y se viene un contragolpe que termina en la segunda anotación. Y bueno, pues ya para el segundo tiempo, al minuto 60, Henry Kane, después de otra falla en defensiva, que no se puede cortar una pelota ahí por parte de Edson Álvarez, que ha sido fuertemente criticado en redes sociales por toda la gente que considera que no pues no hizo las cosas bien como tenía que haberlas hecho el día de ayer con la selección. México logró pues acercarse en el marcador, primero por conducto de Quiñones, que para mí es el mejor jugador de la selección mexicana en este certamen, que tuvo México en este certamen, y el segundo de penal por conducto de Raúl Jiménez, un penal pues que para mucha gente no era, un penal bastante cuestionado, pero que a final de cuentas pues se marcó y que fue bien definido por camiseta número 9 de la selección, Raúl Jiménez, que bueno, pues puso la pelota en el fondo. Ahí se acercaba. Y ya después viene pues lo que parecía la oportunidad para que México pudiera igualar e incluso darle la vuelta al marcador. Viene pues la expulsión de un jugador de Inglaterra. Y después, pues obviamente México con un hombre de más en la cancha, casi gran parte del segundo tiempo, pues obviamente tenía gran oportunidad para poder hacer algo. Era lógico, era más que lógico que Inglaterra se iba a echar para atrás. El planteamiento ante esta situación por parte de la selección mexicana me parece que faltó de mayor creatividad y de mayor ambición. Decían unos comentaristas y analistas que México se volvió, y decían una palabra clave, México se volvió predecible. Inglaterra sabía que México pues no iba a tener otra más que estar tire y tire centros, y pues así lo hicieron. El Piojo por el sector de la derecha, perfil cambiado, y Gallardo por izquierda, que había una situación muy marcada. Inglaterra sabía de la peligrosidad del Piojo Alvarado y le puso marcación doble, mientras que a Gallardo lo dejaron libre sabiendo que pues no era muy lo suyo pues el enviar centros. Si vieron este último periodo del partido, Gallardo aparecía completamente solo y todos sus centros o se los estrellaba al jugador rival o pues estaban demasiado largos. En cuestión de los cambios que hizo Javier Aguirre ayer fueron duramente criticados. Por ejemplo, sacar a Quiñones. Incluso hasta Rita ahorita me estaba preguntando, ¿por qué sacó a Quiñones? Pues sí, es lo que todos nos preguntamos, ¿es tu mejor hombre? ¿Es el que es el motor del equipo? ¿Es el que se echa el equipo a los hombros? ¿Es el que lucha, el que batalla tanto para ir hacia el frente como para recuperar pelotas? Y lo sacó. Lo de Gilberto Mora se puede entender por el error, por lo que usted quiera, pero lo de Quiñones, sacar a Quiñones... Es un cambio. Lo de César Montes, pues lo explicó el propio Javier Aguirre terminando el partido en la entrevista, donde indicaba que pues era un tema físico del jugador, que no podía seguir, y bueno, pues se tuvo que cambiar por Edson Álvarez. Pero después, la entrada de Fidalgo, la entrada del Memote, la entrada de Santiago Jiménez, fueron tres jugadores al menos que no aportaron absolutamente nada al equipo. Santiago Jiménez, desde el primer minuto que tuvo en este torneo, demostró que no estaba para jugar. Y créame que yo lo he defendido y yo decía que iba a ser mucho mejor que Raúl Jiménez, pero no fue así. Lo de el Memote, dígame usted qué hizo, no tocó ni la pelota. Y el tema de Fidalgo, Fidalgo se convirtió simplemente en un... pues en un jugador por el que circulaba la pelota para repartirla hacia los demás. No intentó absolutamente nada fuera de lo normal, nada extraordinario. Me parece que, por ejemplo, hubiera sido mejor, tal vez, en lugar del Memote, la Hormiga, a ver, buscando algo allá. En lugar de Fidalgo, me hubiera gustado más ver a Alexis Vega, por ejemplo. Creo que Alexis se hubiera atrevido a hacer cosas distintas, no nada más ser un conductor y un pasador de pelota en lateral, como lo estuvo haciendo. Al término del partido, Javier Aguirre pues explica brevemente que los cambios, precisamente, tanto de Santiago como del Memote, fueron por apostar a la altura. O sea, vamos a tirar centros y centros y centros y centros, buscando que alguno de estos le compita a los ingleses en un tema que ellos dominan, que es el juego aéreo. México, hay que decirlo también, nos ilusionó, nos emocionó, nos hizo creer que pudieran ser distintas las cosas, porque en el último año, ciertamente, a lo largo de todos estos partidos de preparación, porque no tuvieron eliminatoria al ser anfitrión, pero todos sus partidos de preparación, México llenaba más de dudas que de ilusión a sus aficionados. Ya en cuanto empezó el minuto uno del primer partido, las cosas fueron distintas porque la selección mostró una cara que no habíamos visto. Y tan es así que terminó teniendo una de las mejores participaciones en este torneo al terminar prácticamente invicto la fase.

una de las grandes potencias que lamentablemente no han sido campeones hace mucho tiempo, pero pues que hicieron muy bien las cosas. Así que, pues sí, tal vez en el partido de anoche, pues esas cosas para reprocharle brevemente a la selección, al técnico Javier Aguirre, pero en general, en la participación de México en este certamen, creo que a todos nos dejan más que satisfechos, contentos por lo que nos ofrecieron, por los momentos de emoción, de alegría, de triunfo, de celebración, y bueno, pues ahora vamos a seguir disfrutando de este certamen. Dice acá un mensaje, ya bastante largo y algunas cuestiones ahí ya que no tienen absolutamente nada que ver en lo deportivo, pero bueno, pues así transcurrió el partido de ayer. Pero pues no fue el único encuentro que se disputó el día de ayer dentro de este que es el máximo certamen futbolero del planeta, ya que el fin de semana pues arrancaron los octavos de final. Marruecos le pasó por encima a Canadá 3-0, así que se convirtió en el primer anfitrión en quedar fuera de este torneo. Después, Francia, con marcador de 1-0, venció a Paraguay. Los franceses avanzan a la siguiente ronda. Y lo que, no sé, para ustedes es sorpresa que Noruega le haya ganado a Brasil. Para mí no, la verdad para mí no, porque Brasil, esta selección de Brasil no lo vi como las selecciones de Brasil a las que estamos acostumbrados a ver. Digo, hace bastantes años que dejaron de generarse esas grandes estrellas brasileñas, pero Brasil en este certamen no fue ese equipo de miedo como suele ser, y los noruegos los vencieron 2-1. Noruega, los vikingos, avanzan a los cuartos de final. Para el día de hoy, qué partidazo a las 2 de la tarde. Vaya usted preparando la botana, vaya usted preparándose con qué vaya a disfrutar este que será el gran partido de estas eliminatorias de esta ronda. Portugal ante España a las 2 de la tarde, tiempo de Quintana Roo. Portugal ante la escuadra de la Furia Roja. A las 7 de la noche, el otro anfitrión, Estados Unidos, estará enfrentando a Bélgica. Y para mañana, los últimos dos partidos de estos octavos de final: Argentina contra Egipto a las 11 de la mañana y a las 3 de la tarde, Suiza contra Colombia. Hasta el momento, las llaves que ya están aseguradas en los cuartos de final: Francia enfrentará a Marruecos. Uy, pues ahí va a estar complicadísimo. Yo le voy a Marruecos, la verdad, le voy a los marroquíes. Y la otra llave que ya está asegurada: Noruega ante Inglaterra. Imagínense qué partidazos. Ya para mañana ya tendremos definidos también los que serán los otros dos encuentros de los cuartos de final. Los partidos a celebrarse jueves, viernes, sábado. Jueves y viernes un partido y el sábado tendremos dos encuentros. Así que pues ya se está acabando este certamen que nos ha dado muchas y muy, muy emocionantes jornadas. Y bueno, pasando a otros temas, déjenme platicarles que, bueno, pues los Tigrillos de Chetumal ya se encuentran trabajando en cuanto a su pretemporada. La semana pasada hicieron su etapa de visorías, donde hicieron un filtro, se quedaron con algunos jugadores. En estas visorías participaron más de 50 jóvenes, tanto de diferentes colonias de aquí de la capital del estado, como también de algunas comunidades de la ribera del río Hondo. Vino gente del Ingenio, vino gente de Xulja, vino gente de Madrazo, vino gente de varias comunidades y, repito, también de aquí de las colonias de nuestra ciudad capital. Se quedaron alrededor de 15 quienes lograron superar este primer filtro. Estarán trabajando con el equipo que ya se reportó para iniciar su pretemporada, estarán trabajando con ellos y después se va a hacer otro filtro hasta finalmente llegar a la conformación del plantel con el cual los Tigrillos se enfrentarán la temporada 2026-2027 de la Liga TDP, que por cierto, en días recientes se anunciaron dos movimientos importantes en cuanto al grupo 1. Primero, lo de Mons Calpe, que estaba aquí en la ribera del río Hondo, se regresó a Yucatán, a la ciudad de Mérida específicamente, y este fin de semana pues sorprendió a todo mundo con el anuncio de que a final de cuentas pues no encontraron las condiciones adecuadas, económicas, etcétera, etcétera, para pues continuar en Mérida, y anunciaron su mudanza al Bajío, específicamente
a la ciudad de León en el estado de Guanajuato. Así que

0: Scarpe, pues se retira de este grupo, y otro que se retira fueron los ejidatarios de Bonfil, quienes anunciaron este fin de semana que, debido a que pues no pueden seguir solventando los torneos correspondientes a la Liga TDP, pues han decidido abandonar la liga. Así que los ejidatarios de Bonfil, que habían regresado después de varios años de ausencia en el fútbol profesional, otra vez desaparecen de manera momentánea, y así estarán pues ya las cosas en la tercera división para el próximo torneo, que estará arrancando la primera semana del mes de septiembre. Todavía estamos a la espera del calendario y de los equipos, de la conformación, de la confirmación de los equipos que estarán participando en el grupo 1, así que ya les estaremos informando todo lo que ocurra en este, que es el menor de los circuitos del fútbol profesional en nuestro país. Y bueno, con esto llegamos al final en la sección deportiva. Me despido de todos ustedes deseando que tengan un excelente inicio de semana e invitándolos a que se quede con nosotros, porque todavía tenemos mucha más información con mi compañero y amigo Anuar Moguel.
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2: 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En La Guadalupana son las 8:47.
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7: Hola, ¿qué tal amigos y amigas de CIPSE Noticias? Qué placer saludarles en este lunes arranque de semana. Ya tenemos preparada y lista la información más importante de lo que acontece en el ambiente policiaco en este día. Les informo que en la zona norte del estado, este fin de semana, algo impactante ocurrió. Y es que la Fiscalía del Estado dio a conocer la búsqueda de un hombre identificado como Yadriel N., de origen cubano, quien es señalado como el principal sospechoso en el feminicidio de Lisbeth Bustos Vera, de 43 años de edad, cuyo cuerpo fue localizado enterrado en el patio de su domicilio en la Supermanzana 46 de Cancún. El hombre habría mantenido una relación sentimental con la víctima y actualmente es considerado una persona de interés dentro de una carpeta de investigación por su probable delito de feminicidio. Tras el hallazgo del cuerpo en el patio trasero de la vivienda, agentes de investigación intensificaron las diligencias para ubicar al sospechoso, quien hasta el momento permanece no localizado. La Fiscalía General del Estado tampoco ha informado sobre la emisión de una orden de aprehensión ni ha revelado mayores detalles detalles sobre el avance de las indagatorias. De igual manera, les informo que en el municipio de Tulum hay noticia. Renunció Vicente Aldape a la tesorería municipal de ese ayuntamiento, quien hay que recordar que el pasado fin de semana fue detenido en el aeropuerto internacional de Cancún con un arma de fuego, aparentemente una calibre 22. Aldape Moncada fue asegurado por las autoridades federales después de haberle encontrado en un filtro de seguridad un arma de fuego, por lo que fue puesto a disposición de la Fiscalía General de la República, y hasta ahora el ayuntamiento no ha vinculado oficialmente ambos hechos. Mientras aquí en la capital del estado, les informo que un jovencito fue detenido este sábado por la madrugada después de que provocara un aparatoso accidente vehicular en la colonia Payo Obispo, donde terminó dentro de la cerca de una iglesia. Esto ahí sobre la calle Machuchá con Venado, en la colonia antes mencionada. El menor, quien aparentemente se encontraba alcoholizado, fue detenido y fue puesto a disposición de la autoridad correspondiente para el deslinde de responsabilidades. Otro accidente también se registró también el día de ayer aquí en las calles de Chetumal, donde, de acuerdo al reporte que nos hace llegar la dirección de tránsito, un motociclista resultó lesionado al verse involucrado en este accidente en la colonia 20 de noviembre. El percance ocurrió a las 11:30 sobre la avenida Insurgentes, cuando el conductor de un automóvil Chevrolet con placas del estado circulaba y, al llegar a la calle Nicolás Bravo, no realizó un cambio de dirección, por lo que cortó la circulación de una motocicleta, provocando que el motociclista cayera a la cinta asfáltica y, por lo tanto, tuvo que ser trasladado a un hospital para que reciba atención médica. Los elementos de tránsito se encargaron de los peritajes correspondientes. Mientras que en el poblado de Nicolás Bravo, les informo que un motociclista también falleció luego de ser atropellado aparentemente por un tráiler. Los hechos ocurrieron el sábado por la tarde y esta persona aún no ha sido identificada. De acuerdo con el reporte, el accidente ocurrió a la entrada del poblado, cerca de la glorieta, donde fue alcanzado por un pesado camión que posteriormente intentó darse a la fuga, pero fue detenido en el lugar. En otra información, aquí en la capital del estado, el día de ayer por la tarde, se registró también un aparatoso accidente vehicular en el cruce de la calle Sicilia con Juan José Ciorda, donde el reporte es de que una camioneta terminó volcada, únicamente daños materiales. De acuerdo al accidente, en la camioneta de lujo, color roja, placas del estado, no habría respetado su alto y provocó ser impactado por el taxi con número económico 495. Elementos de la dirección de tránsito se encargaron de realizar los peritajes correspondientes. Esta es la información, amigos, que tengan excelente día.
5: Gracias a nuestro compañero Jorge Meneses, como siempre, por la información policiaca. Qué caso tan duro ese de este feminicidio, ¿no? La mujer que fue encontrada. Y bueno, ya están saliendo versiones ahí de que apuntan a una pareja con la que convivía aquí en Quintana Roo. Por otra parte, está en pie el proyecto del Barrio Mágico, y desde la Secretaría de Turismo, que están impulsando este asunto, están invitando a los integrantes de la agrupación Chetumaleños de ayer y hoy, donde quieren dialogar con ellos y presentar pues lo que se propone dentro del Barrio Mágico, entre otras cosas, para el espacio que ocupa las ruinas del Teatro Ávila Camacho. Sin embargo, uno de los pues representantes de esta agrupación, Manuel Jesús Contreras Golib, insiste en que lo que se requiere es rescatar el teatro y punto. Paloma Wong con la información.
8: Integrantes de la agrupación Chetumaleños de ayer y hoy acudieron a las instalaciones del terreno que en su momento ocupó el Teatro Presidente Ávila Camacho para informar sobre el proyecto con el cual cuentan para desarrollar dentro de este sitio. Aunque fue mínima la asistencia, Manuel González Contreras Golib, integrante de la agrupación, dijo que se mantendrán en la defensa para el rescate de un teatro, el cual sea para el disfrute de las familias chetumaleñas, ya que este espacio fue creado para ello, e incluso se tiene un proyecto integrado en conjunto con estudiantes del Instituto Tecnológico de Chetumal, mismo que ya tiene conocimiento el Instituto de Cultura y las Artes. Sin embargo, en la reunión llegó personal de la Secretaría de Turismo del Estado, quienes solo se limitaron a invitar a los integrantes de la agrupación, encabezados por Contreras Golib, a acudir a la dependencia estatal ubicada en el Centro de Convenciones para conocer el proyecto de Barrio Mágico, pero no dieron una fecha exacta, ya que de manera posterior será contactado para acudir. El integrante de la agrupación Chetumaleños de ayer y hoy refirió que continuará en la búsqueda del rescate del Teatro Presidente Ávila Camacho.
9: Camacho.
10: Bueno, más que nada, la intención o lo que mueve este momento es que nosotros queremos que sea pues, rescatado como centro o espacio cultural y de situaciones que conlleven a la convivencia familiar. Sale un rumor, o más que nada unas declaraciones muy fuertes en ese sentido, tomándole como situación de que nosotros ya hemos entregado proyecto, aparte de hicimos limpieza, hicimos vaginas, actividades, todo, por más de 10 años. Teníamos el documento y la petición con más de 3,000 firmas, en las cuales queremos que sea.
11: Para CIPSE Noticias Radio, Paloma Wong.
5: Pues mire, ellos tienen su opinión muy clara. Queremos el teatro y el teatro y el teatro. Algunos no coincidimos en lo personal. Su servidor no coincide. ¿Para qué queremos el teatro? Allí en esa zona, donde no es adecuado para un... Lo fue en el Chetumal de ayer, sí, así como esta agrupación, el de Chetumal, en el Chetumal de ayer, muy ayer. En la actualidad no, se necesita otra cosa, quizá no el corredor gastronómico. Posiblemente sea una opción, pero aquí hay que escuchar sugerencias que sean viables, que no se vaya a construir otro elefante blanco. Y así como la Secretaría de Turismo está invitando a la agrupación Chetumaleños de ayer y hoy para dar a conocer este proyecto, pues también queremos que hagan una solicitación con los chetumaleños de que no estén precisamente en esta agrupación, con todos. Todos tenemos la posibilidad de participar, de opinar, de decir lo que queremos, ¿no?, para nuestra ciudad. Ellos tienen su postura respetable como todas, pero no necesariamente tiene que hacerse lo que esta agrupación diga. No representa todo Chetumal. Creo que ahí es donde hay que socializar y participar. Pero bueno, ya veremos hacia dónde se dirige este proyecto de Barrio Mágico. 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Y así con eso estamos llegando prácticamente al final de esta primera emisión de CIPSE Noticias. Ahí mandó un mensaje Von Manstein, creo que estaba deportes, sobre todo lo que tiene que ver con el fútbol, pero bueno, luego lo analizamos. Mientras tanto nos despedimos, no sin antes invitarlo a que se mantenga informado. Recuerde, a la 1 de la tarde, Noticias con Ángel, a las 2 de la tarde llegó la hora con Alex Dorado, y a las 6 de la tarde la segunda emisión de CIPSE Noticias con Diego Medina y Miriam Cham. Y yo me despido por hoy, pero mañana estaremos por aquí, si Dios quiere, a la misma hora, en la misma frecuencia y en el mismo canal. Soy Omar Moguel. Pásela bonito, que tenga un excelente y bendecido inicio de semana. Hasta pronto.
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3: En la Guadalupana son las 9.
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0: buenos días. Son exactamente las 9:00 a.m. con tres monitos y te saludo desde la cabina de la Guadalupana 101.7 de tu FM. En este día que estamos, lunes 6 de julio del año 2026, te saludo a ti que me escuchas en casita, a ti que me escuchas en el trabajo, a ti que andas manejando, a los que andan desayunando, provechito. A ti que me escuchas en los talleres mecánicos de coches, de motos, de bicicletas. A ti que me escuchas en Bacalar, en Mahahual, en Felipe Carrillo Puerto, nuestro vecino país feliz, ¿eh? A ti que me escuchas a través de la magia del internet, en cualquier parte del mundo. Escuchas en la panadería, en la carnicería, en la pollería, en la frutería, en la tortillería, en la farmacia, en la gasolinera, en el taxi, en la combi, en el camión. A todos muchísimas gracias por la sintonía. Panaderos, albañiles, veterinarios, a todos de verdad. Yo soy Rita Rosada y voy a estar contigo hasta las 10 de la mañana.
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0: Así que empieza ya a comunicarte. Y dime qué quieres escuchar a través de nuestros números oficiales que ya conoces. 83-00-96 para tus llamaditas, 83-00-96. Y para tus mensajitos al 983-102-17-48. 983-102-17-48. ¿Cómo estás? ¿Cómo estuvo tu fin de semana? ¿Estuvo tranquilo? ¿Estuviste trabajando? ¿Estuviste descansando?
1: Dos, tres.
0: Le digo a Piqui hace rato, ¿cómo estás? Molesto.

0: Buenas tardes, Rita.
1: ¿Qué onda, Marilo? Muy buenos días. ¿Cómo estás?
0: No, Rita, hay que chambear. Mañana hay que trabajar, Rita.
1: Como debe de ser. ¿A qué hora te levantaste hoy, Marilo?
0: 5 de la mañana, Rita.
1: ¿5 de la mañana? ¿Ya desayunaste?
0: Apenas voy a desayunar a tu, Rita.
1: ¿Qué vas a desayunar?
0: Unos chicharrones que fui a buscar.
1: ¿Chicharrones?
0: Sí, que fui a buscar por allá a Puté, de puerco.
1: No, pues qué rico.
0: Con una salsita.
1: ¿Tú hiciste la salsa?
0: No, ahorita no.
1: La compré. Ah, tu mami. Ya está. Oye, ¿quieres mandarle saludos a tu mami?
0: Sí, tú, Rita.
1: ¿Cómo se llama tu mami? Tú, vérnoslo.
0: Ya, aquí en la Reseña y San Rabi.
1: Ya está, pues. ¿Qué canción quieres escuchar?
0: Ahí por ahí, una de Nelson Cancela, Rita.
1: ¿Cuál de Nelson Cancela?
0: Ay, qué chupa.
1: Ay, qué chupa. Dale, yo te la pongo.
0: Te saludo la más hermosa locutora, Rita. Sacate los chiles.
1: Uno. Sí, todavía me quedan chiles.
0: Así te ríes.
1: De tanta violencia. Muchas gracias, te mando un besote.
0: Felicidades, punto año, Rita. Felicidades.
1: Muchas gracias, es el viernes, pero muchas gracias. Dale, pues.

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1: Vamos a continuar, tenemos mensajitos.
0: Entiendo porque no es así.
1: Paulina de Divorciados, besote para ti. Okay. Buenos días, niña del niña bonita, ¿cómo estás? Muy bien. Paulina, ¿y tú cómo estás?
0: Sí, yo lo siento.
1: Bueno. Hola, Fer, Nelly, muy buenos días, ¿cómo estás?
2: Bien.
1: ¿Qué andas haciendo? Dímelo.
2: Aquí, desayunando hamburguesa.
1: ¡Órale! ¡Qué sabroso!
2: Oye.
1: Dímelo.
2: Derrotado, pero no destruido.
1: Así es, con el corazón, se jugó con el corazón.
2: Sí. Oye, pero estaba leyendo que hay uno que lo llevaron al hospital.
1: ¿A quién?
2: A un futbolista.
1: ¿Pero de México o de Inglaterra?
2: De México.
1: ¿A quién?
2: No sé.
1: Ah, sí, bueno. ¿Me vas a contar un chisme? Cuéntame bien de chisme.
2: Sí. Ahí luego te lo cuento.
1: Ya estás, ver.
2: Te deseo que tengas un bonito inicio de semana y éxito.
1: Ya igualmente. Ah, sí, contando. Ya el viernes. Muchas gracias, Fer. Chao.
0: ¿Será porque no me quieres besar?
1: Me habla mi mamá y me dice, hija, igual que Ferrelli, ya el viernes, me dice. Ya el viernes nace, mi amor. Estoy emocionada, me dice.
0: Necesito un beso. Vamos, dame un beso.
1: Vamos con algo de Tropicalísimo Apache. Y la hierba se movía.

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1: Son exactamente las 9 de la mañana con 12 monitos. Pam, pam. Dice Lobo Guerrero, buenos días, excelente inicio de semana, amiga. Bonito inicio de semana para ti también, mi buen Lobo Guerrero. Hola, muy buenos días, mi amorcito. Felicidades por tu cumpleaños. Tu cumpleaños que es el viernes, dice. Muchas gracias, de verdad, por ya empezar a apapacharme. Es mi semana de cumpleaños. Ay, me la va a arruinar. Gracias, Luisín. Eres la flor más bella. Y me traes... Dice otra palabra. Pero creo que quise escribir otra cosa.
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1: es. Dice, tu mami sí supo hacer una linda mujer. Que pases un muy buen día, mi amorcito. Igualmente, Luisín. Deseo que tengas un bonito día. Buen día, mi amor. Si puedes compartir amor de estudiante y que pases un buen día. Gracias, igualmente, Luisín. Amor de estudiantes del grupo Brindis, dedicada para ti, mi amor. Que tengas buen día. Esa linda voz me agrada.
3: Señorita.
1: Muchas gracias, Luisín. Además, México es de esas mujeres. Además, México de esas mujeres trabajadoras. Como son mi amorcito, de esas quiere México, dice. Sean trabajadoras. Como, no como las que no trabajan, dice. Porque tú sí eres trabajadora, dice. Gracias, Luisín. Te mando un besito. Amor de estudiante me pediste, ¿verdad? Vamos a buscarla.
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1: Vamos con esto y regresamos.

0: vamos a un corte y regresamos, así que no le vayas a cambiar, porque regreso en un ratote.
1: 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En La Guadalupana son las 9 con 16 minutos.
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0: 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Buenas, buenas, mijitos civilizados. Yo seré el indio que cura y saludarlos a usted en quechua, que ser mi dialecto de allá. Y le traigo toda la vibra positiva para que usted pueda salir de ese problema que usted tiene. Por eso yo invitar a usted a que se quede con yo en el programa que hoy traemos para usted. Y aquí tener yo secretos para que usted curar enfermedades, encontrar la buena suerte, atraer el amor a su vida, para que esté contento y feliz. Así que súbale volumen a su radio para que escuchar consejos para cambiar su vida. Aquí vamos a estar transmitiendo este programa para todos los fieles seguidores que todos los días sintonizarnos, y para la gente que apenas ahora nos escucha por la primera vez me presentar, pues yo decirle que ser chamán, curandero, espiritista y traer secretos para que usted triunfe. Quédese aquí escuchando, mijito civilizado, y va a cambiar su vida. Y aquí hoy está con yo, mijito Miguel Ángel, mi nietico que ha venido a saludar a ustedes. Adelante.
1: Un cálido abrazo a todas las personas que en este momento me escuchan. 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Le hago la cordial invitación a que no pierda más su tiempo, a que no deje pasar las cosas. No deje todo para mañana, porque mañana no sabemos si usted va a estar aquí. Nadie tiene el futuro ni la vida asegurada. El tiempo es lo que determinará su calidad de vida, su éxito, y es una pieza clave y fundamental para que usted pueda disfrutar de todas las cosas bellas y buenas que nos ofrece este mundo. Por eso, querido amigo, que tiene su negocio, usted, pequeño emprendedor, usted que es empleado, o para jóvenes, adultos y viejos, este espacio es dirigido para todos y todas. Hablaremos sobre la importancia del tiempo, por eso présteme atención y escúcheme bien. El tiempo es lo que nos permite que podamos ordenar y distribuir los hechos entre el pasado, presente y el futuro. Y el tiempo es una orden de sucesos que le permite a usted saber si lo que está haciendo en este momento le servirá para el día de mañana. Así es, mi querido oyente, realmente no tenemos tanto tiempo como ustedes creen. Y si usted es una persona joven y cree que aún tiene tiempo para desperdiciarlo en fiestas, en viajes, porque creen que tienen toda la vida por delante, mi querido hermano o hermana, el tiempo es una calle de un solo sentido. Es decir, usted no puede vivir la vida dos veces. Un día perdido es un día perdido para siempre. Si usted pierde una semana, ya la perdió para siempre. Si usted pierde un año, es un año que ya se fue para siempre. No hay mayor arrepentimiento que el de haber perdido o haber dejado pasar el tiempo. De haber dejado pasar todas esas buenas oportunidades y en especial, si usted es una persona joven, si usted se toma en serio la vida y lo que quiere y se propone usted para lograr el éxito, le invito a que analicemos lo siguiente. Si usted se da cuenta y usted es una persona inteligente, notará o ya habrá notado que las personas que tienen más dinero, las que son más exitosas, son pocas, además de toda la demás población. Esto se debe a que esas personas han aprovechado su tiempo y las oportunidades que les ha brindado la vida, que son exitosos en sus negocios o empleos. Por eso, mi querido oyente, si usted es alguna de esas personas que no saben aprovechar oportunidades, que no hacen las cosas a tiempo, que nunca terminan lo que han empezado, o usted siente que en su vida o a su alrededor nada de esto se ha manifestado, entonces tenga mucho cuidado, porque podrían estarlo trabajando a usted mediante bloqueos o impedimentos para que usted pueda sobresalir. Podría estar siendo víctima de daño, de maldad, de brujería, de vudú o magia negra o porquerías que le dan a usted mediante alguna bebida o alguna comida. 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Para las personas que me consultan y han sido víctimas de algún bloqueo, de alguna maldad hecha o puesta por alguna persona, yo se lo haré saber y le diré a usted quién es la persona que le ha hecho todo esto. Sí, escúcheme bien, yo le diré quién es esa persona, pero no para que usted busque problemas ni vaya a tomar venganza. Yo se lo digo para que usted sepa de quién se tiene que cuidar, para que usted sepa con quién anda. El día de hoy se acercó una señora muy amable a comentarme que nuestro programa le cambió la vida, que nos sintoniza y nos recomienda cada que puede. Ella decidió tomar el teléfono y llamarnos directamente a nuestra línea para contarnos su problema y la enfermedad que le acompaña. Le brindamos una orientación telefónica totalmente gratis, así como se la podemos brindar a usted. Y mediante la llamada telefónica nos dio su nombre y su fecha de nacimiento. Y nosotros, a través de la astrología, la numerología y un análisis espiritual, determinamos que esta señora estaba siendo víctima de trabajos oscuros que no le permiten avanzar y además se estaba enfermando gravemente de cosas extrañas, porque ni siquiera con el doctor pudo encontrar un alivio, una mejora. A esta señora le invitamos y le abrimos las puertas aquí en nuestra casa hogar de curación y sanación, en donde realizamos trabajos espirituales para retirar todo daño que le estaba afectando en su salud día con día. Ella es una más de las tantas personas y mujeres que han encontrado una guía, una ayuda, un alivio a sus enfermedades y problemas, en donde le escuchamos y guiamos hasta la raíz de toda maldad. Ella se encuentra muy agradecida y decidió brindarnos este testimonio de fe. Escuchamos.

0: Yo soy Patricia Galera, soy originaria de Mérida. Yo vine a visitar al Indio que Cura porque quiero dar un testimonio. Yo quiero dar un agradecimiento de testimonio a prueba de Dios, porque yo estaba enferma, yo tenía cáncer. Yo iba con los médicos, de hecho de Mérida me mandaron a México. De México, pues en México no me hicieron nada, me dijeron de que pues no tenía cura. En Mérida me dijeron lo mismo, pero a mí me recomendaron al Indio que Cura acá en la ciudad de Chetumal, porque me dijeron que lo que yo tenía era una brujería que me habían hecho por mi suegra, mi exsuegra. Entonces yo me sentía tan mal, que yo vine a visitar al Indio que Cura, y a él a mí me curó, me dio tratamiento, me dio medicamento, y yo quedé bien. Además retiró un mal que me tenían hecho en el panteón. Y a raíz de que él lo retiró, yo me he sentido muy, muy bien. Era un muñeco de vudú con mi nombre que tenían enterrado en una tumba de un familiar mío. Y a partir de ese momento yo me siento bien, muy bien. 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Yo estoy muy contenta y se los recomiendo. Que Dios les bendiga y hasta pronto.
1: Y así, como esta señora, como esta bella mujer, decidió dejar de perder el tiempo y buscar una solución a todos sus males que le acompañaban. 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Y son muchos los mensajes y las llamadas que nos siguen entrando en este momento. Y también, cuando terminamos, una vez seguimos esperando su llamada y brindándole a usted una orientación. Bueno, mi bella gente, exitosamente, una vez más, hemos terminado el programa de hoy. Y un orgullo y un gusto poder llevar este mensaje hasta donde usted me escucha. Dios es grande y Dios le bendice. Mañana los espero a la misma hora en la misma estación radial.
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11: Son exactamente las 9 de la mañana con 36 monitos y contando.
10: ¡Epa!
11: Tenemos mensajitos.
12: Hola Rita, buen día, bendiciones.
11: Hola Alex.
12: Como diría don Diego Medina, Dios bendiga a toda la banda. Oye, pon ahí la rola de 5 de T de Tropicalísimo Apache. 5 de T de Tropicalísimo Apache.

Rivera con 41 monitos. Hola, Carmen, ¿cómo estás? Buenos días, Rita. Feliz inicio de semana. Oye, ¿y dónde acabó Wilfredo? No sé. Ha de estar con su esposa. Desde que lo... desenmascararon, dice, ya no te ha vuelto a acosar. Y tu camioneta 2027 no llegó. Creo que no se lo quiso comprar la señora, dice. Saludos para ti, Carmen. Sí, es cierto, Rita, y Wilfredo se desapareció justo antes de tu cumpleaños, dice. No seas tan tímida, nena. ¿Qué te digo? Muy buenos días, doña Raquel González presente, tomando su cafecito. Bonito día, Rita. Saludos para usted, doña Raquel González. Yo me tomo mi cafecito desde temprano, ¿eh? Si no, no reacciono. Vamos, dame un beso. Dime, dame un beso. Así que espero que lo disfruten. Bésame un poco, mira, bésame. Me vuelvo loco, mira, bésame. Cuando te toco, mira, bésame. Porque el cafecito, sí o sí, es parte inicial del día. ¿Café con leche, sin leche? Hay muchos que dicen que el café con leche no es café. Que es un chiste. La pruebita, la

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1: 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En La Guadalupana son las 9:45.
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12: Son exactamente las 9 de la mañana con 48 monitos. Hola, mujer de la voz tierna. Feliz día, muchos besos. Besos para ti, dronadotes, mi buen menona. Dice Paulina, ay, me mandas pastel. Sí, como pastel, sí. Si quieres te voy a cocinar, dice, para que no cocines. Muchas gracias, Paulina. Y a mí también va a hacer quesito relleno. Así que deseo tanto. Hace como 2 meses le dije, mamá, se me antoja quesito relleno. Hija, yo te lo preparo en tu cumpleaños. Espera 2 meses. Pero ya, al fin.

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1: Son exactamente las 9 de la mañana con 56 monitos. Estamos a 27 grados en nuestra ciudad capital.
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1: Y el día de hoy va a haber lluvia. Chipi chipi de algunas partes de nuestra ciudad. Así va a estar todo el día. Se supone que ahorita empieza la lluvia y hasta la 1 de la tarde va a estar chipi chipi. Ahí va a haber solecito, como a las 2, 3, 4.
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1: Y como a las 11 de la noche vuelve a llover. Ojalá sea lluvia rica, chipi chipi rico, y no del que trae más calor.
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1: Esa chipi chipi, esa lluvia de chipi chipi se puede convertir en mucha lluvia. Chapa chapa. Te llevaron de dice, te lo mereces, te quiero mucho. Gracias, Perreni. Tú siempre eres bien lindo. Gracias, de verdad. Dice, yo quiero un taquito de queso relleno. ¿Verdad que sí, Eli?
4: Excelente día, Rita.
1: Hola, Juan.
4: Ahí estamos alegres porque ganó nuestra selección. Perdió, pero ganó. Ganó, jugaron bien.
1: La verdad que sí.
4: Buen día.
1: Así jugaron bien. Yo estaba así toda preocupada. Pero no entiendo, nunca voy a entender por qué sacaron a Quiñones. Yo no sé de fútbol, pero creo que no fue una buena jugada. No fue una buena decisión. Bueno, ya me voy. Te dejo con Alejandro Vega, el Pantera. Yo soy Rita Rosado y les voy enormemente que tengas un excelente inicio de semana. No olvides la programación de la Guadalupana. Ahorita está Alejandro Vega, el Pantera. Y más tarde comienza Noticias con Ángel en punto de la 1 de la tarde. Ahí tenemos. Ya es la hora. Ya es hora, creo. Con Alex Dorado. Y de ahí más tarde llega Diego Medina Cetina a las 6. Así que va a estar buena la programación de la Guadalupana. Así ya me voy. Hasta mañana. Cuídate de la lluvia, ¿eh? Chao. Bye.
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0: Guadalupana, son las 10.
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0: Bien, ya tengo mensajes. Muchísimas gracias por estarse comunicando. Gracias, gracias por estarme acompañando en esta mañanita ya de lunes, San Lunes, inicio de semana. Muchísimas gracias a todos ustedes. Ya lunes 6 de julio. Ok, pues vámonos rápidamente con los mensajes. ¿Quién será el vencedor? ¿Aniceto Molina o el buen Chicoche? Bueno, eso tú lo vas a decidir. Ok. Ahí está. Nos dice por aquí rápidamente. Buen inicio de semana, Dios lo bendiga, saludos y bendiciones a todos. Y por Chicoche, muchísimas gracias, Lupita Balán, gracias. Hola mi hermoso y bello locutor, excelente inicio de semana, bendiciones bebé. Y mi voto es por Chicomota, muchas gracias, Mili Bonita. Buddy la belleza nos dice, muy buenos días mi Puncher Boy, y por Chicoche y por las pelotas de Carey, gracias Buddy la belleza. Panterita por Chicoche, buenos días, saludos y bendiciones, gracias Cristal, gracias. Nos dice Javier, buen día mi estimado amigo Pantera, excelente inicio de semana, un saludo a los de cabina y mi voto es por Chicoche, gracias Javier. Buenos días Panterita, excelente inicio de semana, vámonos por Chicoche, gracias Zulmi de Calderitas, gracias. Yo voto por las pelotas, muchas gracias Elizabeth Sansor, gracias. Goyo García nos dice, hola Panzer, buen día, saludos a todos. Vamos, votamos por Chicomota, excelente semana, muchas gracias Goyo García. Buenos días Pantera, por Chicoche, muchísimas gracias Estrella, gracias Paulina de Divorciados. Panterita, ahí invita a los tacos ya que ganó México, yo voto por Aniceto Molina, dice Paulina de Divorciados. Gracias Paulina de Divorciados. Buenos días Panterita, por Chicoche, gracias Chatis, gracias. Nos dice, nos vamos por el Chicomota Gordo, saludos desde Chicago, Illinois, gracias mi buen amigo JJ Riverol, gracias. Buen día Panther, seguimos con la crisis, muchas gracias Rafa de Bacalar, gracias. Muy buenos y excelentes días mi estimado Panterita, que tengas un feliz inicio de semana, lleno de bendiciones y vámonos por las pelotas de Panterita, digo por Chicomota, gracias Chepo Luis, gracias. El Fantasma nos dice, Aniceto Molina, muchas gracias, buen inicio de semana. Panterita, yo le voy a Chicoche, muchísimas gracias Alba, gracias. Alfonso Pacheco, buenos días mi amigo Pancher Black, vamos a escuchar esa canción mientras el Pelavaca se entretiene con las pelotitas, dice gracias, gracias Alfonso Pacheco. Lenny, buen día por Chicoche, muchas gracias Lenny, gracias. Ámbar, buenos días Panterita por Chicoche, muchas gracias Ámbar. Lalo Cano, voy por Chicomota, buenos días Panther, muchas gracias Lalo Cano. Pascualín por Chicoche, muchas gracias Pascualín. Maribel, mi voto es para Chicoche, muchísimas gracias Maribel. El Oso Yogi, buenos días mi estimado Panther, te mando un fuerte abrazo, bendiciones, mi voto es para Chicoche, muchas gracias Oso Yogi. Don Manuel Brito, vámonos por el Chico, el inglés, gracias, gracias Don Manuel Brito. Y hasta aquí ningún mensaje más cuando son ya las 10 de la mañana con 12 minutos. Aniceto Molina solamente tuvo 2 mensajes. Y el buen Chicoche, 2, 4, 6, 8, 10, 12, 14, 16, 18, 20, 22 mensajes a favor del buen Chicoche. Vamos a escuchar a continuación las pelotas de Fernández. Hay pelotas chicas y grandes, pero ¿qué pelotas tiene Fernández? No, vámonos con el buen Chico Mota.
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0: 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En la Guadalupana son las 10 con 15 minutos.
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Bien, exactamente ya a las 10 de la mañana con 20 minutos. Yo tengo mensajes. Muchísimas gracias por estar participando. Y nos dice que es Celso Piña o Fito Olivares. ¿Quién será el vencedor? Vámonos rápidamente con los mensajes. Y nos dice que Lupita Barán, Celso Piña. Muchas gracias. Nos dice Chepo Luis Panterito, vámonos por Fito Olivares. Muchas gracias. Buenos días, amigo Panter. Fito Olivares, gracias, mi buen amigo Pumba, gracias, saludotes. Bueno, voto por Fito Olivares, dice Javier. Ok, gracias. Saúl Camelo El Carquis, buenos días, Panterito, voy por Celso Piña. Muchas gracias, Saúl Camelo. Emily Bonita, por Celso Piña, corazón, muchísimas gracias. Emily Bonita, Panterita por El Gallo, gracias, Cristal. Zulmi de Calderita, Celso Piña, Panterita, muchas gracias. Gracias, Pascualín Fito Olivares, El Gallo Prieto, muchas gracias, Pascualín. Rafa de Bacalar, por Fito Olivares, muchas gracias. Lalo Cano, voy por Fito Olivares, muchas gracias. Alba, le voy a Fito Olivares, muchas gracias, Alba. Lenny, Panterita, Celso Piña, saludos a Luis Loyo Trejo, que es mi nieto, que pasó a quinto año. Muchísimas felicidades al buen Luis Loyo de parte de Lenny, gracias, saludotes. Buenos días, gordito. Fito Olivares, saludos a Firulais y al Catracho de parte del Pelavaca, saludotes. Don Manuel Brito, vámonos por la cumbia zapozana, dice Zapozana. Zampuesana. Luisín, Patrita, Patrita, me voy por Fito Olivares, muchas gracias, Luisín, gracias. Alfonso Pacheco, Marene, vamos a escuchar al Prieto Hermoso Color Pedacito de Noche, muchas gracias. Alfonso Pacheco, cumbia zampuesana, Pantera, muchas gracias. Estrella, gracias. El Fantasma, por Fito Olivares, muchas gracias. Ámbar, por la cumbia zampuesana, muchas gracias. Goyo García, por Fito, buen día, gracias. Elizabeth Sansor, por El Gallo, muchas gracias. El JJ Riverol, por Celso Gordo, muchas gracias. JJ Riverol, y hasta aquí ningún mensaje más, ni uno más. Y nos dice que Celso Piñas tuvo 2, 4, 6, 8, 9. Y Fito Olivares, 2, 4, 6, 8, 10, 12, 14. Así que ya tenemos al vencedor. Y en esta situación y en este caso es el buen Fito Olivares, el Gallo Prieto.

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2: Y en el siguiente versus.
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Bien, ya las 10 de la mañana con 28 minutos. Rápidamente vámonos con los mensajes para decidir al vencedor. Vámonos, Panther, por Sebastián Playero, dice por aquí. Ok, Acapulco Tropical o el Super Show de los Vázquez. Ok, ahí está. Gracias, gracias, Alfonso Pacheco. Nos dice Lupita Balán por los Vázquez. Muchas gracias. Nos dice Pelavacas por el Cangrejo Catracho. Ok, gracias, Pelavacas. Yo voto por el Acapulco Tropical. Muchas gracias, Paulina de Divorciados. Gracias, Zulmi de Calderitas. Vámonos por Acapulco Tropical. Gracias. Gracias, Zulmi de Calderitas. Por Cangrejito Playero, hoy puras buenas pones y no sé quién irle, dice Mili Bonita. De eso se trata, Mili Bonita. Saúl Camelo, el Carquis. Yo voy por el Shakira. ¿Y cuál es esa? ¿Cuál? Pero no me dices cuál es, Saúl Camelo, no entendí cuál. Panterita por el Cangrejito Playero. Gracias, Cristal. Pascualín, Acapulco Tropical, Cangrejito. Muchas gracias, Pascualín. Nos dice el JJ Riverol. Por las hermanas, ¿qué? Por las hermanas Rivo, digo, por los crustáceos, dice aquí el JJ Riverol. Gracias, La Cutusa nos dice, buenos días, Panther, por Acapulco. Muchas gracias, Woody La Belleza, por el Cangrejito Playero. Muchas gracias, Woody. Lalo Cano, voy por el Pelavacas Playero. Gracias, Lalo Cano. Don Manuel Brito, vámonos por el Chino Cangrejito Playero. Muchas gracias, Don Manuel Brito. Chepo Luis, Panterito, vámonos por tu canción de Cangrejito Playero, dice Chepo Luis. Muchas gracias. Buen día, March, por los Vázquez. Tengo un dolor de cabeza, marca, me recordarás, celebrar la selección hasta las 6 de la mañana. Todavía ando medio jarra, dice, te amo, bebé, dice Carmen. Sí lo creemos, Carmen. Sí lo creemos de ti, Carmen. Ok, nos dice por aquí Goyo García, Panther por los Cangrejitos, gracias, muchas gracias, Goyo. Estrella, Cangrejito Playera, Panterita, muchas gracias, Estrella. Vámonos por Cangrejo Playero, gracias, Javier. Nos dice por Shakira Playero. Ok, Saúl Camelo. Cangrejito Playera, Panterita, muchas gracias, Ámbar. Vicente, mensaje de texto, Vicente. Y hasta aquí, nada más, ningún mensaje más. Y rápidamente, antes de irme al bloque comercial, Cangrejito Playero 2, 4, 6, 8, 10, 12, 14, 16, 18 por Cangrejito Playero y solamente 2 por los Vázquez. Así que ya tenemos al vencedor. Pero será regresando del bloque comercial. Ahí ya lo estaremos disfrutando. Acompáñame, es muy breve, no tardo. Regreso.

0: 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En la Guadalupana son las 10:31.
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2: ¿Quién es eso?

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Ok, vámonos con los mensajes. 10 de la mañana ya con 40 minutos rápidamente. Nos dice por aquí, buenos días, no, ya pasó bola Sebastián Rivas. Panterita, vámonos por los Cumbia Kings, muchísimas gracias. Chepo Luis, Panterita por la maleta, muchas gracias. Cristal, voy por la Sonora Dinamita, muchas gracias. Saúl Camero El Carquis, yo voto por la Sonora Dinamita, muchísimas gracias. Paulina de Divorciados, vámonos con Cumbia Kings. Cosi Bombón, gracias. Mili Bonita, la Sonora Dinamita, nos dice Lalo Cano, muchas gracias. Marco Amaya, buenos días. Panther, yo voto por Cumbia Kings, muchas gracias. Nos dice Carmen, saca la maleta, bebé, para que te vayas a vivir conmigo, dice. Gracias, Carmen. La Sonora Dinamita, saca la maleta, pero ¿tú quién eres? ¿Tú quién eres? Terminación 747, ¿tú quién eres? Nos dice de este lado el JJ Riverol por Peganzapo, digo la maleta.

0: Bom, bom. Muchas gracias, Leo Díaz. Saca la maleta por Dinamita. Muchas gracias, Pascualín. Javier, yo voto por la Sonora Dinamita, nos dice Javier, gracias. Yo voto por Bom Bom, gracias, María Guadalupe. El Flaco por los Cumbia Kings. Muchas gracias, Flaco, nos dice Luisín. Muy buenos días, Panterita. Saca la maleta porque ahorita, para que ahorita te saque a vivir, Panterita, y que pases buen día. Gracias, Luisín, gracias. Cumbia Kings, Pantera, muchas gracias, Estrella, gracias. Y hasta aquí ningún mensaje más. Y dice rápidamente, Cumbia Kings, 2, 4, 6, 8 nada más. La Sonora Dinamita, 2, 4, 6, 8, 10, 12, 14. Así que ya tenemos al vencedor. Y ellos son la Sonora Dinamita.
1: Y ahora te me vas.
0: Saca la maleta.
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0: 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En la Guadalupana son las 10:45.
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Bien, vámonos con los mensajes rápidamente porque nos dice el pájaro Pichul, yo voto por Los Ángeles Azules. Gracias, pájaro Pichul. Panterita Los Ángeles Azules, saludos a Luis y a Diego Loyo de parte de Lenny. Saludotes, muchas gracias. Lenny, Lupita Balán por el tiburón, muchas gracias. Lupita Balán, Panterita por el tiburón, muchas gracias. Cristal, gracias. Marco Amaya, Pancher, vámonos por Los Audaces del Ritmo, muchas gracias. Nos dice Paulina de Divorciados, yo voto por Los Ángeles Azules, muchas gracias. Alfonso Pacheco, sale Jarochito Caribeño, vámonos por esa rola, pero al ritmo de Los Audaces, muchas gracias. Alfonso Pacheco, Mili Bonita, vámonos bebé, vámonos hasta el infinito y más allá. Digo, por la cumbre del infinito, gracias Mili Bonita. Pascualina, Audaces del Ritmo, gracias. El tiburón, gracias Pascualín. María Guadalupe, yo voto por el tiburón, muchas gracias. Lalo Cano, los audaces del ritmo, muchas gracias. Lencho, los plutones, o sea, los audaces, gracias Lencho. Javier, por los audaces del ritmo, muchas gracias. Rafa de Bacalar, Shark Panther, gracias. Audaces del ritmo, Panterita, gracias Ámbar. Nos dice Luisín, Panterita, ¿cómo es Panterita? Cómeme Panterita, yo voto por él. Dice, gracias Luisín. Los audaces Pantera, muchas gracias Estrella. Goyo García por el tiburón, gracias. Por Sebastián, digo por el bagre, por el... Ok, JJ Riverol, muchas gracias. Y hasta aquí ni uno más. Y dice por Los Ángeles Azules solamente 4. Y por Los Audaces del Ritmo 2, 4, 6. 2, 4, 6, 8, 10, 12, 14, 15 por Los Audaces del Ritmo. Así que ya tenemos al vencedor y ellos son Los Audaces del Ritmo, el tiburón.

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2: Y ya en el versus relámpago, en el versus, ya para finalizar, llega Mr. Chivo con el chacarrón. Y en la esquina contraria se presenta
3: el paso del gusanito.
2: El paso del gusanito.
3: Muévete.
2: Tropicalísimo Apache.
3: Muévete.
2: Solo 10 mensajes. Solo 10 mensajes.
3: Muévete.
2: Porque ya el tiempo se nos agotó.
3: Mueve gusanito.
2: Solo 10 mensajes. Mr. Chivo o Tropicalísimo Apache. ¿Quién será el vencedor? ¿El chacarrón

0: el paso del gusanito con Tropicalísimo Apache.
1: El paso del gusanito.
0: ¿Quién será el vencedor? Solo 10 mensajes. Solo 10 mensajes. Rápidamente dice por aquí. Repito, Alan, por Mr. Chivo, llevo uno. Nos dice Lencho, por Mr. Chivo, llevo dos. Nos dice Don Manuel Brito, llevo tres. Don Manuel Brito nos dice, vámonos por el chacarrón. Muy bien, llevo tres. Paulina Divorciada, yo voto por Apache, llevo cuatro. Nos dice Lenny, por el paso del gusanito, llevo cinco. Nos dice Rafa de Bacalar, por Apache, llevo seis. Nos dice Alfonso Pacheco, por chacarrón, llevo siete. Nos dice Goyo García, Mr. Chivo, llevo ocho. Nos dice Pumba, Mr. Chivo, llevo nueve. Y Acuario nos dice, por Apache, llevo 10. Y hasta aquí nada más, ni uno más. Mr. Chivo, 1, 2, 3, 4, 5, 6. Y Tropicalísimo Apache solamente tuvo 4 mensajitos. Así que ya tenemos al vencedor y ellos son Mr. Chivo, el chacarrón. Y con esto llegamos a la parte final. Muchas gracias por participar.

0: 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En la Guadalupana son las 11 con 3 minutos.
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0: exactamente a las 11 de la mañana, ya con 12 minutos. Bienvenidas y bienvenidos a la programación general
1: de Casanova.
0: En este San Lunes, San Lunes 6 de julio, te saludo con mucho gusto. Yo soy Alejandro Vega, me dicen el Pantera.

0: no voy a trabajar.
1: Sé que soy la patrona, ay que pachangona.
0: No voy a trabajar.
1: Hey, estoy muy desvelado,
0: me siento hasta mareado. No voy a trabajar. Pues aunque no quieras trabajar, tienes que chambear. Ya es un gusto poder acompañarte en este inicio de semana, donde quiera que te encuentres, en donde quiera que en este momento estés sintonizando la 101.7 FM. Agradezco tu preferencia, agradezco tu lealtad. Muchísimas gracias por estar en sintonía en este San Lunes ya 6 de julio. Muchísimas gracias.

0: Bien, 983-1021-748 es el WhatsApp disponible y activado para ti. 983-1021-748 para que puedas comunicarte conmigo, enviarme tus saludos, mensajes, felicitaciones, comentarios, invitaciones, proposiciones, todo lo que gustes a través del WhatsApp oficial. 983-1021-748.
1: Muy buenos días, joven ingeniero.
0: Buen día, don Manuel
1: Alejandro Beco. Vega, amigo mío. Soy todo una persona muy, muy, siempre muy especial en todo lo que usted hace en su programación, amigo.
0: Gracias, muy amable.
1: Muy respetuosa con sus amigos, con sus amistades, con sus radio oyentes. Le deseo un bendecido día, amigo.
0: Muchísimas gracias, don Manuel Brito. Qué gusto poder escuchar a un caballero, a un señorón. Ahí todo respetuoso, muy propio, caballeroso. Gracias, don Manuel Brito. Esperando que usted se encuentre bien y que tenga un excelente día allá en su trabajo, ahí como conductor de servicio público de taxi. Esperando que usted esté al millón y que se llene esa cajita ahí de muchos pesitos y la cartera de muchos billetes ahí para que pues este día y que este día sea muy muy beneficioso para usted, don Manuel Brito, y por supuesto para todos los amigos taxistas, a todos ellos un saludote muy especial en esta mañana. Y el saludo también, por supuesto, para todos los amigos que andan laborando allá en las carnicerías, en las panaderías, por supuesto, también en las pollerías, ahí en a los amigos ojalateros, a los amigos herreros, también a los plomeros, electricistas, a los joyeros, a los sastres, albañiles, camioneros, repartidores, en fin, a toda la banda, un saludo muy en especial en esta mañana, inicio de semana. Gracias por acompañarme. ¿Qué eliminaste, Hugo Sánchez? ¿Por qué le sacateaste, Hugo Sánchez? Ya ponle departamento al viejito lesbiano. Saludos, dice el Pelavacas. No te digo, no pueden escuchar que haya una persona tan propia y caballerosa. Enseguida le empiezan a tirar. ¿Por qué son así? El señor ya regresó al camino del bien. Ya es una persona muy respetuosa, muy propia, ya caballeroso. ¿Por qué la envidia, Pelavacas? ¿Por qué? Eso es malo, no debes de ser así, amigo, de verdad. No, saca, quita ese sentimiento de ti, porque es malo ser envidioso, brother. Digo, vámonos al bloque comercial cuando son a las 11:18. Es muy breve, voy y vuelvo.

0: En la Guadalupana son las 11 con 18 minutos.
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0: gallina turuleca.
1: Ok, aquí estamos actualizando los mensajes. Estamos actualizando el WhatsApp para checar si ya tenemos algunos. Ok, ahí está, ahora sí. ¿Qué pasó, Hugo Sánchez?
2: Buenos días, Panther, buenos días.
1: Buen día, buen día.
2: Semana para todos. Un saludo para todos los taxistas ahí de Chetumal, saluditos. Y que Dios los bendiga en este inicio de semana.
1: Gracias, gracias, mi buen amigo Hugo Sánchez, gracias, qué amable, Luisín.
3: Panterita, Panterita, muy buenos días. Dice mi mamá que te sacaste un mil de miles en las canciones de colegio privada. Y dice mi mamá que tienes una linda voz y que estás bien guapo y que tú sí estás chiquito, estás tiernito, dice mi mamá, que todavía no eres de la cuna y que pases buen día, Panterita. Y dice mi mamá que te manda muchos besos y que te los pongas donde tú quieras.
1: Órale.
3: Y que tengas buen día.
1: Asu. Oye, pero ¿cómo sabe que estoy guapo? ¿Ya me conoce? ¿De dónde? ¿Dónde? ¿Cómo me conoce? Yo no tengo el gusto. Pero no vaya a pasar como sucedió con Lupita Pineda el día de ayer. Ayer domingo en el programa de Pisté, en el de Ruta 101, Lupita Pineda se ganó un premio. Pero no pudo venir al momento, así que vino antes de las 12. Yo se lo entregué. Y cuando me vio Lupita Pineda me dijo, ah, tú eres Pantera. Así como que, o sea, yo no voy a pagar traumatólogo, iba yo a decir otra vez. No, no es traumatólogo. Yo no voy a pagar psicólogo, ¿eh? No, lo siento mucho. De antemano les aviso, no, es lo que hay, ni modos. Si esperabas a alguien alto, güero, ojos verdes, fuerte, guapísimo, te equivocaste. Aquí no es, aquí no es. Mil disculpas para Lupita Pineda, que quedó traumada, la pobre. Tú eres. Sorry, lo siento mucho, no hay de otra.
4: La verdad, amiguito, entiendo mucho a nuestro amigo el Pelavacas. Es muy frustrante estar en otro país en el cual no te encuentras con la familia, con los hijos, tal vez, no lo sé, tal vez él esté laborando por ahí solo. Y la verdad, que te entienda, amiguito. Pero recuerda que aquí en México tienes a gente que realmente te valora y que eres una gran persona, amigo. Que Dios te bendiga.
1: Gracias.
4: ¿Qué pasó, amiguito? Escuché que me hablases. Guapo, de ojos verdes, así forrido. Es mucho. Gracias, amigo.
1: Ok. La locano.
5: Panterita. Te saluda Luisito de Laguna Guerrero. Luisito de Laguna Guerrero. Para decirte que México quedó eliminado anoche, pero aún así, vamos México, arriba México, arriba México, arriba México. Saluditos Panter.
1: Ok, gracias Luisito de Laguna Guerrero.
6: Buen día, Panterita, bendiciones. Le tienen envidia al bicho lesbiano porque ya cambió, chavo.
1: Sí.
6: Ya cambió de hombre.
1: Ay, sí, no sé, ya en su vida personal, no sé. Bendecido inicio de semana, corazón, que tengas un lindo día. Bendiciones, bebé, gracias, Miri Bonita, gracias, JJ Riverón.
7: Las hermanas Rivas están bien turuletas.
1: Ok, perfecto, muy bien, don Juan García.
8: Buenos días, Panther.
1: Buen día.
8: Excelente programación.
1: Gracias.
8: ¿Qué rollo?
1: Roger.
8: Y ya quedó la nave.
1: Siete cuadras.
8: Coméntalo, Roger. Oye, Panther.
1: Oigo.
8: Cuando haya algún evento y así, cosas así, por favor. Él, mi mujer, el chino y todo, pero no lo había conocido así. No le inviten tequila al chino.
1: ¿Qué le pasó?
8: Como perdió nuestro equipo. Agarró y se puso como 9-6, me tiró la salsa inglesa donde estaba manirando, donde estaba haciendo la carne, allá donde tenía las herramientas, me tiró la llave inglesa, todas mis herramientas, todo lo que decía inglés, lo tiraba. Y ya sabes quién es la mariposa. que anda de aquí para allá, la mariposa traicionera.
1: ¿Quién?
8: Que dice que solo a ti te escucha, Panther.
1: ¿Quién?
8: Ay, en la mañana hasta manda y manda mensajes allá en la estación que queda Centenario casi con Cedro. Ajá. Que es su fiel oyente. Y
1: ah, todo, ya sé quién es.
8: Y no sé, no habla así como habla acá contigo, Panther.
1: ¿No?
8: No digo nombre, pero tú sabes quién es, a quién me refiero.
1: Sí, ya sé. Y no solo yo, ya todos lo sabemos, don Juan García, quién es el que anda de ahí, de Mariposón. No te creas todo lo que te digan, Panther, dice Rafa de Bacalar. ¿Por qué? ¿Qué pasó? ¿Qué dijeron o qué? A ver, cuéntamelo todo. Hugo Sánchez.
0: Saludos, Panther, para la Cantinflora. De allá del central del Valle de Fresno, California, por aquel lado del centro de California.
1: ¿Quién es la Cantinflora?
0: Pues al Pelavacas.
1: Ah, bueno.
0: Ya se le dice la Cantinflora. Ya sabrás por qué, ¿no?
1: Sí, sí.
0: Dime para decirte.
1: Sí, ya sé por qué le dicen que la Cantinflora. Pásame la Cantinflora. Sí, ya sé.
3: Muy buen día, Pandita. Lo que pasa es que tú sales hablando en la radio, ahí te tengo agregado en el Face y ya te vio que estás en el Face. Y dice que estás bien guapo, bien güero, y lo haces buen día, Panterita.
1: Ahora viste entonces otro perfil, desde que dijo que estoy güero, entonces viste a otra persona, no me viste a mí, compa, no me viste a mí. Alfonso Pacheco, como dice la canción, Panter, mi novia es muy bonita y delgada, pero mi cuñada es gorda y fea y muy amargada, así es mi cuñada del Pelavacas. Panter, mándale saludos al compita Marco Amayo, mi parce de corazón.
9: Panther, no, yo creo que Luisito, pues creo que le falta valor para decirte lo que él siente por ti, por eso te dice que su mami, no, porque ese Luisito, sí es, coméntalo, Panterita.
1: Ok, gracias, hermoso Pacheco. Hugo Sánchez.
10: Oye, Shakira, y no te mordiste la lengua, ahorita que estás escribiendo al compañero que dices que escucha otra radio. Si así estabas tú eres el maestro de ellos.
1: Ok, tranquilos, tranquilos, calmados, no se me alteren, es San Lunes.
11: Pantera, hey. Un saludo para mi nieto que anda aquí conmigo trabajando, se llama Said Santiago.
1: Said, saludotes para el buen Santiago que anda chambeando ahí con el abuelo ahí en el TX, enhorabuena, mucho cuidado, mucha precaución ahí para todos los amigos taxistas, todos los conductores, amigos ciclistas, motociclistas, tricicleros, a todos los que andan detrás de un volante, mucha precaución, por favor, porque están los accidentes a la orden del día. Mucha precaución, por favor, hay que manejar a la defensiva ahí para todos los amigos conductores, por favor. Bien, vámonos al bloque comercial, ya exactamente a las 11 de la mañana con 30 minutos.
12: La pobrecita, déjenla que ponga 10.
1: Es muy breve, voy y vuelvo, no me tardo.

0: 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En la Guadalupana son las 11:31.
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0: escucho triqui triqui tra. Bien, ya a las 11 de la mañana con 39 minutos. ¿Cómo son envidiosos conmigo? Dice el pelavacas. Ok, Luisín.
1: Viste, pantallita, para que veas que ahí te sigo en las redes sociales, en el Face. Ahí te sigo en el Face. Ese de la foto eres tú y estás re guapísimo, papi. Y los espiretos.
0: Oye, ¿por qué tienes mi foto? ¿Por qué tienes mi foto, Luisín? ¿Por qué? Pregúntame yo. Ese Luisín tiene mi foto, ¿cómo ven? ¿Qué será, que es él que está enamorado? ¿O es su mami? Yo digo que ha de ser su mamita. No, yo digo que es él.
2: ¿No será que se le va la cochina al monte, Panther?
0: ¿Qué te puedo decir? ¿Qué te puedo decir?

0: 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En la Guadalupana son las 11 con 44 minutos.
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0: Ok, ya exactamente las 11 de la mañana con 52 minutos. Tengo mensajes. A ver, dice por aquí.
1: Panterita.
0: Hey.
1: No más falta que Luisín te diga, cómeme tiburón. De verdad crees que está enamorada de ti, Luisín, y no su mamá.
0: Ándale, ándale.
1: Nada más que dice, mi mamá.
0: Sí, ese Luisín está pasado, Luisín, ¿eh? Está bien pasado, Luisín.
2: Entiendes que está enamorado de ti, Gordis.
0: ¿Tú crees, Tico? Ese Luisín sí es. Hasta duerme con tu foto. Así o más, dice. Tremenda la 40, dice Liki de Fénix. No seas celoso, Iki.
1: Y se me hace que no es su mamá, se me hace que es él, que está enamorado de ti, Pantera, es él.
0: Sí, porque me mandó mi foto, digo, ¿por qué tiene mi foto el buen Luisín? ¿Por qué tiene mi foto?
3: ¿Sabes qué pienso, amiguito?
0: ¿Qué pasa?
3: Que Luisito, lo que está pasando con él es que está viendo la forma de cómo ver si tú le puedes hacer un milagro. ¿No será eso, amiguito? Por eso tiene tu foto.
0: Yo creo que sí, don Manuel Brito. Yo creo que sí, el buen Bampi.
1: Panterita, Luisín tiene una foto tuya tamaño familiar, así grandota, así, y más estás hasta en boxer.
0: Oye.
1: La neta, y cara, y más así, la tiene pegada así en su techo. Cada que se acuesta así en su cama, queda viendo para arriba y sueña contigo. ¿Qué le habrás hecho, Luisín? Panterita, comenta. Profe, tengo sed, ¿cómo está la chela?
0: Ok, Bampi, no sé, Bampi, no lo sé. Gordo, de seguro tiene tu foto toda manchada de labial, el gancito de Ucum, dice el pelavacas. No lo sé, no lo sé.
1: Ese Luisito, no te digo, Panther. Algo quiere y no es dinero, Panther. Sí. Luisito de Ucum, sí es 100%, Panther.
0: ¿Tú crees?
1: Ahí te tiene ya en la cabecera de tu... de su cama, ahí tiene el tamaño extra. Una foto del Panther para venerarlo toda la noche.
0: ¿Tú crees, amigo? ¿Tú crees que sea eso? Híjole, ya me puso a pensar el buen Luisín. Ya me puso a pensar. Una de dos, o está enamorado de ti, o ya se tomó en serio que eres un santo San Alejandro de Porras. Si quiere que le concedas un milagro, que le des un buen acompañamiento, dice. Que oye, para tener una pregunta. Y Bampi, ¿cómo sabe? Dice, ¿cómo sabe? No lo sé. No sé cómo sabe el Bampi que el Luisín tiene una foto mía en boxer. No lo sé. ¿Cómo lo sabes, Bampi? ¿Y cómo lo sabes?
4: Se me hace que ya sabías, Panther.
0: No, fíjate que no, ni en cuenta, Rafa de Bacalar, ni en cuenta.
1: Panther. Luisito quiere un pujoncito para que salga del closet. Se me hace que ¿más? Sí, es el Luisito.
0: Ok, Peganzapo, perdón, el Pegaso.
5: Ahora resulta que no sabes cómo tiene la foto, ¿eh? No te hagas el desentendido. Que tú se lo mandaste, tú 30 mil.
0: Nada que ver, yo no mandé nada.
5: Solo lo ilusionaste al 12. Lo ilusionaste y lo dejaste.
0: Nada que ver, no.
5: Perdón, buen día, saludos para todos.
0: Yo no sepo nada. Alex, el bicho.
6: Ah, Panther, lo que no sabes es que tiene tu foto así en tamaño jumbo. Ajá. Pero es para que cree que eres, te confunde con San Martín de Porres. ¿Ves? Y quiere que les hagas el milagrito cuatro.
0: Envidiosos, ahora resultaron envidiosos. Ustedes también quieren que yo les haga el milagro, ¿verdad? Ya me di cuenta que sí. Cuando son exactamente las 11 de la mañana con 56 minutos. El día de hoy, 6 de julio, celebran su santo.
7: Te dedicamos esto con mucho cariño.
0: Los que llevan por nombre Aguilulfo, Amando, Antonino, Benedicta, Bertario, Siriaca, Diodoro, Dion, Dominica, Gervasio, Goar, Hugo, Isaías, Justo, Lucía, María, Matilde, Mectilde, Monena, Nazaria, Paladio, Pedro, Rómulo, Roselina, Severino, Sisoes y Tranquilino. Si tú llevas alguno de estos nombres o conoces a alguien que se llame así, felicita a la papáchalo, hoy es su día, hoy es su santo. Y por supuesto a todos aquellos que tengan algún motivo para celebrar, les deseamos muchísimas felicidades. Aguilulfo, Amando, Antonino, Benedicta, Bertario, Siriaca, Diodoro, Dion, Dominica, Gervasio, Goar, Hugo, Isaías, Justo, Lucía, María, Matilde, Mectilde, Monena, Nazaria, Paladio, Pedro, Rómulo, Roselina, Severino, Sisoes y Tranquilino. Para todos ellos, muchísimas, muchísimas felicidades. Les deseamos lo mejor de lo mejor, deseándoles que se la pasen bien chido y bien coqueto, que disfruten de su día y que se la pasen bien bonito. Bien, tiempo de irme al bloque comercial porque ya llegó Laura, ya llegó el Angelus. Es muy breve, así que voy y vuelvo, no me tardo. Regreso.

0: 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En la Guadalupana son las 12.
1: Son las 12. 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El ángel del Señor anunció a María y concibió por obra del Espíritu Santo.

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0: Bien, ya exactamente las 12 del mediodía con 6-7 minutos. Ya así de rápido, Raúl y veloz.
1: Está el licenciado Alejandro Vega Alpantela saludando desde la chamba. Que tengas un excelente día.
0: Gracias.
1: Banderita, saludando a toda la raza obrera. Excelente lunes.

0: Planearon que anda en otras estaciones. Bueno, ya ni se volvió a comunicar. ¿Será que la Shakira sí es, Panther?
1: No, coméntalo, aquí anda. Coméntalo. Aquí anda, aquí es. Ah, hace rato se comunicó, Edver. Hace ratito se comunicó. Tú eres el que andaba en otras estaciones porque no nos escuchaste. Dice, porque traes todos tus zapatos llenos de... ¿Qué te sucede, pelavacas? Para nada.
0: En eso tiene razón, Panther. En eso tiene razón el profe. Pero cada quien en su manera celebra las cosas, pero sí, a veces se sale de control cuando la gente se deja llevar por la adrenalina. Es lo que sucede. Pero sí, México debía calificar un poquito más adelante, a los cuartos de final. Ok, mi hermano, pues ni manera, ya te vas a despedir, pues nos escuchamos mañana, primeramente Dios. Éxito entre 400. Salud y bendiciones también allí a los amables radioescuchas. Y mañana, primeramente Dios, que nos preste vida y salud, nos seguimos copiando aquí en tu programeta.
1: Gracias, gracias, Alfonso Pacheco. Y saludos, cuñado, no seas envidioso con el pedacito de noche. Él no tiene la culpa, es el efecto que causa entre los plutones. Es más, hasta tunas verdes lo quieres, nada más que no te animas a decírselo, dice Alfonso Pacheco. ¿Ya viste, pelavacas? Ya lo oíste. Hola, saludos en cabina, los escucho aquí en Cacao y yo aquí haciendo tortillas de maíz. Muy bien, muchísimas gracias. Allá en Cacao para toda la bandota, cómo no, gracias por estar en sintonía.
2: Ten cuidado con ese tal Luisito Panther, no te voy a hacer vudú, Panther.
1: Sí, la verdad sí, ya me dio que pensar con eso de que tiene mi foto, ya me dio que pensar el buen Luisín. Saludos, Eli, la porra te saluda, dice Carmen. Ok, ahí está. Bien, amigos, pues ya hemos llegado a la parte final de esta programación. Muchísimas gracias a todos ustedes por haberme acompañado en este inicio de semana. San lunes, en donde, bueno, pues hay que arrancar con toda la actitud, con todas las pilas recargadas para toda la semana. Ya llegará, si el Altísimo lo permite, de nueva cuenta el viernesito, sabadito y dominguito, así que pues hay que meterle ganancia, hay que darle con toda la actitud a la chamba. Nos va a ir bien, nos va a ir muy bien, porque así el Altísimo lo quiere, pero hay que poner de nuestra parte también, hay que echarle ganas, hay que poner toda la carne al asador, así que con toda la actitud, ánimo para todos. Saludos para toda la bola de enfermos, dice el Pelavacas. Saludotes ahí del otro lado del charco, donde se encuentra el buen Pelavacas, en donde pues tiene su segunda vida ahí de aquel lado. Muchas felicidades por tener ese valor e irse de aquel lado para poder sacar esa parte de que tiene guardado el buen Pelavacas. Saludotes para él. Bien, pues yo me despido, agradezco a todos y a cada uno de ustedes el haberme acompañado en esta mañanita tarde, deseándoles un excelente inicio de semana. Dice por aquí Edward del TX537, ya para irme.
0: ¿Cómo está eso que ando en otras estaciones? No tenía yo saldo, Panther, sí estaba escuchando todo. Que la foto la tiene pegada en el techo. Se le va a caer el techo completo.
1: ¿No escuchaste a...
0: Claro que sí.
1: Al Shakira entonces? ¿No escuchaste al Shakira? Porque el Shakira ya se reportó. Se reportó desde bien temprano el buen Shakira. Ya ves que no nos escuchas. Ya ves que no nos pones atención. Nos dice el Pelavacas, envidioso. Para nada, Pelavacas, para nada. Yo siempre le he dicho, siempre tengo en cuenta lo que le dijo el doctor a mi mamá cuando yo nací. Hay un pedacito de cielo oscuro, pero ahí está. Y le dijo, mira, aquí está. Bien hombrecito, bien machito, guapo, hermoso, chulo. Y aquí está, es un hombrecito. Aquí se lo entrego. Y ya. Y aquí estoy, bien hombrecito.
3: Que tenga una excelente tarde, licenciado. Y lo escuchamos mañana, la misma área, en el mismo canal. Sale.
1: Sale, vale, profe. Muchas gracias. Perfecto, ahora sí. Ya, ningún mensajito más. Ya, porque también llegan los 30 a los 30. A ver, Panther, aquí en México está la pollera loca, le gusta jugar al producto de pollo. Y del otro lado del charco está el Pelavacas, al que le gusta pelar. No sé qué es. Ok. No puedo decir eso, Alfonso Pacheco. Gordo, el Pelavaca, sí es JJ, sí es, él sí es.
0: De que naciste machito, sí naciste machito, pero nada más entraste a la radio con esta la bestia. Hiciste el grupo de puro gay.

Por eso estás aquí, Edver. Por eso estás aquí. Eres bien puyul, dice el Pelavacas. El Pelavacas sí es igual que las hermanas Rivas. Así es, definitivamente, JJ Riverol. Bien, amigos, ahora sí, ya. Me voy, últimos mensajes. Ni uno más. Dijo un niño guapo, dice Paulina, divorciado. ¿Y qué pasó, Paulina? ¿Cambió? Claro que no, si estoy bien chulo. Estoy guapísimo. ¿Qué te pasa? No seas envidiosa, Paulina de divorciados. No seas envidiosa. Sigo siendo un niño guapo, chulo, hermoso, precioso. De un color canela tentación, pero aún así, bien chulo. Bien, pues ahora sí, ya me voy. El que mucho se despide, pocas ganas tiene de irse. Así que yo ya me voy. Muy buenas tardes, buen provecho, cuídense mucho. Hasta mañana. Mañana nos toca complacencias. Mañana nos toca barra libre. Así que te estaré esperando. Tienes una cita conmigo, no vayas a faltar, ¿eh?

0: 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En la Guadalupana son las 12 con 28 minutos.
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0: 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En la Guadalupana son las 12 con 30 minutos.
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0: 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En la Guadalupana son las 12 con 32 minutos.
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1: 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En La Guadalupana es la una.
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1: 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En La Guadalupana es la una con dos minutos. 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

0: Hola, ¿qué tal? ¿Cómo les va? Muy, pero muy buenas tardes. Muchas gracias por estar con nosotros y acompañarnos en esta emisión de Noticias con Ángel. Me da mucho gusto saludarle a todos ustedes en esta tarde calurosa. Y parece que va a haber un cambio de clima. Está pronosticado lluvia en buena parte del estado. Ahí tenemos una nubarrón enfrente. Viene subiendo enfrente en el Caribe. Viene subiendo ya hasta por Belice y está empezando a pegarnos un poquito la banda nubosa. Bueno, mientras tanto aquí estamos saludándoles con mucho gusto en esta tarde bonita, agradable, bochornosa, correspondiente a lunes 6 de julio del 2026. Les saludo cuando hasta hoy han transcurrido 186 días del año, faltan 179 para que este concluya. La semana es la número 28. Seguimos en verano, nos rige el signo zodiacal de Cáncer y nuestro almanaque de Okeechobee nos da cuenta de que hoy es santo de Isaías. Si usted conoce algún Isaías, felicítemelo, de verdad. Tranquilino. Ay, cómo tengo amigos así. Muy poquitos, porque los demás son bien acelerados la mayoría. Domingo también, a los domingos, los domingas, felicidades. Y María Goretti. Felicidades a las Marías y a las Goretis, que se llama María Goretti, así es un nombre compuesto, pero si usted tiene motivo para festejar, sinceramente, pásela bien y bonito. Una con cinco, muchas gracias a Alejandro Vega, el Pantera, que está con nosotros en controles técnicos, arrancando la semana inglesa una vez más, irradiando buena vibra, trenzado y tendido en controles técnicos, tanto para el 101.7 FM de su frecuencia modulada como para el Facebook Live. Estamos transmitiendo para Facebook Live. Muchas gracias a todos los amigos que ya nos están guachando, así como se dice en el argot. Ya tenemos conectado y enlazado también el programa para la plataforma Facebook, en Facebook Live. Muchas gracias. Una con cinco con esta hora. Estos son los titulares. Desaparece otro joven en Felipe Carrillo Puerto. Encienden las alarmas. ¿Qué le cuento? Resulta que fallas en el servicio de energía eléctrica están poniendo en riesgo, pues, la temporada de vacaciones que viene en Mahahual. No hay para cuándo se arregle el que no haya interrupciones en el suministro de energía. Además, le informo que la canícula apenas va a ponerse difícil a partir de este mes y los próximos dos meses. Ejecutan a Don Goyo en la Supermanzana 64 en Cancún. Quintana Roo registra aumento de viruela símica y varicela. Durante el fin de semana también hallan sin vida a una mujer desaparecida, enterrada en el propio patio de su casa. Extienden hasta diciembre de este año el plazo para concluir lo del REC. ¿Se acuerda usted de esto? Lo del registro de que había que llevar la constancia de situación fiscal y que no, que mejor métele el CURP y que ya con eso y te vamos a dar un tiempo. Oiga, sigue corriendo el tiempo, ¿eh? Ya se nos había olvidado a la gran mayoría que habíamos hecho ese trámite. Pues estamos adentro. Estamos atrancados y tenemos este año para dejar listo aquello. Hay que suplir eso del CURP con la constancia de situación fiscal del SAT. Este es todo un embrollo, pero bueno, tenemos todavía algo de tiempo. Están corriendo los días. La educación media superior, el mayor desafío para Quintana Roo ante el crecimiento de la matrícula, asegura la secretaria de Educación. Ahí vienen otra vez los programas de apoyos funcionales gratuitos. Apoyos para sillas de ruedas, aparatos auditivos, lentes, prótesis. Bueno, es apoyo y es inversión federal, lo anunció la gobernadora Mara Lezama. La Universidad de Quintana Roo echa para atrás, suspende las cuotas, las tenían ya fijadas, no iba a haber nada gratis, pero cuando se dieron cuenta de la reacción, dijeron, ¿saben qué? Mejor vamos a dejarlo como estaba. Lluvias fuertes van a afectar el sur de Quintana Roo. Este lunes se prevén calores arriba de los 40 grados. Como consolación, porque perdimos en el Mundial, Xcaret ofrece descuentos tras eliminación de la selección en el Mundial 2026. ¿Dónde más habrá descuentos? Hay que preguntar en la cabaña del negro a ver si no abrieron algo, algún estímulo. Comienzan las fiestas de la Virgen del Carmen en Playa del Carmen con procesión y actividades religiosas. Nombran a Rubén Raciel Eck como nuevo tesorero en Tulum. Abandonan el cuerpo con huellas de violencia, un cuerpo de una persona en la avenida Bonampak en Cancún. Detienen a 3 policías turísticos en el norte del estado por extorsionar a turistas extranjeros. Muere un hombre atropellado en el Boulevard Colosio. En el Aeropuerto Internacional de Cancún, la Guardia Nacional asegura más de 12 kilogramos de cocaína. Empresarias prefieren seguir siendo gobernadas por una mujer, ¿cómo la ve? 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Pues sí, lo escuchó usted bien. Son las 13 horas con 10 minutos, sin distingo de partido. Y a 6 meses de que arranque ya formalmente el proceso electoral, aunque trae todos los días todo el escenario electoral ya encima aquí en Quintana Roo, la Asociación Mexicana de Mujeres Empresarias, capítulo Chetumal, se pronunció porque el gobierno del estado continúe en manos de una mujer. ¿Qué le parece la idea? En pro de consolidar el empoderamiento femenino. Dicen, consideraron que la presidenta, así lo consideró la presidenta de la agrupación, Sabrina Sala Ramírez. Mario Castillo platicó con ella.
1: El proceso interno de Morena de cara a la selección de perfiles para la sucesión gubernamental de 2027 ha generado inquietud no solo en la clase política de Quintana Roo, sino en los sectores productivos y la población en general. Desde la Asociación Mexicana de Mujeres Empresarias, capítulo Chetumal, ya se escuchan las primeras expresiones en cuanto a preferencias de género para la próxima administración estatal. Sin distingo de partidos y a 6 meses de arrancar el proceso electoral en el estado, Sabrina Sala Ramírez, presidenta de la citada agrupación capitalina, pronunció porque las riendas del gobierno del estado se mantengan en manos de una mujer, lo anterior en pro de consolidar el empoderamiento femenino. Explicó que contar con una mujer a la cabeza del Ejecutivo Estatal ha permitido hasta ahora incrementar el número de mujeres al frente de las diversas dependencias y organismos, y con esto tener abiertos más canales de comunicación, logrando así impulsar y aterrizar proyectos con impacto positivo hacia la empresa femenina.
2: Pues a nosotros siempre nos va a encantar que una mujer lidere. Como mujeres que somos, sí, siempre vamos a trabajar por eso. Creo que todas las mujeres que han estado al frente de algún cargo público buscan poner en alto el trabajo de la mujer, apoyar a las empresas de mujeres, emprendimientos, direcciones, proyectos, y creo que eso ha dado mayor visibilidad al trabajo que hacemos.
1: Sabrina Sala Ramírez refirió que, sin tomar partido o inclinación hacia determinado aspirante, desde la AMEXME Chetumal se mantendrán atentas al desarrollo del escenario político quintanarroense, y dejó en claro que no existe animadversión contra el género opuesto, pues al final del día trabajarán con quien decidan los ciudadanos a través de su voto. Para CIPSE Noticias, Mario Castillo.
0: 1:12 p.m. Ya estoy recibiendo sus mensajes. Muchas gracias a toda la audiencia. Gracias, de verdad. Le recuerdo números 983-10-217-48, este que tengo aquí, es el de la radio, para que nos pueda usted mandar ahí también sus mensajitos, con mucho gusto, el video, el comentario, gracias. También mi número particular, 983-13-24556, este es el que siempre traigo, el único que he tenido de años, no tengo más. y aquí me puede usted también enviar sus mensajes, cualquier inquietud, cualquier duda, sugerencia, plática, reclamo, reproche, llanto, aquí estamos, 983-13-245-56. Es el único y le contesto a todos. No tengo bloqueado a nadie. Cualquier cosa, estoy para servirle. Es la 1:13. A ver, tengo audios y tengo unos videos que nos están, audios principalmente y fotos que nos están enviando. Los recibo con gusto. Gracias a Juan, al buen Juan García. Nos dice el mensaje de voz.
3: Excelente tarde, licenciado.
0: Gracias. Igualmente.
3: Una pregunta. ¿Sabía usted si alguna combi de transporte público o autobús lleva sobre cupo, qué le pasa? ¿Sabía usted qué le pasa?
0: Lo sancionan, está reglamentado, sí.
3: Ah, lo digo porque no las combis de nuestros vecinos, los autobuses nuevos de Mobi. Ayer me percaté, sí, está bonito el programa, que sea gratis para la ciudadanía en apoyo, pero pues lo que no veo bien y no veo claro de que pues las leyes se las están pasando por el alto arco de triunfo, están violando el mismo Inmovetro, sus propias leyes, el artículo 189, 190 y más grave, 198 sobre cupo, hasta multas de 75,000 pesos.
0: Ajá.
3: Y en caso de accidente, adiós, Nicador. No procede el seguro sobre cupo.
0: Ahí
3: ¿qué
0: están.
3: Está pasando así, licenciado? ¿Qué pasó? El orden debe empezar desde casa, ¿no?
0: Pues si vemos patrullas incluso sin stop, a veces las vemos sin direccionales, algunas tuertas, otras sin placas. ¿Tú crees que van a ponerle orden y atención a esto? Pero bueno, ayer empezó, muy interesante el ejercicio, gracias, y lo puede usted observar en el Facebook Live. Resulta que ayer comenzó ya a realizar el ir y venir de los autobuses con el aforo que hubo en la explanada, las personas que quisieron ir desde su colonia hasta la explanada a ver el partido y el centro un rato y luego regresar. Y que bueno, ¿cómo estaban? Bueno, se pagó en efectivo y que si de a 10 pesos, ¿no? Que de 15, ¿no? Que de 10. Y sí hubo gente, claro que sí, pues es la novedad, qué bueno, y ojalá tenga todo el éxito en verdad que se tiene pensado, ojalá. Solo que tenemos que checar ese pequeño detalle, porque ya hemos visto en este tiempo de prueba en que va a comenzar a andar de arriba abajo, todo el montón de autobuses que han venido, los de prueba, se han descompuesto, han chocado, sí, han habido choques, se han accidentado en las mismas unidades personas que incluso nos han comentado y me han dado sus fotos, me han venido a ver de lo que les ha pasado, y claro que todo eso debe de servir de experiencia para evitar que vaya a presentarse alguna tragedia, algún problema. Y el sobrecupo, creo que desde ahí comienza también la prevención. Se tiene que llevar el número de personas, por muchas que le hagan la parada, si ya no le caben más, no tiene por qué usted ni ir apretado, ni ir apachurrado allá al fondo y que hasta váyale para atrás, hágale para atrás. Mira, la puerta no está exactamente hasta atrás. Está casi por en medio, tantito por ahí. Así que tanto batalla el que va mero atrás como el que va adelante para el ascenso y descenso. Así que sí, efectivamente, ayer fue un día de convocatoria, una convocatoria nacional, internacional, por el partido de la selección. En la tarde fue cuando se vio este efecto. Hoy pues ya la realidad nos vuelve a abrir los ojos, que es lo que está pasando. Y si me puede usted dar por ahí el monitoreo, yo tengo por acá unos datos, pero si usted nos puede platicar también cómo va el movimiento de los autobuses, ¿continuaron? ¿Siguieron con los autobuses anteriores o ya no? ¿O cómo le hacemos o qué? Pero bueno, mientras tanto, le leo y le escucho. Muy interesante. 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Ah, no, ahí lo ponen nada más, Omicron Azulejos y Terminados. Vamos a corte, volvemos.
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0: 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En la Guadalupana es la 1:18.
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1: Tengo la 1:21 p.m. Le informo que la desaparición de otra persona, una más, Jesús Adán Tuiz Puc, de 19 años, encendió las alertas en Felipe Carrillo Puerto al convertirse en un caso más de un joven reportado como desaparecido en los últimos días en Quintana Roo. La Fiscalía del Estado emitió la ficha de búsqueda para localizar al joven, quien fue visto por última vez el pasado 25 de junio de este año en la cabecera municipal. De acuerdo con autoridades, la denuncia formal fue por desaparición y fue presentada el 2 de julio y hasta el momento se desconoce su paradero. Le informo que desde que inició el año en Mahahual, los prestadores de servicio turístico han resentido una disminución en el número de visitantes y aunque durante la Semana Santa se registró un repunte interesante, después de ese periodo de asueto, los índices porcentuales se han mantenido por debajo del 30%, muy baja la ocupación que hay en Mahahual, lo que ha provocado que enfrenten serias dificultades económicas. Algunos han tenido que recortar incluso personal. Y es que estando a unos días de que oficialmente inicie la temporada vacacional de verano, ya prácticamente, que es lo que podría representar una recuperación para Mahahual, recuperación económica, las fallas en el servicio de energía eléctrica generan temor, ya que es un factor que puede provocar cancelaciones de reservas y más pérdida para los negocios, de acuerdo con lo expresado por Rodolfo Espadas Isté, vicepresidente de la Asociación de Empresarios Turísticos de la Costa Maya. Dice, somos una zona de temperaturas altas, de mucha calor, y han habido ocasiones en que la luz se ha ido y ha tardado hasta 24 o 48 horas en regresar. Y sí nos afecta totalmente porque perdemos huéspedes al no poderles ofrecer los servicios que por lo general pagan, como lo es el aire acondicionado o el internet. Las fallas son constantes y tenemos equipos que se han quemado por este tipo de circunstancias. Sabemos, dijo, que esto de la luz no es exclusivo de Mahahual, pasa en otros lados, pero no sabemos qué es lo que está sucediendo en la Comisión Federal y por qué no se soluciona. Así que están preocupados porque no se les vaya a ir la luz, a como está ocurriendo en buena parte del país en donde hay problemas por el suministro. Le informo que la canícula comenzará durante la segunda quincena de julio, o sea, ni siquiera hemos llegado, apenas estamos a 6. Así que del 15, después del 15, del 16 para adelante, empieza la canícula, la temporada de más calor, y va a provocar un incremento importante en las temperaturas en gran parte de todo el país, incluyendo a Quintana Roo. Este periodo se caracteriza por la disminución de lluvias y el predominio de días soleados, por lo que las autoridades exhortan a la población a tomar medidas para proteger su salud. De acuerdo con el Servicio Meteorológico Nacional, este fenómeno climatológico tiene una duración aproximadamente de 40 días. Poquito más de un mes, pero como están las cosas, quién sabe si va a respetar el periodo, por lo que se extenderá hasta agosto. Durante este tiempo en varias regiones del país se puede registrar temperaturas superiores a los 37 grados y aquí hasta arriba de 40, 45. Así que agárrese porque viene la canícula que todavía va a empezar y se va a prolongar todo el mes de agosto, sino que hasta un poquito más. Le informo.

0: informo qué sucedió el fin de semana. Un hombre conocido como Don Goyo, el cual se dedicaba a la venta de comida, fue ejecutado en Cancún durante el fin de semana, fue el sábado en la tarde. El hecho movilizó a las corporaciones de seguridad de los tres órdenes de gobierno hacia el andador Guadalupe Victoria de la colonia Lombardo Toledano en la Supermanzana 64. De acuerdo con los primeros reportes, la agresión ocurrió cerca de una escuela primaria. El hombre había sido perseguido por dos sicarios. Oye, ya se está volviendo normal, ¿da? Que luego les ponen unas corretizas y se andan escondiendo, se meten a donde pueden y a donde lleguen van los otros atrás, ¿eh? Y se desplazaban a bordo de una motocicleta los que lo ejecutaron. El cuerpo de la víctima, de unos 55 o 60 años, quedó tendido en el interior de una vivienda. Le informo que Quintana Roo reportó un incremento en los casos de viruela símica, la morena del mono, y varicela. De acuerdo con el más reciente informe del Sistema Nacional de Vigilancia Epidemiológica, las cifras colocan a la entidad entre las de mayor incidencia de estas enfermedades, por lo que las autoridades sanitarias mantienen acciones de vigilancia y prevención para reducir el riesgo de contagio. En el caso de la viruela del mono o símica, el estado ocupa el tercer lugar nacional. Ay, Dios mío, cuidado con el chango. Con 9 casos confirmados, lo que representa el 13.2% de los 68 contagios registrados en todo el país. Solo la Ciudad de México y Yucatán presentan una cifra mayor, y eso es por uno o dos, nada más. Las autoridades de salud recordaron que la viruela símica se transmite principalmente mediante el contacto físico de una persona infectada. Por ello, recomendaron acudir a una unidad médica ante la aparición de síntomas como lo es la erupción en la piel, es decir, que le salgan bolitas en la piel, fiebre, ay Dios, inflamación en los ganglios, híjole, yo tengo también eso, con lo cual tienen que ver, hay que cuidarse del chango, no vaya a ser que sean nuevos contagios. 1:28, le informo que el cuerpo sin vida de una mujer identificada como Lisbeth Bustos Vera, de 43 años de edad, quien había sido reportada como desaparecida por su familia, fue localizado durante la noche del sábado. Enterrado estaba el cuerpo en el patio de su propio domicilio ubicado en la Supermanzana 46 de Cancún. De acuerdo con las primeras investigaciones, la víctima al parecer había sido asesinada y posteriormente la enterraron dentro de su misma vivienda, en el lote. Presuntamente, ahí vivía con su esposo, quien es buscado por las autoridades como principal sospechoso. Según los primeros informes, Lisbeth fue reportada como desaparecida desde el 24 de junio, luego de que sus familiares perdieron comunicación con ella. Ante la falta de respuesta, pues bueno, decidieron acudir al domicilio, donde tampoco obtuvieron información. Tras no lograr localizar a los familiares, presentaron la denuncia y como parte de las investigaciones acudieron hasta allá los señores de la fiscalía donde vivía, y en el patio localizaron en la parte de atrás indicios sospechosos, donde posteriormente encontraron el cuerpo de la mujer enterrado.
1: Ay, Dios, está de miedo, te ande con cuidado, por favor. Mensajes nos llegan, vámonos a ir a corte comercial. Nos envía mensajes, dice: sigue el problema de los tiraderos de basura en la calle y parques. La gente sin conciencia tiran agua sin medida. Pienso que deben de imponer sanciones drásticas y dejar de andarle diciendo a la gente con palabras dulces. No van a entender si no es con sanciones, nos dice Terminación 92. Gracias, don Manuel Brito. Nos envía mensaje también, mensaje de voz. Antes de irnos a corte, lo escuchamos con mucho gusto. Ay, está cargándose. A ver, aquí está. Y nos dice el mensaje de voz.
2: Buenas tardes.
0: Hola.
2: José Ángel Muñoz.
0: Gracias, hermano.
2: Si el gobierno que ya va a salir dijo que nos iba a devolver Brío a la capital. Ajá. Con esa señora, ¿qué será que le va a devolver a Chetumal? ¿Ah? ¿Y qué le dije de la selección, amigo? Le dije que iba a ganar mi selección inglesa. Le dije que...
0: Sí, es cierto. Este desgraciado nos echó las... Sí, es cierto, Manuel.
1: Tú fuiste el que dijiste que iba a ganar a los ingleses. Oye, pues, ¿de qué se trata? ¿De qué lado estamos? Ah, sí, hasta acá vino, ¿verdad? Es el que le dije, sí, sobre todo tu perfil griego. Sí, cómo no, y esa sonrisa francesa que te avientas. No, ya me imagino. Ay, Dios mío, vámonos a corte comercial, volvemos.
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0: 21 minutos.
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1: Una de la tarde con 34 minutos, faltan 26 para las 2. Oiga, vamos a transmitirle y le digo, le tengo que anunciar a los amigos de radio y a los amigos de Facebook, ya tenemos el calendario de pago, ya el oficial, el que salió publicado en la página, que a partir de hoy lunes comienza a surtir efecto para el pago. Ya lo tengo, hoy empieza la letra A, lunes hoy, 6 de julio. Hoy comienza, ahí lo puede usted observar en la transmisión de Facebook Live. Ya lo tenemos, ya lo tengo guardado en mi teléfono, por si ocupan, me lo puede pedir a mi número. A mi número, 983-13-245-56. Y es más fácil de aquí despachar y ya, ya reenviamos. A mi número, con mucho gusto, me lo manda, me lo pide. Ya, hey, pásame el calendario de pagos. Ahí te lo mando, con toda confianza. A mi número, 983-13-245-56. Gracias. ¿Qué nos enviaron durante el fin de semana? Mire, interesantísimo. En Américas 1. Ya ve que las calles en Américas 1, pues hay de doble sentido, y hay unas que son de un solo sentido, por ejemplo, donde está la primaria, pasando el Oxxo adelantito, donde hay una caseta, ahí pues agarra hacia la derecha y nada más, no hay chance para la izquierda. Escuche usted la crónica que nos hace nuestro amigo taxista al respecto de ese sentido, para que vea y podamos todos escuchar y atestiguar lo que nos envía. Si nos ayudas, Pante, te lo voy a agradecer infinitamente. Y a ver si me das audio acá. Aquí lo tengo. A ver, ahí va.

0: Buenas tardes, licenciado, buenas tardes. Nos encontramos en Américas 1.
1: Ok.
0: Aquí en la calle Panamá.
1: Ok.
0: Sí. En la calle Panamá. Y vamos a ingresar a nuestra derecha. Aquí en la escuela secundaria.
1: Ajá.
0: Del lugar. Sí. Es de un solo sentido.
1: Sí.
0: Es de un solo sentido. Es la Surinam. Vehículos estacionados, ya como dicen, macetero. Otros estacionados a la izquierda, no hay problema, es de un solo sentido, no hay ningún problema.
1: Ajá.
0: Pero vea esto. Estas personas que porque aquí viven, que aquí está su casa, se meten en sentido contrario.
1: Uh-huh.
0: UVJ092P. Uh-huh. Aquí estacionan su vehículo, les vale 3x2.
1: Cuidado, sí.
0: Cuando aquí está el alto.
1: Sí.
0: Y tras el alto está el señalamiento de prohibido de frente.
1: Es correcto.
0: ¿Sale? Entonces no se vale.
1: Es una infracción.
0: Hagan caso omiso,
1: sí,
0: a esta indicación. Y hay otro señalamiento a la altura del parque que indica prohibido a la derecha.
1: Ajá.
0: ¿Sale? Entonces ahí se lo encargo, a ver si puede hacerse cargo el director de tránsito con estos señores. Y no solamente aquí, hay otros lugares. Ahí nos estaremos, les estaremos informando.
1: Muchas gracias. Qué oportuno, gracias. Y le comento porque pues puede ocurrir que usted también sea testigo de algo como esto que nos está reportando nuestro compañero de servicio público. Tengo más mensajes. Algo que ocurrió en Nicolás Bravo, en la comunidad de Nicolás Bravo, lamentablemente, les mandamos un saludo hasta Nicolás Bravo, a todos nuestros vecinos que nos escuchan bastante y también a quien se encuentra en duelo. Hubo un accidente en la glorieta. Si ha tenido usted oportunidad de pasar por Nicolás Bravo, se va a acordar que hay una glorietita allá. Pues hubo un accidente y eso ocurrió. No tiene mayor audio más que el ambiental. Pero si sucedió y mírelo, ahí lo puede usted observar. Iba en moto, lo atropellaron y perdió la vida, desgraciadamente. ¿Qué pasa con la conducción de motocicleta en las comunidades? Es un pueblo sin ley, o son un pueblo sin ley. ¿Quién? Todas, desde Calderitas hasta Subteniente López, Guaypiche, todas. Andan sin casco, en sentido contrario, de a dos, sin casco los dos, de a tres, de a cuatro, parece el circo chino de Pekín, se suben todos a la moto, menores de edad, manejando como locos o de copilotos, o sea, los traen atrás, y así es, prácticamente en todas las comunidades no se respeta el reglamento y al rato la tragedia se presenta. No es para complicarle la vida, ni fastidiar, ni tampoco tratar de molestar a nadie. No, la reglamentación siempre es para poner límites, un parámetro por el cual te tienes que conducir y desgraciadamente muchas personas no respetan los reglamentos de tránsito y en motocicleta menos. Aumenta muchísimo las violaciones al reglamento. Aquí un lamentable hecho y es precisamente por lo que estamos platicando. Ojalá y no se repita, porque ¿qué pasa? Pues terminan en casa lamentándose. Así las cosas. Bueno, ¿qué sucedió ayer aquí en la Sicilia con Juan José Ciordia? Muy temprano. ¿Qué ocurrió? Un accidente terrible en la Sicilia con Juan José Ciordia. Panther nos puede ayudar. Son las fotografías de incluso un vehículo se volcó, chocó contra un taxi. Chocó contra un TX, el cual podemos observar, ya lo tenemos en la imagen. Es el 495 el que chocó. El 495 chocó, se quedó sin fascia, se quedó sin trompa, con el cofre arrugado, la nariz así metida. Y el otro vehículo con las llantas para arriba. Así, patas para arriba, literal. Nada más para que se dé cuenta de lo que ocurrió. Y ya para también ilustrar y darle seguimiento a lo que ha ocurrido, no sé si se acuerda usted que en el fraccionamiento El Encanto, en el condominio Bugambilias, nos habían avisado de que hay personas, llegó personal de la Comisión de Agua Potable a realizar trabajos, que para que llegara el agua mejor, que porque tenían quejas, entonces abrieron rompieron estas imágenes, ya se las habíamos mostrado. Si nos ayudas, Panther, trae un audio. ¿Lo pones tú o lo pongo yo? ¿Lo puedes poner mientras están las fotos o lo pongo yo? Tú me dices, sin problema. Para que podamos escucharlo. A ver, acá lo tengo. O sea, tú me dices, Rey. Lo meto yo, aquí está, aquí, ahí le va.
2: Y es que no es uno, José Ángel, son dos, es ese que te mandé primero.
1: Ay, Dios.
2: Y otro que hicieron adentro del condominio, igual es la última foto que te mandé, ve cómo quedó también. Los dos están iguales, los dos huecos esos.
1: Dos agujeros.
2: Entonces, antes de eso estaba sanita la calle, no había hueco, no, estaban re bien. Solo vinieron a romper porque no hicieron nada, según que para que no llegara el agua, que no tenía presión y esas cosas. Y quedó igual, solo hicieron los huecos, no vimos que ahí cambiaran algún tubo, nada de eso. Entonces te mando para que, a ver si puedes hacer algo.
1: Sí, bien, mire, en la primera imagen que pudo transmitir Alejandro, la Pantera, va a poder usted ver el agujerote. El hoyote, que con ese salimos, ¿se acuerda? La semana pasada, para comentar. Pues llegaron el fin de semana cuando nos escucharon y le pedimos el favor, la verdad. Eso nos dimos a la tarea. Yo agradezco a la Comisión de Agua Potable. Y llegaron y pum, pum, pum, empezaron a tapar y quedó ya. El detalle fue que llovió. Y como llovió, ¡bum!, se asentó. Y otra vez está el agujero ahí. Así que fue lo que pasó. Quedó más feo, que se ve gacho. Y son dos los huecos que están en el sitio, en el fraccionamiento El Encanto, condominio Bugambiles. A ver si nos pueden ayudar, porque sí está peligroso. Aparte que se ve horrible. Así que bueno, ahí nomás le paso el dato. Terminación 77, mensaje de voz.
3: Buenas tardes, José Ángel.
1: Hola.
3: Buenas tardes. Así es, la canícula inicia, son 40 días.
1: Válgame Dios.
3: Entre julio y agosto. Y un poquito más de repente.
1: Ajá, sí.
3: Así que hay que llenar las neveras, José Ángel. Hay que prevenir. Sale, ahí estamos pendientazos.
1: Es que conociendo a mis vecinos, conociendo a nuestra gente, conociéndonos, canijos, y pretexto nomás queremos, necesitamos una pausa de hidratación de 40 días. Sí, sí, está canijo. Hola, José Ángel, mis saludos para ti en la zona limítrofe, en el Ejido El Tesoro, sintonizándote hasta El Tesoro. Fuerte abrazo, muchas gracias. Tierra de Dios y María Santísima. Gracias, fuerte abrazo, que les están pasando lo mejor. Hola, ¿pasaste mi reporte de capa? Lo de los agujeros que dejaron. Sí. Precisamente estábamos hablando de ellos. Estábamos hablando de ti, creo que ni cuenta te han de haber zumbado los oídos. Sí, como no, ya pasamos el reporte de lo que habíamos comentado. Gracias por las fotografías, que fueron muy ilustrativas. Y a ver si nos ayudan los amigos de Capa. Lo acabo de pasar ahí en el fraccionamiento Bugambilias. Claro que sí, en El Encanto. Claro que sí. Acabamos de hablar de ello. Muchas gracias. Más mensajes. Nos dice, hola amigo, ¿me pasa el calendario de pago? Claro que sí. Y también, oiga, tengo lo de los requisitos de... porque ya comenzaron a inscribir para el programa federal para las prótesis. Ya sabe, aparatos auditivos, lentes, bastones, muletas, lo que son prótesis, que si para mama y esto, ya está. Es un programa federal que la gobernadora anunció, ya lo dio a conocer, y están ya abiertas las inscripciones. Si lo ocupa usted, que para la silla de ruedas, pues acá tengo los requisitos, igual en el formatito que es. Digo, porque muchas veces lo publican. No, pues es que ya le dimos salida, ya le dimos difusión y nomás lo publicaron en el Facebook. Y muchos hacen eso, muchos funcionarios, muchas dependencias hacen eso. Lo publican en una plataforma digital como la de Facebook, que es quizás o es la más popular, pero no todos tienen acceso a ello. Hay algunos a los que no nos interesa que publique el Facebook. Yo me cuento en esa parte, si usted quiere que sea muy, muy chiquita, de gente, pero conozco mucha gente igual que dice, no tengo el tiempo para estarlo perdiendo metido en el Facebook. No, es más, no le hallo, no le entiendo, no sé, no me interesa. Hay muchísimos que no, y otros que son fanáticos y están metidos ahí y pues están en todo su derecho, y qué bueno, ¿verdad? Pero pues igual, para reforzar un poco, aquí le cuento que tenemos también la información que está divulgando el gobierno, que es un recurso federal y al cual usted puede tener acceso. Vámonos a corte, 1:46, volvemos.
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0: con 46 minutos.
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1: Tengo la 1:51 p.m. Nos envían mensajes. Dice: buenas tardes. ¿Les vale gorro a Servicios Públicos Municipales? ¿Qué pasó? A ver, ¿qué, con quién nos estamos o qué? Se siguen sin podar las ramas de los árboles que están sobre la banqueta en la avenida Insurgentes, desde Gas Tomsa hasta la salida de Chetumal. No se puede caminar ni trotar, no se puede hacer ejercicio, y no que estaban haciendo sendero seguro. Sí, cómo no, pero esa parte inmediatamente creció, ¿ah? No, bueno, no inmediatamente, poco a poco, poquito a poquito, hasta que se cubrió de maleza y ya no deja pasar. Y ahorita está el ramerío allá, pero bueno, ojalá nos ayuden. Es en Insurgentes a la salida, pasando la última gasolinera. Ya ve que está ya el hotel ese, My Home, algo así. De ahí adelantito está lo de Tomsa, de ahí para allá. No se puede caminar, no se pueden hacer ejercicio. Por si nos ayuda, Servicios Públicos Municipales, ojalá, y nos echen la mano. ¡Majo! ¡Gracias, Majo! ¡Mensajes!
2: Amigo José Ángel.
1: Gracias.
2: Son noticias.
1: ¡Qué padre! Gracias, Majo, por tus mensajes bonitos. Qué amable. Nos llegan más mensajes. Nos dice: buenas tardes. En Mahahual, a exceso de velocidad, sin casco, con niños y hasta 4 en la moto, sin luces. ¿Les pasa algo? Y andan pidiendo dinero. No me digas. Por favor, prevenir es no lamentar. Mensajes, terminación 98. Nos dice:
2: muy buenas tardes, José Ángel.
1: Hola, sí.
2: De casualidad, usted no sabe si el programa Mujeres Poder, el pago le viene a todas en general, o es por partes, porque yo estoy en el programa y fui a los cajeros de Multiplaza.
1: Sí.
2: Y está en cero mis tarjetas.
1: Ya te robaron. Chécalo, porque llueve parejo, para todas.
2: Gracias.
1: Sí, si Mujeres Poder, llueve luego, cuando le pagan a una.
2: Me podría mandar el calendario de mayores de discapacidades.
1: Ah, sí, también.
2: Lo agradecería, muchas gracias.
1: Sí.
2: Que Dios lo bendiga.
1: Al contrario, a ver, ahí te va. De una vez, porque algo se me olvida, y ¿para qué quieres? Al rato me ando acordando en la casa en la tarde. Ahí lo tienes. Oiga, sí, pero checa bien eso, porque cuando le pagan una, le pagan a todas. Terminación 27. Buenas tardes, José Ángel. ¿Tendrá los requisitos para las sillas de ruedas? Saludos para mi jefecita. Dice: sí, cómo no. Aquí los tengo. De una vez te voy a mandar todos. Para que lo tengas. Gracias, fotografía. Buenas tardes, José Ángel. ¿Qué pasó con la visita que está... que para esta área, que sigan invadiendo y tapando la circulación los carros? Ojalá que vengan, por favor. Sí, déjame le ponemos atención a eso. Petronilo nos dice:
3: ¿qué onda, amigo José Ángel?
1: Hola.
3: Aquí te sintoniza mi tío.
1: Gracias, Petro.
3: Y para la señora que dice que no la cayó su lana en su tarjeta de Mujeres Poder, eso ya fue, José Ángel, tiene más de 2 semanas.
1: Sí, ya.
3: Ya nos... mi doña tiene esa tarjeta, ya le dimos cuello.
1: Ya le dimos... Ya me llevaron el súper.
3: Es que ya estuvo.
1: Sí. Luego eso pasa. Fíjate que no es el primer caso. Muchos dicen: es que ya me habían depositado y ahora volví a ir y ya no hay ya no hay dinero. ¿Qué pasó? Eso ha pasado, ¿eh? Hay que ir a checar. Mensaje. Nos dice Rey, el buen Rey, dice:
4: buenas tardes, Ángel. ¿Será que me puede mandar la lista? Por favor, buenas tardes.
1: Sí, cómo no, pero la de pagos, espero que sea esta. Sí, con mucho gusto, gracias. Dice: yo estoy contento porque ya los árboles del camellón no solo están en Juárez con Bacalar, sino también en Independencia con Madero, etcétera, etcétera, etcétera. Va para 2 años que no los cortan y tenemos un montón de ramas. Sí, así pasa, gracias. A ver, checamos el otro número, siempre se me... Y luego es lunes, se nos llena el mensajero. Yo le voy a dar hasta donde se pueda, gracias. Nos envían mensajes, nos dice Alex, el bicho, en mensaje de voz, con mucho gusto. Lo escuchamos, nos dice:
5: hola, José Ángel, buenas tardes.
1: Hola.
5: Muchas felicidades por ese programa.
1: Gracias, hermano.
5: Oye, te molesto de nuevo.
1: Dime.
5: Seguimos con el mismo problema de ahí, de la calle del IMSS. A Nápoles con los
1: Ajá, sí.
5: Siguen, sí, ya se quitó un flaquito, pero se quedó el otro, en lo que vende panes y todo. Ahí está, obstruyendo la vialidad. Un llamado ahí a municipio.
1: Sí, ya les dije, sí.
5: A tránsito, no sé quién
1: corresponde. Sí, es municipio. Pero,
5: por favor, que vean que dejen libre.
1: ¿Y sabes?
5: Es complicado llevar.
1: ¿Sabes qué me dijeron?
5: Con silla de ruedas. No sí. Hay donde. Estorba y estorba para el transporte público, para el urbano, para los combis. Entonces, sí es complicado, de verdad. Bonita tarde, suerte, bendiciones.
1: Igualmente, hermano. Sí, fíjate que sí. Estuve checando el tema con mucho gusto y me encontré con que el municipio me dicen, es que sí, ya fuimos, y ahora fueron. Y sale con que los terminan amenazando, ¿eh? Que los van a sacar en el Facebook, que le van a hablar a alguien, uno de esos revoltosos que andan allá insultando a medio mundo, y que no sé qué, y que y dice, pues, ¿qué hacemos? El personal también tampoco quiere que lo corran. Y como tienen la piel muy sensible, pues lo toman a pecho y no se quieren meter en problemas, pero bueno, es parte del ciberacoso que de repente se está volviendo muy común en estas campañas de incitación al odio que hacen, bueno, y pues es el efecto. José Ángel nos dice, Rubicel, buenas tardes, ese señor que habló de las autoridades que se pasan de la capacidad, ¿y qué tal las combis que son 15 personas? Yo he contado y vamos hasta 20. Sí, eso pasa. Hay personas que le dicen, oye, no puedo, me van a multar. No, yo voy aquí, mira, nadie dice nada, ¿están de acuerdo, va? Sí, y se suben. Buenas tardes, José Ángel, en las oficinas de Fiscalía de la Avenida Bugambilias, ¿está blindada por autoridades? Sí, incluso había movimiento hace rato y lo vi, en la Insurgentes, allá por Semarnat, había bastante también soldados. Gracias, ¿me podrías mandar el calendario? A mi número, por favor, Mari, a mi número, el profe nos envía mensajes. Nos dice, ¿qué tal? Buenas tardes, licenciado. El aumento de muertes y accidentes se ha generado mayormente por la falta de precaución, la falta de conocimiento de vialidad, nos dice, y hay que hacer más conciencia. Nos manda un mensaje un poquito más largo. Se me van a quedar algunos mensajes, no los voy a poder leer. Muchas gracias a todos ustedes. Yo me dispenso y me disculpo por no haberlos podido leer. Los dos mañana, les espero a la 1 de la tarde. Que la pase bien.

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0: Es la 1:58.
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0: En La Guadalupana son las 2 con un minuto.
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0: Muy buenas tardes, tengan todos ustedes, gracias por sintonizar la 101.7 de La Guadalupana. Estamos transmitiendo hoy a través de esta cabina, los micrófonos están abiertos, el número de teléfono para que usted pueda mandar un WhatsApp es el 983-10-217-48 y el teléfono de cabina es el 983-320-0096. Márquenos o venga aquí a cabina o mándenos un mensaje o a través de la plataforma de Facebook en Cipse Noticias Chetumal, ahí nos puede igual escribir, estamos a la orden para escuchar y leer todos los mensajes. Recuerden que este espacio informativo está hecho para ustedes. Y hoy por la mañana vimos que había un poquito de lluvia, el tiempo había cambiado significativamente, entonces por ahí hay posibilidades de que se ponga un poquito en lluvioso, con vientos y todo esto, pero ahorita que venía en motocicleta vi que el sol está radiante, menos intenso que otros días, pero bueno, tenemos mucha información, tenemos una nota de la gobernadora de Quintana Roo, Mara Lezama, donde da a conocer prácticamente los beneficios que traen para Quintana Roo y para todos los chetumaleños. Escuchen ustedes, tenemos un video ahí, ahorita lo vamos a mostrar. Dice, anuncia la gobernadora Mara Lezama segunda jornada de apoyos funcionales gratuitos en Quintana Roo. La gobernadora Mara Lezama Espinosa anunció la apertura de la convocatoria para la segunda jornada de apoyos funcionales gratuitos, mediante la cual se entregarán sillas de ruedas, lentes de armazón, auxiliares auditivos, prótesis de mama externas y brasier, entre otras cosas. Vamos a una entrevista que le hicieron a ella. Escuchen, aprovechen. Ella va a dar la información de qué día y a dónde pueden acudir. Es a la beneficencia pública y al DIF de cada municipio para que puedan ustedes inscribirse ahí y poder solicitar estos apoyos que son para ustedes.
1: La beneficencia pública del gobierno del estado y con Mero Lezama, presidenta honoraria del DIF. Queremos invitarte a que te registres en la convocatoria para la segunda jornada de apoyos federales y acceder a sillas de ruedas, lentes de armazón, auxiliares auditivos, prótesis de mama y brasieres ortopédicos. Seguimos trabajando con el corazón, poniendo a las personas en el centro de cada acción y por eso quiero recordarles que ya está abierta la convocatoria para esta entrega de apoyos. Así que inscríbete porque es importante para nosotros tu salud, que tú estés bien. Estos apoyos son completamente gratuitos. La salud y la movilidad, la calidad de vida, no debe de ser un privilegio, es un derecho. Así que estaremos entregando sillas de ruedas, apoyos funcionales, lentes de armazón, bifocales o monofocales, auxiliares auditivos, así como estas prótesis de mama y brasieres ortopédicos. Tú nos importas.
2: Cada uno de estos apoyos representa dignidad, autonomía y bienestar para miles de personas.
1: Los requisitos son muy sencillos, Claudia.
3: Claro que sí, gobernadora. Su CUR, identificación oficial, su comprobante de domicilio y únicamente en las sillas de ruedas su dictamen médico.
1: La fecha límite para entregar documentos es el próximo 10 de julio de este año, así que lo más fácil es acudir a las oficinas.
3: Por supuesto, pueden acudir a nuestras oficinas en Chetumal, que están ubicadas aquí, y por supuesto, en colaboración con el DIF estatal, que siempre trabajamos de la mano, pueden acercarse a todas y cada una de las unidades de los DIF en todo el estado. También aquí tienen las ubicaciones.
2: Para que nadie se quede sin la oportunidad de acceder a todos estos apoyos y beneficios, comunicarse al número 983-285-3865.
1: No es un esfuerzo aislado. Durante esta administración, a través de la beneficencia pública, hemos entregado más de 6,000 aparatos y apoyos funcionales, 2,500 prótesis de mama externa y brasieres ortopédicos, 3,000 auxiliares auditivos y cerca de 18,000 lentes de armazón.
2: Y vamos por más. En esta jornada estaremos entregando más de 3,000 apoyos adicionales.
1: Gracias a la presidencia de la República, a la doctora Claudia Sheinbaum Pardo. Gracias a ti por escucharnos. Esto es lo que significa gobernar con compromiso social, llegar a quienes más lo necesitan para hacerlo juntas y juntos para transformar vidas.
0: Ya lo escucharon ustedes, hay que aprovechar, en verdad, si usted necesita una silla de ruedas, si necesita lentes, bastones, muletas, hay que acudir. Recuerden que los requisitos es la CURP, identificación oficial y comprobante de domicilio en caso de silla de ruedas. y también se requiere dictamen médico para que puedan obtener esos apoyos, ¿no? El cierre de la recepción de documentación es el 10 de julio, registro en oficinas de la Beneficencia Pública, unidades del DIF en todo el estado de Quintana Roo. Información, si usted necesita un número de teléfono, se lo vamos a mandar, o se lo vamos a dar, que es el 983-285-3865, se lo repito, 983-285-3865. Aprovechen, marquen al teléfono para que puedan ustedes aprovechar todos estos beneficios. 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Aprovechen porque ahí están los apoyos. Hay mucha gente que pues no tiene el recurso para comprar una silla de ruedas. Una silla de ruedas creo que nueva cuesta arriba de 1,500, 2,000 pesos. Entonces aquí con un dictamen médico pueden ustedes y llevar la documentación correspondiente, ya sea en las oficinas del DIF o en la Beneficencia Pública, ahí los atienden. Aprovechen porque son bastantes apoyos y estos programas ayudan a bastantes personas. Regresando un poco al clima, dice hay que sacar los paraguas porque pronostican lluvias fuertes para gran parte de Quintana Roo. La Conagua informó que durante la mañana de este lunes se esperan lluvias con intervalos de chubascos, tormentas eléctricas y rachas de viento de 40 kilómetros por hora en gran parte del estado. Los municipios con pronósticos son Otompe Blanco, Bacalar, Felipe Carrillo Puerto, José María Morelos, Tulum, Playa del Carmen, Cozumel, Puerto Morelos, Benito Juárez, Isla Mujeres y Lázaro Cárdenas. Pues aparentemente pareciera que no va a caer una sola gota, pero anoche empezó como que a cambiar el tiempo. Hoy el sol se siente un poco menos intenso, pero bueno, hay que sacar los paraguas, no hay que confiarse. Ya ven ustedes que cuando llega la lluvia es un problema y sobre todo si usted tiene cerca alguna alcantarilla o un pozo de absorción, pues organícese con sus vecinos. Independientemente de que el ayuntamiento de Otompe Blanco hace su chamba, organícense y limpien las partes de las banquetas, de las calles, para evitar que drenes donde va el agua de la lluvia queden obstruidas por botellas, bolsas de plástico, mucha nieve seca. La verdad que hay mucha gente que se le hace fácil arrojar sus desechos a la vía pública y en temporada de lluvias todos estamos sufriendo. Vamos con otra nota, rapidito. Dice, mega operativo sacude Bacalar. En verdad que este operativo se realizó el día de ayer. No, el día de hoy. Desde ayer empezó, pero ya el día de hoy empezaron a trasladar las camionetas decomisadas. Les platicamos. Un impresionante despliegue de fuerzas federales y estatales se registró durante la madrugada en la comunidad de Huatusco, ahí en Bacalar, donde fueron aseguradas dos camionetas blindadas, una Suburban y una Ram, que de manera preliminar estarían relacionadas con el presunto traslado de ese polvo blanco que todo el mundo conoce, ¿no? Las unidades fueron escoltadas bajo un fuerte dispositivo de seguridad hasta la Fiscalía Especializada en Combate de Delito al Narcomenudeo. No se reportan detenidos hasta el momento, no han dicho si hay detenidos. Las autoridades apenas van a dar a conocer sobre este tema. Hay unas fotografías ahí, los que nos siguen a través de las redes sociales pueden ver el operativo. Creo que hasta ahorita seguía, creo que cerrada una parte de la Insurgentes. Ahí me imagino que deben de estar las camionetas, ahí enfrente a Autosón, ahí está esta fiscalía. Ahí es donde tratan todos esos temas de narcomenudeo. Complicado el tema, así es, no solo Chetumal, sino que otras partes de la República Mexicana pasan por estos hechos delictivos de alto impacto, pero bueno, podemos ver de que la fiscalía, junto con todo el cuerpo de seguridad, realizaron un excelente operativo y ahí están bajo resguardo estas dos unidades. Vamos a un corte comercial y regresamos.
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5: 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En La Guadalupana son las 2:13.
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0: Gracias por seguir con nosotros, gracias por sintonizar la 101.7 de La Guadalupana. Hoy tenemos un invitado de lujo, un invitado especial. Puedo decir que es mi amigo, el doctor Francisco Laruscanga. Francisco, buenas tardes.
29: Gracias, Alex. Buenas tardes a todos que nos hacen el favor de abrirnos la puerta de su casa a través de los dispositivos hoy. La tecnología, antes era el radio receptor, pero ahora desde la comodidad del teléfono, de la tableta.
0: Oye, así es. Imagínate cuando empezamos nosotros, era o escuchar la radio o desde el vecino, sí, abrías tu ventana para escuchar lo que estaban, sí, viendo, medio ver lo que estaban viendo. Ahorita la tecnología ha avanzado,
29: sí,
0: bastante, ¿no?
29: Sí,
0: nos pueden escuchar y también nos pueden ver al mismo tiempo.
29: Perfecto,
0: ¿no? Sí. Bueno, pues el doctor Uscanga está aquí para... Ahora sí que vamos a preguntarle, porque han pasado un montón de cosas últimamente, me han llegado un montón de mensajes y mi pregunta es... ¿Por qué tantos niños con hipertensión? ¿Por qué tantos niños con diabetes? ¿Por qué tantos niños con cáncer? Y esto me preocupa bastante porque son todos los días que me hablan madres de familia preocupadas, tratando de buscar sangre, tratando de buscar ayuda, tratando de buscar una solución y no entienden por qué sus hijos se enferman tan temprana edad. Doctor, bien, ¿qué nos puedes decir?
29: Bien, disculpa que tome como ejemplo la plática previa que teníamos antes de entrar a cabina, de cómo fue nuestra infancia y, claro, nuestra juventud, primero antes de llegar a la madurez en la que estamos actualmente, y creo que muy sanos después de algunas secuelas que nos ha dejado todas las pandemias que hemos tenido que vivir, pero seguimos sanos, seguimos de pie, pero los malos hábitos o los hábitos que se han venido transformando, que no son tal vez tan malos, pero estamos sujetos al consumo de muchas sustancias que han venido a transformar el metabolismo y la configuración fisiológica y anatómica en nuestro organismo, ¿no? Entonces, no lo tomamos en cuenta. Yo vengo de un pueblo y en mi pueblo la alimentación básica que era proveniente de la proteína era fresca. Si era del mar, se extraía y ese mismo día se comía, si era de algún animal sacrificado, igual por la
0: mañana. Y que en ese entonces, doctor, habían gallinitas, tenías,
29: claro,
0: el cochinito en el patio, tenías el patito que de repente decía la abuela, ¿quieres comer pato con mole? Sí, iba, agarraba el pavito,
29: sí,
0: o el patito, Y te preparaba un buen caldo, un buen mole.
29: Ahora todo eso se produce de manera industrial, ¿sí? Y tenemos, para comodidad, pues antes diario íbamos a comprar nuestro abasto para alimentarnos, y ahora vamos una vez a la quincena, una vez a la semana, y compramos y llenamos nuestro refrigerador. Pero no hemos pensado que todos esos alimentos que vamos a preparar vienen saborizados, vienen conservados, traen colorantes, tienen un sinnúmero de sustancias, ¿sí?, que de alguna manera van a impactar a nuestro organismo. Aún así, cuando vamos a consumir productos elaborados a un restaurante, a algún lugar, pues muchas veces no se tiene el cuidado o se desconoce la degradación de las grasas o de los aceites para preparar, y se reutilizan nuevamente, cambiando la configuración también de eso, y son cuestiones o productos que vamos a ingerir preparados con la alimentación, ¿verdad? Así todos los condimentos, que muchos de ellos no son condimentos naturales, son condimentos ya
0: artificiales,
29: ¿sí?
0: Químicos.
29: Que son sintéticos para darle sabor y para darle la consistencia al producto que vamos a llevar a nuestro organismo. Lo encontramos, o sea, es muy difícil. Incluso se ha puesto de moda la venta de orgánicos, ¿no? El huevo orgánico, los vegetales orgánicos. Pues podría ser también un gancho de la mercadotecnia, porque verdaderamente no sabemos, pero la intención es buscar cosas más sanas que nos impacten menos a nuestro organismo. Tenías la inquietud si podías de una generación a otra transmitirse. Sí, los genes llevan la información genética de muchas cosas, de muchas características, no solo para bien, también

0: La nota se volvió viral en redes sociales porque el niño más tardó en salir de la clínica cuando perdió la vida a las afueras de este lugar. Entonces la mamá comentaba en ese momento de que el niño tenía diabetes tipo 2. Sí. No estaba bien tratado, no lo sabía, no lo sabemos. La mala alimentación, los genes, pero al final de cuentas son niños que nacen hoy con enfermedades que les arranca la vida a una temprana edad. Esto nada más se daba en personas adultas, o pensábamos que se daban en personas adultas.
1: Ha habido desde hace mucho tiempo, solo que había menos información y de alguna manera éramos menos. Entonces ahorita un grupo mayor con otros tipos de condiciones se observa más, ¿no? Posiblemente ya traiga esa carga genética el menor, y al estar sujeto o al estar condicionado al consumo de alimentos ultraprocesados, pues esta se desarrolle a más temprana edad y de una manera tan grave que se pueda presentar súbitamente y llegar a una condición fatal que pueda impactarlo incluso saliendo de la atención, ¿no? Es muy difícil que el médico pues no se dé cuenta. Al menos los médicos que ya tenemos tantos años trabajando, en ocasiones me preguntan que cómo me di cuenta de algunas condiciones de la gente que trato. Le digo, ya sé hasta dónde compró usted sus zapatos. ¿A poco vio mis zapatos? Le digo, sí, es muy importante para el médico tener los sentidos abiertos, observar, escuchar, oler, ¿sí? Todos los sentidos para generar un diagnóstico son muy importantes. Esa habilidad, esas características, de ver la coloración de la piel, de ver los reflejos, de ver el comportamiento, de ver la condición de orientación y cómo habla, cómo se expresa. Todo eso nos dice una situación o nos lleva a pensar en un padecimiento que está afectando a la persona.
0: ¿Cómo darse cuenta si un niño es hipertenso o tiene diabetes, doctor? Bueno, ¿cómo identificarlo
1: para poder darle tratamiento? Va a tener manifestaciones, ¿no? No podría ser tan franca la triada de un diabético infantil como a una persona mayor, ¿no? Siempre decimos que la diabetes nos va a marcar tres líneas: mucha hambre, mucha sed y mucha orina, ¿no? Nosotros decimos,
0: ¿en niños también?
1: La triada pudiera manifestarse así, pudiera manifestarse con pérdida de peso, con condiciones que alteren su estado dinámico. El niño puede estar apático, puede estar ausente, ¿sí? Un niño sano es aquel que te va a romper el florero, se te va a escapar y te va a hacer... Ese niño no tiene nada, hay que celebrarlo. Pero un niño diferente... y en su diferencia de un niño apático, un niño que no tiene ganas de hacer cosas, puede estar padeciendo. Más frecuente yo creo que la diabetes que la hipertensión. La hipertensión la he podido detectar ya en jóvenes.
0: ¿En jóvenes?
1: En jóvenes.
0: ¿Adolescentes?
1: En adolescentes, y principalmente aquellos que son afectos a las comidas rápidas.
0: Comidas rápidas. No. Y veo que aparte de que son afectos a las comidas rápidas, igual estas bebidas energizantes.
1: Nos gusta mucho.
0: El Red Bull, el Power.
1: Todas son muy sabrosos y la comida rápida es riquísima. O sea, está saborizada, condimentada y con grasas reutilizadas que nos van a provocar un problema gravísimo, donde todo ese tipo de sustancias van a generar una situación donde nuestros vasos sanguíneos se van a llenar de sustancias que van a provocar la pérdida del flujo regular, ¿sí? Aumentando la presión dentro de los vasos.
0: Preocupante la situación en tema de niños que hoy en día y jóvenes que presentan diabetes, hipertensión. Los padres a veces no saben con quién acudir y a veces van con el médico, doctor, pero el médico a veces hay que reconocerlo, si es del ISSSTE o IMSS, pues no le da un tratamiento como debe de ser. Pues te dice, tómate esto, pésate aquí, bájale aquello y listo.
1: Sí, yo no soy quien, ¿no?, para decirle a mis compañeros, pero creo que indistintamente de la institución donde trabajemos, nosotros tenemos que estar siempre con una alta moral y ética para ver a todos como si fueran nuestros, nuestra familia.
0: Así, ¿no?, debe de ser, sí, así debería de ser.
1: Si tú pierdes la atención, el cariño, el amor por el ser humano, pues mejor dedícate a vender instrumentos médicos o una farmacia tal vez, pero no tengas contacto. Por otro lado, tenemos que ser muy receptivos, claro, independientemente de si hay...

0: cambio no hay con qué, cuando menos darle la recomendación para adquirir lo que se requiere y estar en completa vigilancia y estar muy pendiente de darle el seguimiento en el expediente clínico. Creo que el mayor problema hoy en día es la transformación de los hábitos a malos. Yo creo que los padres nos tenemos que reeducar antes de educar a nuestros hijos porque hemos perdido esa responsabilidad que adquirimos en nuestras casas cuando nuestros padres nos, de manera tal vez discreta, nos daban una alimentación que era sana, que nos pudiera hacer crecer, desarrollarnos, ¿sí? Tener las posibilidades de ir a la escuela y jugar y hacer las travesuras que requeríamos. Hoy, desafortunadamente, la mercadotecnia es aplastante. Y
1: Sí.
0: no solo las bebidas energetizantes y las comidas rápidas, ¿no? Hay una serie de productos en el mercado que hasta los grandes terminamos siendo consumidores de esto.
1: Pues es
0: Y
1: que es más rápido comerse una pizza, mucho más rápido comprarse un jocho, ¿no? O unas quesadillas, o unas empanadas, unos salbutes, que no está mal tampoco, pero no puede ser todos los
0: De vez
1: días,
0: en
1: de
0: cuando,
1: vez
0: de
1: en
0: vez
1: cuando,
0: en
1: ¿no?
0: cuando, sí, y muchas veces también el expendedor pues busca los productos más económicos para tener mayor ganancia,
1: Claro.
0: ¿sí? Entonces no son productos de calidad lo que nos están dando, entonces tenemos que entender de dónde vienen los embutidos, porque no solo son carnes magras, ¿no? Son restos de muchas cosas y esos restos pues a final de cuentas terminan generando un
1: Pero,
0: grande
1: ok,
0: problema.
1: ¿qué opción más tenemos? No hay otra opción más que tengas tu propio rancho en tu casa y
0: Sí,
1: empieces a sembrar tus frutas y verduras, pero ¿con qué lo vas a regar? ¿Qué le vas a echar? Pesticidas de todo, doctor.
0: definitivo, pero sí comer lo más sano que se pueda y comer en casa, ¿sí?
1: Comer en
0: Es,
1: casa.
0: sí, comer en casa lo más que se pueda. Claro, sí, a veces nos atrae la mercadotecnia y la exposición de comerciales, y sí se nos antoja, y
1: Bueno,
0: vamos.
1: vamos a un corte comercial y regresamos.
0: Perfecto.
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3: 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En la Guadalupana son las 2 con 29 minutos.
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1: Gracias, gracias por seguir con nosotros. Seguimos aquí, ahora sí que en la 101.7 La Guadalupana. Estamos con el doctor Francisco Larus Canga hablando de temas importantes y nos va a dar varios tips, ¿no? Para que podamos nosotros implementarlos en el hogar, implementarlos en la casa, para la familia, para los hijos principalmente, ¿no? Nosotros, como sea, los grandes, vamos de salida. Pero los chavos se quedan y ojalá que se queden, pero con, pues, con buenas... ¿Cómo se le puede decir, doctor?
2: Buenos principios, buenos hábitos,
1: buenos valores. Sí. Porque no solo es educarlos, claro, ¿no? Que se porten bien, que hagan bien la tarea, que limpien la casa, que se porten bien con los papás. También hay que educarlos en el tema de cómo comer sanamente, sí, cómo comer bien.
2: Sí, así como les enseñamos cómo atarse las agujetas, así como les enseñamos cómo asearse, ¿sí? De igual manera, creo que nuestra responsabilidad como padres y dentro de este proceso de reeducación, ¿sí?, podemos educarnos juntos en qué comer, qué es lo que tenemos que comer, cómo elaborar los alimentos, los grupos de alimentos. En alguna ocasión, yo no soy absoluto, requiero de las recomendaciones de profesionales de salud,
1: nutriólogos,
2: como nutriólogos, y platicaba con una amiga y me decía a mi amiga: mira, aquí principalmente conmigo vienes para que yo te enseñe a comer bien, no para que te veas bien. Entonces es el concepto erróneo que tenemos del nutriólogo, ¿no?
1: Okay.
2: Vamos con el nutriólogo para que nos saque cintura. No, vamos con el nutriólogo.
1: A ver, nutriólogo, quiero llegar a la talla 28 cuando tenía 14 años.
2: Sí,
1: ¿no?
2: Me decía, te voy a enseñar a comer bien, ¿no? Y ella tenía un grupo de alimentos en maqueta, donde ella te decía: mira, en un día puedes usar estos y los puedes combinar, y te puedes hacer una rica torta, y te puedes hacer unos ricos tacos, y vas a estar bien, sin problemas de salud. Entonces, creo que dentro de este proceso de educación, tenemos que decirle a nuestros hijos cómo comer bien. Y comer bien no quiere decir que la comida sea insípida, claro, o no tenga sabor. Pero así como les hemos enseñado algunos hábitos, es importante también enseñarlos a cómo alimentarse de buena manera.
1: Bueno, pues ayer viste que pues estuvo el tema del fútbol.
2: Sí.
1: Perdió México, quedó descalificado, pero eso no nos molesta, al contrario.
2: Claro, no.
1: Chihuahua llegaron, o sea, sí, que llegaron a este punto nos enorgullece, ¿no?
2: Creo que hablando de esto es la actitud que tomaron. O sea, siempre hemos hablado que el mexicano y la actitud es muy importante hasta para cuidar la salud.
1: Así es.
2: Entonces, la actitud que demostraron de ganadores y ponerse al tú por tú con los inventores de...
1: Claro.
2: O los que patentizaron, porque aquí jugábamos pelota maya desde
1: así
2: hace
1: es,
2: muchos
1: sí, claro,
2: siglos, ¿no? Pero es el buen sabor que nos deja, ¿no? De que lucharon y demostraron la casta. De igual manera, creo que aquí la actitud es muy importante, ¿no? Un fenómeno que viene impactando a la humanidad es la depresión.
1: La depresión. Eso te puede llevar igual a que comas de más.
2: Y la ansiedad, sí.
1: A que te embutas en las noches, en la madrugada.
2: Sí, sí.
1: Y eso ocasiona los problemas de salud en el futuro.
2: Algunos fuman, algunos beben, algunos comemos por ansiedad. Entonces tenemos que saber cómo controlarlo, ¿no? Tenemos que saber cómo estimular las hormonas de la felicidad para tratar de compensar esos estados depresivos o de ansiedad. Póngase usted sus tenis y aunque tenga mezclilla, si no quiere tener ropa deportiva, sálgase usted a caminar. Le aseguro que 35 minutos de caminata sin apresurarse mucho a un ritmo que pueda ser sostenido, le va a liberar las hormonas del placer y lo van a poner a usted bien, va a pasar su estado de ansiedad. Cuando llegue a su casa y tome sus alimentos, si es por la mañana, va a desayunar rico, alimentos bien balanceados. O a la hora que usted lo haga, va a ver que le va a abrir un panorama, le va a dar una condición.
1: Ahorita me acordé ahorita que está haciendo esto, para liberar la dopamina de la felicidad.
2: Sí.
1: Pues si quiere, pues también aprovechas y a tu esposa le liberas la dopamina. Ponte a lavar, ponte a cocinar, sí, ponte a barrer y vas a ver que tu esposa va a ser feliz, doctor.
2: Sí,
1: ¿no?
2: Ese es otro mecanismo.
1: vamos a escuchar un audio que me acaban de mandar.
2: Sí.
1: Vamos a escuchar.
3: Hola, Alex. Saludos. tardes. Oye, mira, te molesto para ver qué puedes hacer. Me encantaría si pudieras ir y grabar y exhibir esa situación que te voy a comentar. Es que ahí en la avenida Nápoles, con López Mateos, justo en el Seguro Social, se ponen los vendedores ambulantes en triciclo y tapan el área de la parada de los urbanos y las combis y parte del acceso para ascenso y descenso de las personas con sillas de ruedas. Entonces sí es complicado y no te dan chance. Tú vas y les dices que por favor te dieran la oportunidad de estacionarte, ¿no? Les vale, son prepotentes. Entonces sí me gustaría que pudieras tú dar fe de eso y hacer una llamada a las autoridades, a municipio, a movilidad, a tránsito. No sé a quién corresponda, pero a quien corresponda, que por favor le dé seguimiento. Y pues ahora sí que no solo es un día y quitarlo, sino es realmente estar atentos a que no se vuelvan a poner. Gracias, bonita tarde, bendiciones.
1: Pues bonita tarde, creo que ya nos escuchó la dirección de fiscalización, que pertenece al Ayuntamiento de Tompe Blanco. Ellos son los que regulan de alguna manera a los vendedores ambulantes. Deberían dejar un poco de espacio para que pasen las personas con discapacidad. Bueno, al final de cuentas, recuerden que todo el mundo sale a chambear y a ganarse la vida. Lamentablemente, pues hay gente que pues tiene que vender de todo para poder salir adelante, ¿no? Porque a veces no encuentran oportunidades en otro lado. Pero bueno, ya depende igual de la persona. Sabemos, si estamos viendo que está cruzando una persona con sillas de ruedas o muletas, haces un ladito. El sol sale para todos al final de cuentas. Pues doctor, hemos hablado de este tema de los malos hábitos alimenticios, de los problemas de hipertensión, de los problemas de la diabetes y los niños con cáncer. Hoy en día vienen muchos problemas. Veo a muchos jóvenes, a muchos adolescentes. Apenas ayer me mandaron una fotografía de un joven de 15 años que presenta leucemia y la mamá está pidiendo sangre. Una, los chavos que presentan hoy en día esta enfermedad tan fuerte, tan fea, tan destructiva, porque no solo afecta al menor, afecta a todo el entorno familiar, porque como padre, como madre, uno sufre, uno llora, quisiera dar hasta su propio cuerpo para que su hijo no padezca por esto. Pero bueno, otro de los males que enfrentan estas familias es conseguir sangre. No se puede conseguir sangre. Me acuerdo que tú fuiste director del Banco de Sangre en su momento, ¿no? Aquí en Chetumal.
2: Sí, algunos años me tocó la responsabilidad. Se hacen estrategias, pero debido al crecimiento también de la población y el crecimiento de la necesidad, y no solo que nuestros centros hospitalarios atienden a locales, sino que atienden regionales, ¿sí? Pues la demanda
1: crece.
2: Crece, se ve impactada.
1: ¿Y es menos gente la que
2: No, la gente, hay un número importante de personas que acuden a donar, pero sí nos rebasa por la aparición de los números de enfermos.
1: De
2: sí,
1: enfermos.
2: Sí, aquí la situación, yo se los he dicho, ¿no? Lo importante no es hacer hospitales más grandes y más especializados. Lo importante es atacar las cosas desde la prevención, desde la educación.
1: Pero también nosotros somos responsables, doctor, de
2: sí,
1: todo esto.
2: Todos somos parte del problema, ¿no? Entonces, por una experiencia propia, administrando parte del sistema en una dirección que me tocó estar por situaciones de políticas internas, me vi en la necesidad de aplicar un programa preventivo en comunidades donde el número de padecimientos por enfermedad en atención a la salud se redujo en un 70% en atención a enfermos. Y ese 70% se convirtió en atención subsecuente a pacientes sanos o de control.
1: Okay.
2: ¿Sí? Entonces, esto es a través de la educación. Y el programa no es el descubrimiento del hilo negro. Es el programa de comunidades saludables, donde terminas con el izamiento de una bandera blanca, donde el líder, sí, en la Secretaría de Salud involucra a todas las instituciones gubernamentales, municipales, estatales y federales a participar en el mejoramiento de la comunidad. Todos trabajando en conjunto y la Secretaría de Salud se encarga de esto aplicando primero un diagnóstico, una evaluación de la comunidad, de cuáles son sus riesgos y cuáles son las enfermedades, y se ataca por ahí, desde la fase preventiva. Si pusiéramos más atención a todo esto, creo que evitaríamos un número importante de visitas al médico y de recurrir al hospital, principalmente por padecimientos muy graves. Es importante el diagnóstico. Mientras no se tenga un diagnóstico y no sepamos las causas de las causas, no vamos a poder avanzar. Entonces, estamos atendiendo ya a los enfermos, pero no nos estamos preocupando por conocer de qué se enferman y atacar eso. Eso es lo importante. Yo escucho la política, el discurso y los hospitales. No, no está por allá, señores. Tienen que confiar más en la capacidad de los que hemos recorrido, hemos caminado, tenemos conocimiento del medio, ¿sí? Y hoy en día se están perdiendo generaciones que tienen esa capacidad, y de la gente que ha caminado por la comunidad, porque pues las disposiciones políticas y administrativas han hecho a un lado muchas personas valiosas que conocen y que pueden aportar.
1: Bueno, estaríamos hablando de este tema que también es importante, y por qué también muchos médicos prefieren irse de la zona sur a la zona norte, inclusive fuera de México, porque buscan mejores oportunidades. Pero eso lo estaríamos hablando en otro espacio, amigo Uscanga. El tiempo en radio es muy rápido. Sí. ¿Algo más que quisieras agregar? Claro. ¿Algo que quisieras decirle a la gente?
2: Claro que sí. Yo fui a la zona norte por una especialidad en la que trabajo y no me gustó. Me regresé a Chetumal. No hay más como Chetumal. La tranquilidad, la gente amable, un estilo de vida que nos asegura vivir sanos. Solo es puntualizar algunas cosas. Y les dejo 4 consejos. Aliméntese bien, descanse bien, haga ejercicio, pero sobre todo, tenga buenos amigos. Las buenas relaciones son muy importantes para vivir sanamente.
1: Increíble, pero cierto. Tienes a veces familiares tóxicos, amigos tóxicos, alejarse de esa gente, claro, tóxica, no, para poder tener una vida tranquila, ¿no? Claro. Si de por sí ya no comes bien, no haces ejercicio, ¿no? Y no duermes bien, sí, y todavía vas a tener amigos tóxicos, pues, claro. Dios mío, no tienes, rápido, nos vamos a echar un clavado a los 3 metros.
2: No tienes por qué crucificarte solo.
1: Así es. Doctor, te agradezco, gracias, Alex, en verdad, hombre, por tu tiempo. Te vamos a volver a invitar para que
2: vengas. Cuando gustes. Es un placer.
1: Perfecto. Vamos a un corte comercial y regresamos.
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5: 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En La Guadalupana son las 2:44.
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1: Pues ya escuchó, esta es la recomendación del doctor Francisco Larus Canga, es hacer ejercicio, comer bien, descansar y sobre todo alejarse de todas esas personas tóxicas que te causan daño. Uf, complicadísimo. Yo creo que sí podría de alguna manera, creo que comer un poquito bien, bueno, poder comer bien, hacer ejercicio, pero alejarse de las personas tóxicas, no, pues está muy difícil, ¿no? Pero pues hay que hacer el intento por el bien de nosotros. No tenemos que sacrificarnos tanto, como dice el doctor. Ya vio usted que las enfermedades degenerativas están a la orden del día. Hoy en día no puedes ser tan feliz o tan triste. Tienes que ser medio feliz y medio triste. Porque si eres muy feliz, te puede generar una hipertensión. Y si te pones muy triste, también te puede generar hipertensión. Entonces, vamos a quedarnos en medio, vamos a hacer ejercicio, vamos a caminar, vamos a salir a correr tantito. Con 30, 40 minutos que haga usted ejercicio al día, yo creo que mejoraría bastante su salud. Con comer lo más sano, eliminando lo que son refrescos, un poco de harinas, comiendo lo más sano que pueda, puede mejorar su salud, sin duda alguna. Pero bueno, como dice el doctor, tenemos una mala costumbre, una mala cultura. Estamos mal educados en este tema. Ayer que fue el partido de México y que no pude terminar de comentárselo al doctor, pues mi hija, con unas amigas hicieron ahí en la casa una especie de, no sé, botana para ver el partido del fútbol. Una llevó una sartén, preparó de unas crepas, cada una llevó un vasito de esos de sopa Nissin. La verdad, a mí nunca me ha gustado la sopa Nissin, nunca la he comido, o creo que una vez en mi vida nada más. Pero bueno, ahí me doy cuenta de que estamos mal. Yo sé que es una botana, pero pues hay gente que come todos los días sopa Nissin. A mi esposa le encanta la sopa Nissin, ¿eh? Pero no es una comida saludable. Hay que empezar a cuidarnos porque si no, a una cierta edad, mientras vamos avanzando, ahí vendrán los problemas. ¿Qué es también? ¿Y qué les puedo recomendar de igual manera? Que entrenen, que levanten un poquito de pesas en lo que es la pierna, el cuádriceps, el femoral, el glúteo, la pantorrilla. Hay que fortalecerla porque cuando lleguemos a una edad adulta, tengamos fuerzas, podamos caminar, podamos soportar el peso de los años. Pero si no fortalecemos esta parte importante de nuestro cuerpo, cuando lleguemos a una cierta edad, 60 años, 70 años, 80 años, vamos a estar padeciendo hasta para movernos. Es por eso que les recomendamos todo esto. Pues cambiando un poquito de tema, dice en la nota, bueno, se hizo viral el día de ayer. Este fin de semana, señores, hubo accidentes por todos lados. La gente pareciera que no entiende, que le vale sorbete lo que digan las autoridades. Las recomendaciones no les importa. Les entra por un oído y les sale por el otro, literalmente. Andan exceso de velocidad, andan bajo los influjos del alcohol manejando motocicletas, con el teléfono pegado, ahora sí que en los dedos ya, creo que dentro de poco vamos a necesitar que nos pongan prótesis de teléfono en las manos, porque no se despegan del teléfono y están manejando. Pues un joven pues andaba su Hilux y ocasionó un montón de accidentes. Atropelló a unas personas, hay fotografías para quienes nos siguen a través de las redes sociales. Atropelló a unos motociclistas, posteriormente se impactó con un automóvil, posteriormente, entre su locura y que quería huir, se estrella con la barda de una iglesia. Allá acabó su carrera, ¿no? El carro quedó totalmente destruido. Seguramente el carro era de papá. Lo empiezan a perseguir algunos motorrepartidores. Gente molesta, inconforme, que si lo hubieran agarrado, creo que le hubiera ido muy mal al joven. Pero para buena fortuna del joven, llegó hasta la casa de su madre. Se resguardó hasta allá, hasta ese momento, él estaba seguro. Llegaron los motorrepartidores, llegaron todas las personas, porque lo empezaron a seguir. Y estando en su casa, su propia madre pues lo entregó a las autoridades. Y el joven salía prácticamente llorando. Y entre lágrimas le decía a su mamá, ¿por qué me entregaste? ¿Por qué me entregas? Dios mío, todavía así, pues se pone a llorar porque su mamá lo traicionó. ¿En qué mundo vivimos? Estamos cada vez peor los hijos. Y tengo que decirlo porque también soy padre de familia, porque también a mis hijos los consiento, no voy a decir que no es cierto, pero cometemos un grave error al darles todo a nuestros hijos. Les damos todos a manos llenas de repente y no sabemos en qué se van a convertir el día de mañana. Jóvenes sin valores, jóvenes sin principios, jóvenes causando problemas por todos lados. Tengo dos adolescentes en casa, un niño de 13 años y una niña de 14 años, y de repente me sacan canas verdes como cualquier papá. Pero recuerdo cuando yo fui joven, mi mamá tuviera el cabello cubierto de canas, ¿no? Porque yo fui un niño muy travieso, un niño que andaba para todos lados, no andaba haciendo nada malo, siempre andaba chambeando o me iba de pinta, hasta que llegó un momento, a una cierta edad muy joven, me tuve que ir de la ciudad de Chetumal. Pero bueno, regresando a este joven, ¿no? Que se estrelló y causó todo un problema en la ciudad de Chetumal. Pero bueno, aquí felicitamos a la mamá. Hizo bien en entregar a su hijo. Es momento de que nuestros hijos se hagan responsables. Los podemos amar y querer y aguantar muchas cosas, pero esto que hizo, dejar personas lesionadas, causar un montón de daños y luego escapar y no enfrentar sus errores en el momento, porque una cosa es que atropelles a alguien y te bajes y le digas, te apoyo, ¿en qué te ayudo? Discúlpame, no me di cuenta. Se entendería de que fue un accidente, pero si ya lo cometiste, el accidente, y de ahí huyes, y de ahí te estrellas, y de ahí todavía dejas el carro tirado, y vas y te escondes en casa de mamá, pues las consecuencias y los problemas crecen aún más, ¿no? Ojalá tenga seguro el automóvil, porque le va a salir barato, o de lo contrario, se van a tener que endeudar. Pero después de este accidente, durante el fin de semana, se registró también otro, y este es de una persona que se estrelló con un poste de Telmex, de estos de madera. Literalmente, ¿tienes ahí la fotografía? Ahí ustedes pueden ver a esta persona que pues andaba durísimo, durísimo. Le va a salir más caro el poste que el carro, porque lo que es Telmex, FE, te cobran un ojo de la cara por cada poste destruido. Y después de ese accidente, o antes de ese accidente, igual el fin de semana, se registró otro accidente. El carro terminó llantas para arriba. Creo que hay fotografías de esto. Se hizo viral. Ahora sí que las redes sociales de Chetumal quedaron inundadas de estas imágenes y este carro quedó literalmente con las llantas arriba. Se estrelló con un taxi, ¿no? Bueno, aquí siempre va a haber un taxi involucrado en todos los accidentes. ¿Por qué? Porque son muchos taxis los que hay en la ciudad de Chetumal y ellos todos los días salen a chambear ya saben que hay dos turnos. Entonces, pues todos los días los taxis salen a trabajar y son los que corren más riesgos de sufrir un accidente. Pero pues aquí la culpa, la falta de precaución es de uno, ¿no? Hay que tener mucho cuidado cuando manejamos en la ciudad de Chetumal. Hay que tener mucho cuidado para cuidar. Ahora sí que no andar con el teléfono en la mano. Si llevas a algún niño, ponerle el cinturón de seguridad o la silla de seguridad. Si ves que el semáforo ya está cambiando de verde a ámbar, pararte. ¿Para qué volártelo? A veces por querer acelerar, terminas embarrándote y terminas perdiendo el carro, terminas perdiendo hasta un brazo, una pierna o la propia vida. ¿Valdrá la pena ganarle el paso al semáforo? ¿Valdrá la pena ganarse 35 pesos de pasaje para andar a toda velocidad? ¿Valdrá la pena llevar un motoservicio a toda velocidad sin respetar altos semáforos? ¿Valdrá la pena? Porque hemos visto tantos casos, tantos accidentes y tantas personas que pierden la vida, lamentablemente, que luego cuando escuchamos todo esto nos da un poco de tristeza. Y en redes sociales, pues usted sabe que no se pueden controlar. Ahí todo mundo tira y tira fuerte. Y luego uno se ofende. No, porque me están diciendo esto en redes, no se vale. Si yo andaba bien. Otra cosa que tengo que decirlo, y puede ser que se enojen muchos conmigo porque tengo muchos amigos motorrepartidores. Perdón, no creo que sean todos los motorrepartidores, pero he visto a motociclistas andando en chanclas, con sus calcetas y sus chanclas. Está de moda andar con tu short, con tus chancletas y tus chanclas Adidas, con tus calcetas Nike y tu short Reebok, no importa la marca. Pero me ha tocado llegar en accidentes y ver a personas que han perdido los dedos de los pies. Si tuvieran por lo menos zapatos, si tuvieran por lo menos botas y andan trabajando en la calle y en moto, pues protegerían estas partes tan endebles del cuerpo. Pero han perdido los dedos de los pies porque andan en chanclas. Por Dios, está mal, pero bueno, hasta que no les pase, hasta que no lo sufran, hasta que no estén internados en un hospital, lo van a entender. Mientras tanto, seguirán andando así como andan. Hace unos días decía, hacen falta más topes en la ciudad de Chetumal. Pero no faltan más topes ni más semáforos. Ya tenemos un montón de topes y de repente ahí por la San Salvador hay topes que parecen bardas, ¿no? Tienes que pasar con cuidado, subir y bajar. Y si pasas muy rápido, pierdes el escape o la defensa. Pero bueno, ahí es un tema de inundación, que están estos topes que parecen barda. Pero ya se faltan creo que unos 20 o 30 de esos, ¿no? Como de un metro de alto, para que todos los automovilistas tengan que disminuir su velocidad. La calle antigua, hasta la Constituyentes, es utilizada para salir a Américas 1, ¿no? Es utilizada como autopista. Increíble la velocidad y la cantidad de carros y motos que pasan por esta vialidad porque no hay topes. Entonces, pues todos les meten patrulla para llegar más rápido. Dice, y cambiando un poquito de tema, bueno, aquí fue en José María Morelos. Aquí, lamentablemente, un motociclista perdió la vida porque, lamentablemente, un tráiler se le atravesó. Ya se imaginan cómo fue esto, ¿no? Fue en la glorieta de Nicolás Bravo sobre la carretera Chetumal-Escárcega. El conductor de la pesada unidad huyó del lugar. Autoridades ya investigan los hechos y mantienen un operativo para localizar al responsable. En verdad que fue triste este accidente. Y como esos pasaron un montón en Cancún, Tulum, Playa del Carmen y todo este rollo, ¿no? Pero bueno, hay que tomar las medidas precautorias para evitar terminar mal. Un accidente en moto, un accidente en carro, no la cuentas. Gemi Flota, saludos amigo Alex, saludos. Gina Noya, saludos Alex, saludo. Simba Roche nos está viendo. Trish Reinhardt, saludos, saludos amiga de aquí hasta la Secretaría de Educación. Pues esto ha sido todo por hoy. Nos vemos el próximo miércoles si Dios quiere. Y pues nada más, hasta luego. Cuídense mucho y protéjanse de la lluvia y del sol, porque se viene un aguacero más al rato. Mi nombre es Alex Dorado, ustedes ya me conocen. Gracias por sintonizar la 101.7 La Guadalupana.
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2: En
3: La Guadalupana. Son las 3.
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1: Ya andamos su compa Luis R. Conríguez con mi compa José Viejo.
2: Chulada, compa, gustazo. Aquí estamos, ya sabe, al millón. ¿Cuál es la rola?
1: Se llama Todo Depende de Ti. ¡Jálense!
2: ¡Al lado, muchachos!

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1: Y aquí nomás reforzando.

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1: En la Guadalupana, son las 3 con 17 minutos.
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0: 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En La Guadalupana son las 3:30. 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
1: 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En La Guadalupana, son las 4.
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0: 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En La Guadalupana son las 4 con 15 minutos.
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0: 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En La Guadalupana son las 4 con 17 minutos.
9: Cuatro de la tarde con 18 minutos y te pongo el triste para continuar con este sentimiento que yo creo que a nivel nacional todos cargamos hoy, lunes 6 de julio.

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1: Y continuando con la tristeza que cargamos, pues este lunes, inicio de semana, después de los acontecimientos llevados a cabo el día de ayer, domingo, ¿no? Desde las 7 de la noche, tenemos un mensaje de voz. Vamos a romper un poquito esa tristeza que estamos teniendo, vamos a dejar de cargar la cruz tantito. Y Saúl Camelo, ya iba a ser Canelo, Dios mío, dije el Canelo nos manda mensaje, pero no, es Camelo, nos manda mensaje de voz y como siempre yo no prendo el canal, entonces ahí te va.
2: Buenas tardes, Dieguito Medina.
1: Ah, no, no es para mí. Junior. Una disculpa. No, escuchando mensajes ajenos.
2: Camelo Marfil, que te estamos escuchando.
1: Ojo.
2: Aquí en la colonia Payo Obispo.
1: Ahí vivo dos, yo también. Bueno, yo Payo Obispo 2. Yo Payo Obispo 2, no Payo Obispo, Payo Obispo, pero vamos a contar que es básicamente lo mismo, o sea, sin duda.
2: Saúl Camelo, el Carqui.
1: Señor Carquis, ¿cómo está?
2: Saludos. Si no eres Dieguito, tienes la misma voz de Dieguito.
1: Yo creo que lo sabe, o sea, yo sí tenía mis dudas, o sea, yo sí creo que sí lo sabe.
2: Dieguito,
1: sí, o sea, innegablemente, no. Saludo, hay manera de que no.
2: No sé cómo te llamas, pero si
1: yo
2: no
1: me llamo
2: Dieguito,
1: Jesús, Jesús Carrillo, me suelen llamar Chucho, todo el mundo, ya me acostumbré, no era muy afecto a ese apodo, pero ya después de 4, casi 5 años, tocó soportar, como dice la chaviza.
2: Compláceme, okay, con una canción.
1: Ojo, ¿cuál? Ah, mira, se le está haciendo honor aquí a Dieguito Medina. Oye, pero rápidamente voy a comentar, si quieres escuchar a... Bueno, no estoy seguro si ahorita está haciendo alguna intervención, pero si quieres escuchar o quieres que Dieguito Junior te complazca con alguna canción, recuerda que puedes mandar tu mensaje a La Lupe, el 95.3. Él se encuentra en este momento en la cabina de al lado. Él está operando, él está poniendo música. Insisto, reitero, no estoy seguro si está poniendo, si está dando intervenciones. Va a hacer algunas pequeñas intervenciones de locución. Pero ahorita me voy a acercar a preguntarle, le voy a decir, oye, te están buscando. Es más, si quieres, le puedo reenviar el audio para que lo escuche y ya que te ponga tu canción también aquí. Digo, la vamos a poner aquí, pero si la quieres escuchar doble, para que también la ponga allá. Y un último audio que nos mandó.
2: Oye, una canción es una mata de mota. Ojo. También hacemos el Carquis, Saúl Camelo, el Carquis. Coméntalo. Soy radio, escucha 100% de la Guadalupe.
1: Ah, no, ya fue. Entonces no va a escuchar La Lupe, no va a ser el caso.

0: voy a tomar la molestia de interrumpir tantito la canción porque nos mandó otro mensaje de voz y, digo, él pidió la canción dura 5 minutos, no vamos a robar mucho por otros 30 segundos. A ver, ¿cómo dice?
1: Muchas gracias, Jesús
0: Chucho. Gracias. De nada, quiero decir.
1: Saludarte, yo soy Saúl Camelo Carqui, gracias por la canción.
0: Sí, ya habías mandado mensaje, ¿no? Ya te había puesto música.
1: Lo veas por allá.
0: Ojo, aquí está, aquí al lado mío, está parado.
1: Buenas tardes.
0: Se acaba de parar. O sea,
1: Payo Obispo 2, con mi papá Don Saúl Camelo.
0: Ah, yo también vivo ahí.
1: Saludos.
0: Yo creo que ya nos hemos visto.
1: Chucho, Jesús.
0: Pero no nos ubicamos.

0: 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En La Guadalupana son las 4:33.
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1: Y continuando con esta hermosa sección que siempre te presento de qué día es hoy. Hoy es lunes 6 de julio, ya podemos escuchar música. No, oye, aquí dice 2025, está mal esta cosa. Pero bueno, no importa. Mira, hoy podemos conmemorar el nacimiento de Frida Kahlo, hoy 6 de julio. E igualmente es el Día Mundial de la Zoonosis, que personalmente no sé qué significa. Vamos a descubrirlo juntos. ¿Qué es la zoonosis? Google, ¿qué es la zoonosis? Si alguien ya lo sabe, pues mira qué padre, yo no tengo idea. Es una enfermedad infecciosa que se transmite de forma natural de los animales vertebrados, o está canijo, a los humanos. No, pues bueno, mejor no, quedémonos con el dato que es el día, hoy es la conmemoración del nacimiento de Frida Kahlo, una de las más reconocidas artistas mexicanas a nivel mundial, y que muchas de sus obras siguen vigentes, siguen vendiéndose y siguen ahí por el mercado negro, según tengo entendido.
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1: Recuerda que si tú, al igual que Saúl Camelo el Carquis, quieres alguna canción, puedes mandar tu mensaje al 983-102-1748. Estamos escuchando, estamos leyendo, estamos interpretando todos aquellos mensajes que nos hagas llegar. Y no te preocupes, siempre nos hacen llegar mensajes complicados y nosotros hacemos todo lo posible por entenderlos. Ya, yo creo que si has estado pendiente ahí de la frecuencia y del horario, ya viste que luego nos mandan mensajes indescifrables, pero mira, lo logramos con un poco de ayuda.

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En La Guadalupana son las 4:52.

Y en este preciso momento escuchas Noche Perfecta de Fuerza Regida con Calle 24, pedida exclusivamente y únicamente por Malena, a través del mensajero oficial de WhatsApp 983-102-1748 para que hagas el pedido de todas tus complacencias.

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1: Recuerda, nada más y nada menos que ya estamos sucumbiendo ante este clima. Que pues para mí es extraño, porque hace unos días, wow, a todo dar calor con todo el sol viniendo directamente hacia nuestra piel y provocándonos, vaya, quemaduras extremas nada más. Pero mira, no te preocupes, porque al parecer todo lo que sigue de la noche, todo el día siguiente, todo el día, martes, miércoles, jueves, viernes, sábado y domingo de los días que siguen de la semana, va a ser nublado e incluso con probabilidad de lluvia, con mínimas de entre 24 y 25 grados, que eso ya es agradecido, pero con máximas de 32 y 31 tal vez. Triste que lo bueno es que el sol no nos va a estar dando, si es que va a estar nublado, durante todo el día. Pero bueno, ya sabemos que el pronóstico del clima puede cambiar en todo momento, y a pesar de que sí, ahí diga que va a llover la tormenta tropical más fuerte del mundo, puede ser que incluso llegue a estar soleado. Pero mira, vamos a agradecer que va a estar nublado, de que el sol no va a estar a todo lo que da. Elena la Chaparrita nos manda un mensaje de voz que creo ya haberlo escuchado por encima, y creo que nos pidió también una complacencia, pero vamos a escucharlo una vez más para que tú te informes de lo que nos pidió.
2: Buenas tardes,
1: ¿cómo estás?
2: Un saludo allá para mis abuelitos, Chano y mami, que te están escuchando allá en Bacalar.
1: Un saludo hasta Bacalar, y he querido ir,
2: no de
1: he
2: tenido parte chance. De Perla,
1: y menos ahorita. Perla.
2: Y Anthony, y por Anthony. Favor, pon la canción de la gallina vieja.
1: Y mira, vamos a poner esta canción. Escuchas a través del 101.7 de FM. La gallina vieja.
3: ¡Es Luis Casanova! ¡Eso!
1: Solicitada exclusivamente y únicamente por Perla, junto con Daniel. Anthony, ¿no? Y le dije Daniel. ¿Por qué dije Daniel? ¿De dónde salió ese nombre? No lo sé. Por algún motivo lo dije.

0: 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En la Guadalupana son las 5 con un minuto.
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1: Y ya, continuando, después de secarme las lágrimas, después de poner esa canción para secarme un poco más las lágrimas de lo sucedido, nos manda mensaje.
2: Chucho Carrillo, muy buenas tardes, como siempre.
1: Buenas tardes, perdón.
2: Y te puedo conversar con la canción de 5 de T de los Apaches. Y que tengas muy buenas tardes, Chucho Carrillo.
1: Pues ya vamos a poner algo más movido, algo para que ya la tristeza salga del corazón, de este cuerpo que todavía, pues obviamente, nos va a atormentar durante 4 años, hasta el siguiente, ¿no? En 4 años nos vemos y se pasa esto.

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1: Jesús. Jesús.
2: Qué buenas cosa tarde, más hermosa. Jesús.
1: Aquí saludándote.
2: No, espérate, quiero escuchar una vez más, pero el corto, porque ahí está.
1: Jesús.
2: Es hermoso. O sea, de verdad es hermoso. Voy a sacar eso nada más para ponerlo de ringtone en mi teléfono.
1: Jesús. Buenas tardes, Jesús.
2: Hola, buenas tardes, ¿cómo estás?
1: Aquí saludándote desde el pueblo mágico de
2: Bancalán. Ah, invíteme.
1: Ok, tu primo Manuel Carrillo.
2: Órale, puede ser que sí, oye, en una de esas igual y sí, sí somos primos.
1: Ahí con Nelson Cancela, el oso polar, por favor.
2: El polar bear.
1: Saludo a todos tus radioescuchas y a la hora sí, la hora de la gozadera.
2: Ah, es correcto. Sí, el show de Marcos Aguilar.
1: Te dejan encargado el changarro.
2: Sí, así son. Saludos. Ellos se van, ellos se desentienden. Otra vez. Ellos se desentienden. Ya ni siquiera ni mandan mensaje para preguntar como, no. O sea, ya yo le mando mensaje a Marcos, oye, ¿qué onda? ¿Qué haces? Me bloqueó, yo. Solo sale una palomita de gente. Así son todos.

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0: 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Son las 5:58.
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fruto de todo lo bueno que hemos recibido. Gracias, Señor, por la vida, por el trabajo, por los amigos. Ayúdanos a seguir sirviendo a los demás con humildad sin esperar nada.

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3: Preparan obras de drenaje en dos municipios de Quintana Roo.
4: Acciones preventivas para el próximo periodo vacacional.
3: Sigue el avance del puente fronterizo de Subteniente López.
4: La Comisión Federal de Electricidad sin fecha para resolver deficiencias de sus redes en el sur.
3: La Guardia Nacional asegura cargamento de drogas en aeropuerto.
4: Escasez de obra pública en Quintana Roo.
3: Dos proyectos de transformación de sargazo en Quintana Roo.
4: Reactivan navegación turística los miércoles en Bacalar.
3: Estímulos fiscales para la elaboración de escrituras públicas.
4: El gobierno de Mara Lezama cierra la puerta al coyotaje agrícola.
3: Capturan en Yucatán a presunto implicado en feminicidio ocurrido en Cancún.
4: Tesorero de Tulum renuncia tras ser detenido. Hoy nombraron al nuevo.
3: Le daremos las fechas de pensión para adultos mayores, quienes cobran del 6 al 10 de julio 2026.
4: Elegir cuándo y cómo morir.
3: Toda esta información y mucha más para usted en detalle a continuación. Hola, ¿qué tal? Muy buenas tardes tengan todos ustedes, bienvenidos a la información, bienvenidos a CIPSE Noticias en su segunda emisión, correspondiente a este lunes, iniciando la semana, lunes 6 de julio de este año 2026, como todas las tardes de lunes a viernes a esta hora, les saluda por este lado su servidor, Diego Medina Cetina.
4: Por acá les saluda Miriam Chan, muchísimas gracias por acompañarnos. A todos y cada una de las personas que nos escuchan del otro lado del micrófono, por supuesto los que están conectados a través de la red social. Yo sé que están tristes, lamentablemente ya no pasamos a la siguiente ronda, pero creo que México hizo un excelente papel, Diego.
3: Sin duda alguna. Sean todos bienvenidos. Estamos listos. Comenzamos. Bueno, pues entramos en detalle con toda la información. Bueno, a todos aquellos que nos están escuchando, nos pueden hacer llegar sus mensajes a través del WhatsApp de cabina, 983-102-1748, a través del Facebook también. Vamos a hacer la súplica a todos para que, como de costumbre, nos envíen sus likes, sus motivadores likes y sus comentarios también. Bueno, pues vamos a entrar en detalle con toda la información esta tarde. Y primeramente déjeme informarle que a partir de la segunda quincena de este mes de julio iniciarán las obras de rehabilitación y construcción de infraestructura de drenaje sanitario que beneficiarán a miles de familias en Tulum y en Otompe Blanco. Ángel Castilla con todos los detalles.
5: a partir de la segunda quincena de julio iniciarán las obras de rehabilitación y construcción de infraestructura de drenaje sanitario que beneficiarán a miles de familias en Tulum y Otompe Blanco. La Comisión de Agua Potable y Alcantarillado de Quintana Roo lanzó licitaciones públicas para construir y rehabilitar la infraestructura del drenaje sanitario en las cabeceras de estas dos demarcaciones municipales. En Tulum, la paraestatal proyecta la construcción de un emisor de 10 pulgadas de diámetro para el cárcamo sanitario Villas Tulum. Esta obra se interconectará con el emisor existente en el cruce de la calle Faisán y la avenida Selva hacia el cárcamo Palmas, optimizando el sistema de la ciudad. En Chetumal se proyectan dos frentes importantes de atención. El primero abarca la rehabilitación de la red mediante la sustitución de diversos colectores en las colonias Emancipación, Payo Obispo II, Solidaridad, Centro y Militar. El segundo frente consistirá en la renovación integral de la infraestructura del fraccionamiento Foviste, cuarta etapa. Estas acciones se ejecutarán con recursos federales y estatales provenientes del programa de agua potable, drenaje y tratamiento correspondiente al ejercicio fiscal 2026. Con estos proyectos, las autoridades buscan abatir los rezagos en los servicios básicos, eliminar riesgos sanitarios y proteger el manto freático de la región. Para CIPSE Radio, Ángel Castilla.
4: Pasando a otro tema, la Dirección Municipal de Protección Civil en Bacalar trabaja en las acciones preventivas para el próximo periodo vacacional de verano, en la cual no solo se atenderán los protocolos de seguridad con respecto a los paseos en lancha, sino que también por el tema de huracanes. Y esta la información la detalla nuestra compañera Paloma Wong.
6: En poco más de una semana iniciará el periodo vacacional de verano, en la cual se tienen grandes expectativas por parte de los destinos turísticos. Tal es el caso de Bacalar, que espera una operatividad del 80%. En ese sentido, el director municipal de Protección Civil en Bacalar, Marcelino Jiménez Contreras, adelantó que ya trabajan en las acciones preventivas, en la cual no solo se atenderán los protocolos de seguridad con los lancheros, restaurantes y hoteles para tener saldo blanco durante la estancia de los visitantes, sino que también por el tema de huracanes, a fin de que el turista esté informado. Indicó que ya sostuvieron la primera reunión al respecto y solo se espera el banderazo del operativo verano por parte del gobierno del estado para hacer lo propio en el ayuntamiento y darle seguimiento a las acciones de prevención. Precisó que lo que se busca es concluir el periodo vacacional en saldo blanco.
7: En este caso nosotros pues ya estamos preparados.

0: de los paseos en este destino. Para CIPSE Noticias Radio, Paloma Wong.
1: Pasando a otra información, déjeme decirle que la gobernadora del estado, Mara Lezama, señaló que continúa el avance de la transformación del puente de la aduana de Subteniente López que conecta con Belice. Se tiene un avance de poco más del 40% de esta obra, que tiene una inversión de 42 millones de pesos por parte del gobierno federal y generará una nueva vida en el flujo de comercio y turismo por esta parte del sur de Quintana Roo, así lo consideró la mandataria. Samuel Camal tiene la nota.
2: La gobernadora del estado, Mara Lezama, señaló que continúa con un avance constante en la transformación del puente fronterizo de Subteniente López. Hay que recordar que el gobierno federal hace la intervención de este puente fronterizo entre México y Belice con una inversión superior a los 42 millones de pesos. Mara Lezama agradeció a la presidenta del país, Claudia Sheinbaum, que se realice esta intervención porque traerá como consecuencia un mejoramiento en el flujo tanto turístico como comercial de diferentes productos entre ambos países, entre ambas fronteras. Al respecto, comentó lo siguiente.
3: Elena, es que los camiones cuando dejan de pasar de carga, pues evidentemente el flujo y todo lo que le daba vida a Subteniente López, muchos de ellos colapsaron. Ya no había esta vida porque se hace el puente nuevo. Pero era fundamental por ahí, por donde nos ve que estamos pasando, que son los estados. Era muy estrecho. Era el paso peatonal que ahora se va a abrir en una banqueta de 240, 260. Ya no va a ser metálico como era antes, que además se complicaba cruzar, sino que va a tener unas planchas de concreto. Lo está haciendo la Secretaría de Infraestructura, Comunicaciones y Transportes. Y una vez más, le quiero dar las gracias a la Presidenta de la República, porque nos escucha, porque la importancia para nuestra capital, para Subteniente López, es fundamental este puente. En el puente nuevo no se puede cruzar de manera peatonal, hacerlo a través de un vehículo. Y en este puente recobraremos, además del transporte de carga, que es fundamental, y volverle a dar vida a Subteniente López, es que también podrán cruzar las y los peatones. Este puente tenía 64 años de antigüedad, es una inversión de más de 40 millones de pesos del gobierno federal a través de la SICIT y va a fortalecer este puente, el intercambio comercial, turístico, social entre México y Belice, y podrá tener una vez más este transporte de carga en esa parte, ahí, en ese lado de Subteniente López, que bueno, mucha gente también conoce como Santa Elena. Es una carpeta o una estructura de importante de concreto con la finalidad de que vayan y vengan y que se dé vida una vez más a esta parte maravillosa de la región fronteriza en beneficio de las y los habitantes de Subteniente López.
2: Desde Chetumal, Samuel Camán, CIPSE Noticias.
4: Diego, auditorio, no sé si ustedes intentaron ir a la zona libre el fin de semana, por ejemplo, creo que desde el jueves, viernes, y el sábado sí se estuvieron haciendo largas filas para el acceso debido a que pues este puente donde se podía cruzar de manera peatonal pues están llevando a cabo estos trabajos de rehabilitación. Ya lo escuchó usted, tiene un avance de 40% y la inversión es de 42 millones de pesos. Hay que tener pues un poco de paciencia.
1: 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Momento de hacer nuestra primera pausa. Al regresar, primeramente estaremos ya agradeciendo a todos aquellos que ya nos están haciendo llegar sus likes, sus comentarios, sus saludos y demás. Así que espérenos tantito, regresamos porque tenemos mucha más información que compartir con todos ustedes.
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0: La Guadalupana, son las 6:16.
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11: Estamos de regreso. Gracias por continuar con nosotros, informándose en esta la segunda emisión de Cipse Noticias Radio. Antes de continuar, permítame agradecer a todo lo que vale, a todos aquellos que ya nos están distinguiendo con sus likes, sus mensajes. Gracias a Nuria Vilés, muy amable, Laurita García también, Betty Romero, gracias Betty, Gina Villanueva también, gracias, Víctor Ucoyi también nos distingue como siempre, Juan Fernando Ricalde, gracias Juan Fernando, Víctor Manuel Angulo Canto también, gracias Víctor, Edgar Alamilla también como siempre, gracias Juan José, de igual forma. Nos saluda Felicitas Reyes, gracias Felicitas. Eduardo Novelo Ceballos también nos manda su like. Pablo Arturo España Velázquez, de igual forma, gracias. Muy amable por aquí. Majo nos manda saludos. Buenas tardes, amigo Diego, esperando tu noticiero. Saludos para ti y para el Junior, un abrazo. Y saludos para Miriam Chan. Muy bien, muchas gracias. Gracias. Y bueno, tenemos más mensajes, ¿verdad?
12: Mira, estoy mandando el orden de las notas. Ah, bueno, si puedes checar, por favor.
11: Como no, Juan José nos manda su manita de aprobación. Pablo Arturo España Velázquez dice, buenas tardes, saludos en cabina, bendecido inicio de semana para todos. Gracias, Pablo Arturo, eres muy, muy amable. Bueno, pues vamos a continuar con toda la información. Déjeme, para continuar, informarle que si bien existe el compromiso de atender eventualidades a la brevedad posible, la Comisión Federal de Electricidad no tiene fecha para corregir las deficiencias en sus redes de suministro, producto del acelerado crecimiento de la demanda en el sur del estado. Así lo señaló el subsecretario de Gobierno, Nabil El Jure Terrazas. Mario Castillo, con todos los detalles.
13: Las deficiencias en el servicio que brinda la Comisión Federal de Electricidad a los usuarios de la zona sur de Quintana Roo seguirán latentes por tiempo indefinido, advirtió el subsecretario de Gobierno, Nabil El Jure Terrazas. Explicó que el gobierno del estado ha hecho el papel de mediador entre habitantes de comunidades afectadas y la paraestatal para desactivar bloqueos y agilizar el restablecimiento del servicio en la brevedad posible. Refirió que por parte de la CFE existe compromiso de atender las eventualidades que vayan surgiendo en los poblados y áreas urbanas, además de ir revisando las redes de suministro para corregir paulatinamente los desperfectos y solventar la falta de transformadores. Nabil El Jure explicó que estas anomalías se agudizaron con la llegada de las obras del Tren Maya, que trajo como consecuencia un acelerado crecimiento poblacional en la zona sur del estado y que por ende multiplicó la demanda del servicio de energía eléctrica. Sin embargo, por la falta de personal y la millonaria inversión que representa reforzar el tendido eléctrico en los municipios de Felipe Carrillo Puerto, José María Morelos Bacalar y Otompe Blanco, no existe una fecha precisa para acabar con el problema de los constantes apagones, subrayó el funcionario estatal.
14: Necesitan personal para recorrer todo esto. Necesitan recorrer casa por casa, poste por poste, transformador por transformador y checar si la corriente que les está entrando es suficiente para el trabajo. Están dándole ahorita ya trabajando en zona rural, dándole mantenimiento y a la poda de los... No, esto va a llevar tiempo, ya están trabajando. Esa es la noticia importante. Están trabajando, no dieron fecha a la gente de CFE, pero ya están metidos ahorita con todo en zona rural.
15: ¿No hay para cuándo termine?
14: No tienen.
13: Para Cipse Noticias, Mario Castillo.
12: ¿Pero qué ocurrió para que pueda trabajar la CFE en las comunidades rurales?

0: el Minotauro. Lamentamos mucho su partida. Descanse en paz, Nicolás Durán de la Sierra.
1: Que así sea. Oye, por cierto, Miriam, una nota, una información que pues causó gran indignación, ¿no? Lo que sucedió de este cubano que asesina a esta persona. Bueno, la nota de la Fiscalía General del Estado señala que mantiene la búsqueda de este hombre identificado de manera preliminar como Yadriel, de presunto origen cubano, quien es señalado como el principal sospechoso en el feminicidio de Lisbeth Burgos Bustos Vera, de 43 años, cuyo cuerpo fue localizado enterrado en el patio de su domicilio en la Supermanzana 46 de Cancún. De acuerdo con las investigaciones en curso, el hombre habría mantenido una relación sentimental con la víctima y actualmente es considerado una persona de interés dentro de la carpeta de investigación abierta por el probable delito de feminicidio. Información obtenida de manera extraoficial señala que Lisbeth presuntamente sostenía una relación con el sujeto mientras su esposo se encontraba en Canadá, situación que forma parte de una de las líneas de investigación que siguen las autoridades ministeriales. Sin embargo, esta versión aún no ha sido confirmada oficialmente por la Fiscalía. Tras el hallazgo del cuerpo en el patio trasero de la vivienda de la víctima, agentes de investigación intensificaron las diligencias para ubicar al sospechoso, quien hasta el momento permanece sin ser localizado. Y bueno, pues autoridades ministeriales señalaron que será el desarrollo de las investigaciones, el análisis de los indicios asegurados en el inmueble y la recopilación de testimonios lo que permitirá determinar con precisión la posible responsabilidad del hombre en estos hechos. Mientras tanto, familiares de Lisbeth Bustos Vera continúan exigiendo justicia y el esclarecimiento total del caso, mientras autoridades mantienen la búsqueda del principal sospechoso.
0: Así es, Diego, lamentablemente la violencia en Cancún es imparable, el incremento, por supuesto, de feminicidios. Hace un ratito tú dabas una nota anterior, antes de irnos al corte, de esta chica de aproximadamente 30 años que la semana pasada la fueron y la aventaron en un montículo de basura entre la maleza, las orillas de la carretera Chumpón Tulum, en el municipio de Felipe Carrillo Puerto. Este fin de semana, esta mujer de nombre Lisbeth Bustos Vera, cuyo cuerpo fue encontrado enterrado en el patio de una vivienda en Cancún, presuntamente donde ella vivía. Aquí también hay que comentar que esta mujer es de origen mexicano, pero nacionalizada canadiense, que vino a Cancún presuntamente por ver temas de herencia, se quedó aquí, entabló una relación sentimental con esta persona de origen cubano. Al final decidió terminar la relación para regresar con su esposo en Canadá y presuntamente este es el motivo por el cual este hombre, se presume, le quitó la vida y la enterró en el patio de su casa. Y este es un tema de feminicidio. Lamentablemente, insistimos, pues Quintana Roo, Diego, está ocupando un tercer lugar en el país en el tema de feminicidios. Hay que decirlo, Cancún es el principal lugar donde se cometen este tipo de situaciones con mujeres. ¿Por qué? Porque es un lugar multicultural, por decirlo de alguna manera, donde la población es muy flotante, vienen de diversos estados de la República, de diversos países, y muchas veces tanto hombres como mujeres llegan solos, principalmente mujeres, algunas con familia, pues intentando tener una mayor calidad de vida, y al no tener estas redes de apoyo, no tienen familia, pues muchas veces entablan relaciones sentimentales y no saben con quién. Ahí está un claro ejemplo.
1: Sí, definitivamente Cancún, una ciudad cosmopolita. Gracias, Efraín Espadas, que nos dice saludos, Diego y Miriam. Su amigo, reciban de su amigo un respetuoso saludo, manden un saludo a Mario Millán, a Playa del Carmen. Es Alma Grande, gracias, Alma Grande.
0: Muchísimas gracias, don Efraín.
1: Luis Castillo.

0: nos dice, buenas tardes, amigo, pues yo me estoy curando con una bien fría, pues México perdió, me la pasé llorando toda la noche y me la estoy curando con unos chilaquiles rojos, dice. Muy bien.
1: Oye, y Victoria Fernanda también nos da las buenas tardes, Diego Medina, Miriam Chan, saludos para todos ustedes en cabina y radio escuchas. Muchísimas gracias, Victoria.
0: Bueno, pues vamos con más información. Fíjense que los proyectos Rubis CO2, proyecto y quintanarruense que transforma el sargazo en biocarbón de alta calidad para la remoción permanente del carbono y la creación de nuevos materiales, así como Sargazo Sandals, empresa de origen que recolecta el sargazo directamente del mar antes de que toque tierra mediante un proceso patentado, secan y pulverizan 5 toneladas de alga para obtener unos 100 kilogramos de pulpa tostada. Interesante, participarán con inversiones extranjeras de hasta $1,000,000 para continuar con su crecimiento. Esta interesante información la tiene Samuel Camal, escuche usted.
2: Dos empresas quintanarruenses dedicadas ahora para el reciclamiento del sargazo están en la final regional del Startup World Cup para llegar a Silicon Valley y obtener una inversión de $1,000,000. Dos empresas quintanarruenses han logrado la transformación del sargazo de pasivo a ser un activo, en donde Rubis CO2 y Sargazo Sandal compiten en la final regional de la Startup World Cup con el objetivo de llegar a la gran final en Silicon Valley, donde podrían acceder a estas rondas de inversión de hasta $1,000,000. Estas dos empresas quintanarruenses, impulsadas por la ONG MyMy México, forman parte de la delegación que participará en el pitch regional a finales del mes de agosto. Esto forma parte de las iniciativas que se siguen fomentando por los diferentes órdenes de gobierno para que el sargazo sea un activo y donde se pueda transformar en diferentes productos. Hay que mencionar que Rubis CO2, con sede en Playa del Carmen, transforma el sargazo en biocarbón para la remoción permanente del carbono y la fabricación de materiales de construcción. Ya cuenta con un pedido firme de 50,000 toneladas por parte de Cemex, lo que representa un claro ejemplo de cómo convertir un pasivo ambiental en un activo económico con certificación climática. En segunda instancia, Sargazo Sandal procesa el sargazo recolectado en las playas del Caribe mexicano para producir sandalias y otros productos ecológicos. Su modelo ha generado empleo local, bonos de carbono azul y contribuye directamente en la restauración de ecosistemas marinos, combinando rentabilidad con impacto ambiental medible. Estos dos proyectos son parte de lo que podría generar una solución a una crisis para que sea una oportunidad real ante la llegada masiva de la macroalga a las costas quintanarruenses. Hay que mencionar que posterior a que en el mes de agosto se dé los resultados de las finales en la materia de transformación de estos recursos ambientales, pasarían a otra ronda en Chihuahua y posteriormente a California, donde obtendrían estas inversiones importantes para continuar con su proceso estudio y mejoramiento del sargazo. Desde Chetumal, Samuel Camal, CIMSE Noticias.
1: Pues ojalá cualquiera que sea de las dos que este proyecto, cualquiera de los dos proyectos que sean aprobados, pues ya lo escuchó usted, o sea, va a beneficiar porque estaría reutilizando este sargazo que mucho daño está ocasionando a las playas del Caribe mexicano, y además de eso, pues tendrían este $1,000,000 para continuar con su crecimiento y darle el aprovechamiento a este sargazo.
0: Definitivamente.
1: Vamos a estar pendientes en agosto a ver si realmente aprobaron alguno de estos dos. Cambiamos de tema. A partir del próximo 8 de julio quedará permitida la navegación de embarcaciones los días miércoles en Bacalar, modificando las restricciones previas para respaldar directamente el sustento de cientos de familias locales. Ángel Castilla nos detalla esta información.
3: A partir del próximo 8 de julio quedará permitida la navegación de embarcaciones los días miércoles en Bacalar, modificando las restricciones previas para respaldar directamente el sustento de cientos de familias locales. Esta determinación responde de manera directa a un prolongado pliego de solicitudes e inconformidades presentadas por los prestadores de servicios náuticos del Pueblo Mágico, quienes externaron la necesidad de flexibilizar las jornadas de trabajo para dinamizar sus ingresos. Con esta apertura media semana, las autoridades locales buscan brindar un fuerte impulso económico a un sector que es considerado el motor principal de la actividad comercial en la zona, garantizando de este modo el sustento diario de capitanes, tripulaciones y familias que dependen enteramente del flujo regular de visitantes. De acuerdo con los lineamientos y campañas de concientización social, los días miércoles estaban destinados de forma estricta al programa ambiental integral Dale un respiro a nuestra laguna. Dicha iniciativa de preservación, coordinada de manera conjunta entre el Ayuntamiento de Bacalar, las asociaciones de prestadores de servicios náuticos, la Capitanía de Puerto de Chetumal y la ciudadanía en general, obligaba al cierre total a la navegación para todo tipo de embarcaciones, tanto comerciales como privadas, exceptuando únicamente los periodos vacacionales oficiales. Para CIPSE Radio, Ángel Castilla.
0: Oiga, fíjese que te das la eliminación de la sección de la selección mexicana de fútbol. Por cierto, qué partidazo, qué bárbaro, se la rifaron los muchachos. Y bueno, desde los conocedores del fútbol, pues bueno, pues hubo un momento en que sí nos chamaquearon. Imagínense, dos goles en un minuto, dos minutos, eso fue lo que le dio al traste a lo demás. ¿Qué nivel de estos jugadores de Inglaterra? Pero sí, definitivamente tienen estrategia y tienen un buen director de técnico que es todo un estratega. No así Aguirre nunca me ha gustado como estratega. Así que pues bueno, esos cambios no me parecieron para nada. Pero como sea, los muchachos dieron todo en la cancha. Y por cierto, Mora ya recibió tremendas solicitudes para Europa, millonadas de dólares.
1: Claro, de hecho se esperaba, ¿no? Sí, sí. Realmente me parece que todo lo que digan, hay personas que dicen jugaron como nunca, perdieron como siempre. Yo creo que esas palabras no van. O sea, al final del día, creo que todos somos mexicanos, todos vivimos esta pasión del mundial. Y no se vale que cuando ganan, si portas la playera verde con orgullo, y si pierden, pues resulta que ya no te sientes mexicano, ¿no? Yo creo que no debe de ser así. Pero bueno, hay que comentar algo. Durante creo que fue una semana o 10 días, ¿no? El grupo Xcaret dijo que así si es. La selección mexicana ganaba el mundial, ¿no?, iba a tener acceso gratis para todos los que se registraran. Bueno, lamentablemente se quedó en el camino. Así ya es. Estamos fuera del mundial, pero van a ofrecer descuentos, ¿no?
0: Así es, tras la eliminación de la selección mexicana en los octavos de final, el grupo Xcaret anunció una promoción especial para los aficionados que esperaban obtener una entrada gratuita si el combinado nacional avanzaba a los cuartos de final. La derrota 3-2 frente a Inglaterra dejó sin efecto esta dinámica. Como alternativa, la empresa lanzó descuentos especiales para visitantes mexicanos en diversos parques y tours, con el objetivo de reconocer el apoyo brindado durante la participación de la selección mexicana de fútbol. La promoción estará disponible por tiempo limitado y aplicará en compras realizadas a través de los canales oficiales. Entre los beneficios se incluyen descuentos en entradas a parques participantes, sujetos a términos y condiciones, fechas disponibles y disponibilidad. La empresa invitó a interesados a consultar las promociones vigentes antes de realizar su compra. Así que, pues bueno, hay que entrar a la página, checar, porque hay muy buenas promociones.
1: Sí, sobre todo, yo creo que no va a aplicar ahorita que inicie ya la temporada vacacional, que es la temporada fuerte. Seguramente van a ser fechas posteriores, pero hay que estar pendiente. Ustedes tienen que entrar a la página del grupo Xcaret para que, si está interesado en alguno de los descuentos, pues directamente ahí usted puede consultar.
0: Así es, momento de hacer nuestra ya última pausa. De regreso hay mucha más información que compartir con todos ustedes, así que están invitados para que nos sigan acompañando.
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4: 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En La Guadalupana son las 6:46.
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0: Bien, estamos de regreso con más información esta tarde, ya es en el último bloque, así que vámonos rapidito con la información. Déjeme decir, esto es muy, muy importante, el gobierno del estado acordó otorgar estímulos fiscales para que la población regularice su patrimonio mediante la elaboración y trámite de escrituras públicas de inmuebles. Sin embargo, para alcanzar el beneficio de las propiedades no deben superar el valor de 800 mil pesos. Así lo adelantó Yanine Regalado Ramírez, integrante del Consejo de Notarios del Estado de Quintana Roo. Palomo Bon con los detalles.
1: El gobierno del estado firmó un convenio para poner en marcha el programa Julio-Diciembre Regulariza tu Propiedad para que las familias puedan regularizar su patrimonio a menor costo, pues en este programa se otorgan estímulos fiscales y facilidades administrativas a la población. Yanine Regalado Ramírez, integrante del Consejo de Notarios del Estado de Quintana Roo, informó que ese trámite tiene un costo de acuerdo al avalúo de la propiedad. Sin embargo, con este convenio, el honorario de los notarios es de 7,500 pesos masiva para la elaboración de trámites de escrituras. Además, las propiedades no deben superar un valor de 800 mil pesos para ser contempladas en este programa, además de cumplir con el avalúo validado por el Servicio de Administración Tributaria. Aunque dijo no tener una cifra de cuántas personas podrían tener acceso a estos beneficios fiscales, siempre que cumplan con el límite de 800 mil pesos, reconoció que en los últimos años el valor de las propiedades ha registrado un incremento considerable a raíz de la construcción del Tren Maya.
2: Entonces, derivado de eso, tenemos que hacer la firma del convenio para que precisamente nosotros como notarios cobremos un porcentaje menor a lo que dice el arancel respecto a las escrituras que se hagan del programa Regulariza tu Propiedad. Y en el caso del gobierno, pues hace un subsidio para el pago de registro público de la propiedad.
3: ¿Cuánto es lo que deben de cobrar normalmente por este trámite?
2: Sí, o sea, nosotros cobramos de acuerdo al arancel, pues es de acuerdo al valor del avalúo, ¿no? Porque de ahí se calculan los impuestos, ¿no? Entonces, cada asunto pues es diferente, no tenemos una tarifa pues fija, ¿no? Al respecto, ¿no?
1: Ramírez Regalado reiteró que las viviendas que ingresan a este programa de estímulos fiscales no deben superar el valor de los 800 mil pesos. Además, los solicitantes deberán acreditar que son ciudadanos quintanarroenses mediante un comprobante de domicilio a su nombre, ya que precisó la credencial para votar por sí sola ya no es suficiente para cumplir con este requisito. Para CIPSE Noticias Radio, Paloma Wong.
4: Oiga, la actual administración estatal está trabajando en un proyecto para instalar una zona de transferencia en el centro de Quintana Roo, donde los agricultores lleguen directamente con sus productos y con ello se cierra la puerta al coyotaje y se espera concretar antes de concluir el presente año. Esto lo dio a conocer la gobernadora Mara Lezama. Mario Castillo nos detalla esta información.
5: La gobernadora de Quintana Roo, Mara Lezama Espinosa, anunció la instalación de una zona de transferencia en favor de los productores agrícolas del estado con la finalidad de cerrar la puerta al problema del coyotaje que históricamente ha macheteado la actividad económica del sector local. El objetivo es que los agricultores lleven el fruto de sus cosechas a comercializar de manera directa, sin la intervención de intermediarios, para así garantizar ingresos justos en beneficio de ellos y sus familias. Se trata de establecer un mercado directo con la industria turística en el sentido de que las cadenas hoteleras de Tulum, Playa del Carmen, Puerto Morelos, Isla Mujeres y Cancún consuman lo que produce el campo quintanarruense, explicó la mandataria estatal. En este contexto, Mara Lezama dijo existen pláticas avanzadas con los empresarios del ramo, que dijo están muy interesados y analizan la capacidad de abasto de determinados productos locales para poder sumarse al proyecto. La gobernadora del estado subrayó que desde la Secretaría de Desarrollo Económico y de Desarrollo Agropecuario Rural y Pesca de Quintana Roo están trabajando a marchas forzadas en el tema, pues abundó que la finalidad es aterrizarle antes de concluir el presente año.
6: Lo que queremos y hemos trabajado en ello es tener en el centro de nuestro estado un lugar de zona de transferencia en donde puedan llegar los productores, por eso estamos haciendo caminos a cosechas y ayudándoles en más herramienta y puedan llegar con sus productos y entonces ya no el coyotaje, sino que directamente el productor le venda a los hoteleros. La verdad es que los hoteleros ya nos dijeron que sí, están muy interesados. Les hemos dado a conocer la capacidad de producción, porque me dicen, ok, ¿cuánto me puedes dar de pitahaya? ¿Cuánto me puedes dar de limón? ¿Cuánto me puedes dar de maíz? ¿Cuánto me puedes dar de piña? Y en ese sentido, la verdad es que vamos construyendo muy en conjunto CEDARPE y SEDE con nuestras y nuestros productores.
5: Para CIPSE Noticias, Mario Castillo.
0: Oiga, pues le recordamos a los adultos mayores que cobran desde el día de hoy hasta el 10 de julio. Así que las personas beneficiadas con la pensión para el bienestar de las personas adultas mayores ya comenzaron hoy a recibir el depósito correspondiente al bimestre julio-agosto, de acuerdo con el calendario publicado por la Secretaría del Bienestar. Y bueno, pues ya saben, hoy personas cuyo apellido inicia con A, fueron los de hoy, mañana martes, primer apellido con B, miércoles 8 y jueves 9 de julio con C, viernes 10 de julio, primer apellido con D, E y F, y así consecutivamente, ya sabe usted. Oiga, le quiero mencionar algo, una duda que muchos tienen, no es obligatorio retirar el dinero el día del depósito. Es un banco, usted puede dejarlo ahí, retirarlo cuando usted guste.
4: Sí, fíjate que ya hemos comentado este tema, Diego. Lo que pasa es que luego los adultos mayores piensan que si no retiran el dinero, sí, pues no pueden hacer uso, tienen temor de que el dinero se lo retire el mismo banco. No, uh-huh. Este es un banco del bienestar y funge como tal, como un banco. Y la tarjeta que usted tiene en sus manos, usted puede pagar desde gasolina, el supermercado, servicios con esa tarjeta, no necesariamente tiene que ir y retirar todo su dinero.
0: Efectivamente.
4: Sí. Oiga, déjeme comentarle, elegir cuándo y cómo morir, se está impulsando en la Ciudad de México esta legalización de la eutanasia a través de una iniciativa ciudadana. La propuesta de Asociación Civil Libertad para Morir establece el procedimiento para que personas con enfermedades graves e incurables puedan solicitar asistencia médica para morir. Sus impulsores buscan reunir 20,000 firmas para llevarla al Congreso de la Ciudad de México. Constituida esta Asociación Civil Libertad para Morir, fue constituida mayoritariamente por integrantes del Colegio de Bioética, impulsa la legalización de la eutanasia, esto en la Ciudad de México, a través de una iniciativa ciudadana, buscan presentar esta propuesta en el Congreso Capitalino para que sea analizada, por lo que los promoventes recolectan firmas para sustentar este apoyo de este proyecto. Esta iniciativa plantea que una persona que es mayor de edad y tiene capacidad para tomar decisiones, podrá pedir y recibir ayuda para morir si se encuentra en situación de sufrimiento intolerable o de una vida que considere indigna debido a una enfermedad o una condición médica grave e incurable. Esto lo explicó Asunción Álvarez, que es la presidenta de la Libertad para Morir AC, pero todavía aún no está aprobada, está están recolectando estas firmas pues para llevarlas al Congreso de la Unión.
0: Oye, seguramente se enteró del caso de malversación de limosnas y salpica esto al cardenal Aguiar Retes, las flores para la Virgen, papelería e insumos para la Basílica de Guadalupe empezaron a escasear y con ello la transparencia. Eso abrió una batalla interna en la Iglesia mexicana que ya llegó a Roma. El Cabildo Guadalupano denunció al rector Efraín Hernández Díaz por presunta malversación de fondos. El Vaticano fue notificado y fueron auditadas las cuentas. Desde hace meses los recursos de la Basílica de Guadalupe se han convertido en una discordia en la jerarquía católica mexicana que ya escaló al Vaticano. Una investigación por presunta malversación de fondos de uno de los principales santuarios del mundo ha puesto en la mira la gestión no solo de su rector, Monseñor Efraín Hernández Díaz, sino de quien lo designó, el arzobispo primado de México, Cardenal Carlos Aguiar Retes.
4: Don Juan José nos da las buenas tardes, dice María Miriam Chan, mi profe, los saludo de Tulum, bendiciones para todos. Entonces ya puedo pedir para que pueda yo morir tranquilo y en paz. Muchísimas gracias por tu información. No, no es así, don Juan José, es una iniciativa que están proponiendo esta asociación y es en la Ciudad de México. Oiga, enfrentamiento entre la Marina y grupos armados del sur de Sinaloa dejó 10 sicarios abatidos. Elementos de la Marina y grupos armados se enfrentaron en la zona rural de Rosario, en el sur de Sinaloa, con un saldo que dejó 10 presuntos sicarios abatidos y un efectivo de la Marina sin vida, junto a otros 3 que resultaron heridos. De acuerdo a información por parte de un operativo para capturar a Óscar Luciano Martínez Larios, alias El Casco, uno de los jefes de la zona de Los Chapitos. El Casco es hermano de Gabriel Nicolás Martínez Larios, el Gavito, o el 80, capturado el 2 de junio en un operativo en Mazatlán. Y este choque armado fue confirmado por el Gabinete de Seguridad Federal luego de que habitantes de la región sur reportaran enfrentamientos desde el sábado último en las zonas de Cajón Ojo de Agua 2, en los límites de Chametla y Agua Verde.
0: Gracias a Lucy QG, saludos mi estimado Diego Medina, cordialmente Yajaire Quintana de Setmara. Ok Lucy, un abrazo. Juan José, muy buenas tardes, Miriam Chan y mi profe, los saludo desde Tulum, bendiciones para todos. Dice entonces yo ya puedo pedir para que me pueda yo morir tranquilo y en paz.
4: Ya le respondimos.
0: Muchísimas gracias por la información. Hasta aquí la información, hasta aquí CIPSE Noticias en su segunda emisión. Yo le agradezco infinitamente por su atención a todo el auditorio de La Guadalupe y a todos aquellos que nos acompañaron en nuestra transmisión en vivo a través del Facebook.
4: Muchísimas gracias, soy Miriam Chan. Recuerde que mañana tenemos un compromiso en punto de las 6 de la tarde.
0: Bendiciones para todos.
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8: 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En La Guadalupana, son las 7 con un minuto.
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10: El Senado de la República aprobó la emisión de distintas monedas conmemorativas de la Copa Mundial de Fútbol 2026.